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1: Qué gusto me da compartir contigo este espacio. Te prometo que te vas a divertir, que te va a encantar el programa del día de hoy, pero que también vamos a aprender algo diferente, porque hay gente que sabe regalar. Admiro a la gente, hombres y mujeres, que tienen la capacidad de decirte, mira, te compré esta vela porque sé que te gustan las velas, y más por el aroma que me dijiste, que la lavanda te encanta. ¿A poco no sientes bonito?
2: Es riquísimo el olor a lavanda, doctor.
1: Oh, César, mira, de veras, no hallaba que regalarte de cumpleaños, pero como tu gira Felizmente Imperfecto, o sea, tuvo tanto éxito, esta taza para que te recuerde un éxito en tu vida. Mira, pero mira, está mi foto y está el póster en la taza del tour Felizmente Imperfectos. Dime si no son regalos útiles, regalos con sentido. Esa es la palabra que quería utilizar. Regalo con sentido. Bueno, el día de hoy vamos a hablar de regalos incómodos e inolvidables. Al público que me está escuchando y que quiera participar y decirme cuál fue su regalo incómodo e inolvidable, por favor, háganlo ahorita, mándenme un WhatsApp. Nosotros nos comunicamos. +52 81 28 610 170. Te lo repito, +52 81 28 610 170. Pero antes de empezar, déjame compartirte esta reflexión que estoy seguro que le va a servir a alguien que el día de hoy se levantó y empezó a revisar sus redes sociales y empiezas a ver las vidas fabulosas de los demás. Y empiezas a compararte. Por eso la frase matona del día de hoy es: la única comparación justa es con la persona que eras ayer. Deja de compararte, porque compararte es competir con una versión editada, arreglada, corregida de la vida de alguien más. Tú no sabes las luchas que hay detrás de los logros de la persona que estás viendo en el Instagram, en el Facebook, ni las inseguridades detrás de esas fotos. Cada proceso tiene su ritmo y el tuyo no está trazado. Por eso la frase matona que te digo es: la única comparación justa es con la persona que eras tú ayer. Así o más claro.
3: Ay.
1: El día de hoy, los regalos incómodos o inolvidables. Me encantaría que participaras. Además, la nota de Joel.
2: Vamos a hablar acerca del agua de calzón, doctor. El agua de calzón.
1: Por favor, ¿qué temas sacan aquí? Hoy hasta por, ya me iba a ahogar yo. Apenas le iba a dar un trago al café y yo.
2: No, el agua del calzón. Para atrás, vámonos. Alguna vez, bueno, y lo han visto aquí en este podcast, ha sido más claro, en el programa de radio hemos traído expertos que hablan acerca del agua de calzón. Ya vino una experta, una mujer que dice que ya está comprobado que funciona el agua de calzón. Pero
1: no,
2: ¿qué
1: no
2: dice la
1: ideas?
2: ¿Qué dice la ciencia?
1: A la
2: ¿qué
1: ciencia
2: dice la investiga? Ciencia, ¿qué dice la ciencia? ¿Funciona o no funciona? ¿Te atrae o no te atrae el remojar el calzoncito y darle la agüita a esa persona que tú quieres? Bueno, ahorita les voy a decir.
1: Una pausa, ahorita volvemos. Esto es Por el Placer de Vivir Internacional.
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1: Antes de empezar a platicar de regalos raros, regalos incómodos que se convierten en inolvidables por incómodos, tenga mucho cuidado con las personas que de repente te dicen, y perdón que hable un tema tan serio, pero tenga mucho cuidado con las personas que te dicen, ya no tengo ganas de vivir. Tenga usted mucho, mucho cuidado. Si es un hijo, si es la pareja, si de repente hay señales, como por ejemplo, valgo más, frases como valgo más muerto que vivo, ya pronto no tendrás problemas, no, si ya quisiera, te regalo esto, no, te regalo, y empieza a regalar sus cosas que para él o para ella son preciadas. Son signos de gritos de ayuda. A veces no quiere ser ayudado porque está tomando la decisión equivocada. Reconoce la necesidad de ayuda. Ante los pensamientos negativos, la gente normalmente entra en desesperanza. En psicoterapia se dice la pérdida del yo. Ya cuando se pierde el yo, empiezan las broncas. Cuando ya no tengo motivos suficientes para seguir con esta aventura llamada vida. Te recomiendo que hables, déjalo que hable. Cuando empiece con sus pensamientos, no lo cortes con cállate, ni digas, ay mamá, ni digas esas tonterías. Tú sabes bien que no. Déjala que hable. Déjalo que hable el joven, deja que hable la mamá, el papá. Y ya después de que terminó de hablar, lo primero que debe salir de nuestra boca es: me puedo imaginar cómo te sientes y tienes derecho a sentirte así de triste, así de desesperanzado. Pero tú sabes que cuentas conmigo. Tú sabes que siempre estoy para ti, voy a estar para ti. Y empezar a buscar motivos no para quitar su dolor, que va a ser muy difícil que te haga caso, sino que recuerde también los motivos que tiene para seguir adelante. Tenemos una gran familia. Tienes una mamá que te ayuda, tienes una mamá que te quiere, tienes un trabajo en el cual has logrado dejar huella, y sobre todo, lo más importante, busca ayuda profesional. Ayúdalo a encontrar un psicólogo especializado en crisis, en prevención, en gestión de conductas suicidas. Hay psicólogos especialistas en eso. Un terapeuta, un psiquiatra, claro que puede ayudar mucho. Recuerda esto, pedir ayuda es un acto de fortaleza. Y a ti que lo estás pensando, que de repente entras en una etapa de crisis, nunca me pierdas la fe, porque nada ni nadie merece que atentes contra tu regalo más grande, que es la vida. Vamos con la nota de Joel.
2: Vamos a hablar acerca del agua de calzón, doctor César Lozano. Es una...
1: ¿Tú crees,
2: cultura,
1: primero que nada?
2: Pues fíjese que está desde el antiguo Egipto.
1: ¿Cómo?
2: Sí. A ver. Desde hace más de 1700 años las personas lo utilizan, el agua de calzón. 1700 años, según, ¿verdad?
1: Cuéntamelo.
2: Bueno, pues fíjense, el agua de calzón sigue siendo una de las creencias más famosas y comentadas en la cultura popular latina. Hay muchas personas que lo llegan a utilizar. ¿En qué consiste? Que pues se remojan una prenda íntima usada en agua y después se la dan a beber a la persona deseada. Muchas personas le agregan algún saborizante, pues para que pues
1: jamaiquita para que no se vea,
2: cerveza,
1: bueno,
2: café
1: para que no
2: pues
1: se
2: no sepa, pero pues ahí va toda la poción, como le dicen los expertos. Bueno, el famoso agua de calzón, muchas personas lo utilizan, como lo he mencionado, hemos traído expertos en este espacio donde dicen sí es válido utilizarla.
1: ¿Es válido?
2: Claro, hay un podcast de los primeros podcasts.
1: ¿Válido?
2: Que están en Así o Más Claro, ahí la van a poder encontrar.
1: Pero estás obligando a alguien a que te ame y yo siempre he estado en contra de eso.
2: Es a lo que voy con esto. La ciencia dice que todavía no está confirmado. Sí, que la prenda puede tener algunas ciertas hormonas, feromonas, que sí pueden influir en la atracción humana.
1: Mugrero, hombre. Sudor.
2: Bueno.
1: Por no entrar otros.
2: Exacto, pero no quiere decir que esto realmente funcione. Ya lo han compartido los expertos, la ciencia lo acaba de analizar, lo sigue analizando, y ellos dicen que no se han encontrado pruebas en sí del agua del calzón que haga que alguien se pueda enamorar o que quede realmente amarrado emocionalmente. expertos dicen que eso es como una brujería, que esos son amarres que realmente no son necesarios. En sí, en conclusión, cuando alguien está enamorado de ti de verdad, no necesita amarres, como usted lo acaba de mencionar, porque el amor sano no se obliga y no se manipula y mucho menos se toma en vaso. En agua de calzón.
1: ¡Sas!
2: En conclusión.
1: Vamos a una pequeña pausa, no le cambies. Esto es Por el Placer de Vivir. Ahorita regresamos.
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1: Regalos con connotación sensual. No a todo mundo le gusta que lleguen a su cumpleaños. Todavía no sé si en las despedidas de soltera que de repente llegan con, bueno, incluso con regalitos que tienen connotación sensual en las despedidas de soltera.
2: Uy, abundan.
1: Bueno, si la novia es alivianada y sabes que le encanta la botana y tú le llegas con un juguetito, pues bueno, pues ella pues se va a divertir. Ay, no, pues si ya voy a tener mi juguete real, ¿para qué me das este? Pues no sé qué quiere decir eso, Joel. No sé qué significa.
2: Es que me acordé de algo.
1: Bueno, también tenga mucho cuidado con andar dando ese tipo de regalitos.
2: ¿Por qué?
1: Pues si la persona es de la vela perpetua y de la rodilla ensangrentada.
2: Yo, el que se sube, se pasea.
1: Pues sí, pero hay gente que no se sube. Y no le gusta que la paseen. No sé si Oscar le gustaría que le regalaran algún objetito tipo sensual. Oscar, te saludo hasta Montreal, Canadá, donde me estás escuchando, Oscar. ¿Cómo estás?
3: ¿Cómo está, doctor César Lozano? Todo muy bien por acá.
1: Uy, qué gusto. ¿No hace frío ya?
3: No, señor, estamos bien ya, 15, 20 grados.
1: Después de toda la nieve que les cayó ahora en invierno, pues no, yo creo que ya debería
3: estar. Exactamente.
1: Oye, en Montreal, ¿qué ciudad tan bella donde vives, Oscar, querido?
3: Sí, señor, exactamente.
1: Platícame, regalo que digas inolvidable, pero por feo, por raro, por incómodo, que tú dices, no lo voy a olvidar, ¿cómo se le ocurrió regalarme esto? Dime uno.
3: Uno solo, a ver, ¿qué fue?
1: Uno solo, de todos los que te han dado. Bueno, a mí no me han dado tantos incómodos, Oscar, aquí entre no. Pero a ver, uno que tú digas, bueno, un día me dieron... No, a Oscar no le dieron regalos así.
2: No, a lo mejor sí que nos diga.
1: ¿Sí te han dado regalos así, Oscar? Porque Joel Olo te pone música sensual.
3: No, ninguno, la verdad. No, ninguno.
1: Ni calzoncitos así de tanguita, ni nada de eso.
2: Bueno, tú no te has regalado.
3: Cosas de esas raras, no, señor.
1: Tanga no.
3: Muy clásico, muy tradicional.
1: Boxer, lo normal.
3: Sí, boxer, sí.
1: Calzón normal. Muy bien, regalo incómodo, ¿cuál fue? Dímelo.
3: Hay una camisa que no me gustaban los colores, pero pues igual acepto, la recibí, di las gracias y aún no me la he estrenado hace como 8 años.
1: Igual agradecí, muchas gracias.
3: Por supuesto.
1: Pero aún no la estreno, ahí lo tengo guardada. Oye, recíclala, sí, recicla. No, o sea, hasta vergüenza te da reciclarla.
3: No, pero es de una persona muy especial, entonces la tengo guardada como simbólicamente. Algún día me la pondré, yo creo.
1: Oye, la persona especial ahora no te ha dicho, oye, Oscar, ¿no te he visto mi camisa?
3: No, gracias a Dios no ha preguntado.
1: No ha preguntado. O sea,
3: ya pasó mucho tiempo, entonces yo creo que ya olvidó.
1: ¿Color raro y color qué feo o diseño raro o feo? ¿Qué fue?
3: En los colores y el diseño son muchas rayas con varios colores que no es de mi gusto, pero pues está ahí.
1: Oye, Oscar, ¿y qué tan cierto es esto? No sé si acostumbras te pregunto, no sé si acostumbras tú a coleccionar algo.
3: A coleccionar,
1: nada.
3: No estaba pensando en algo, pero no tengo colecciones
1: de nada.
2: De todo lo acumulado que tienen ahí, pues, o sea, todo. Recuérdense que tanto acumulan.
1: Bueno, es que si Oscar coleccionara
2: zapatos,
1: algo, te aseguro que todos los cumpleaños le regalan los búhos. Por ejemplo, gente que colecciona búhos, cada cumpleaños recibe un búho. Los que coleccionan ranas,
2: los funcos.
1: Todo fue que yo dijera que me encantaban los Funkos. Tengo 19 Funkos. A toda la gente linda que me está escuchando y que me va a ver en gira en este año, ya no me lleven más, ya no caben. Están los 19 Funkos y todos los pongo, ¿eh? ¿Sí sabes lo que son los Funkos, Oscar, o no?
3: No, señor, estaba por preguntarle qué era.
1: No, yo te lo digo con mucho gusto. Son monitos de aproximadamente 20 centímetros o 25,
3: okay.
1: Medio cabezones, pero hechos así. Ajá. Con la figura tuya, como tú eres. Que, por cierto, de regalo incómodo a una amiga muy querida, le regalaron un Funko, pero con sobrepeso, pero con un sobrepeso. Ella padece de sobrepeso.
2: Ya no.
1: Sí, pero bien marcado. Ahora ahí le marcaron más en el Funko el sobrepeso. Y estaba emperrada, pero emperrada. Cuando, ay, gracias. Sí, soy yo, ¿verdad? Sí, eres.

0: Pero muy marcado el sol.
1: Oye, ahí lleva el funko.
0: Regalo incómodo.
2: Ay, bastante incómodo.
0: Incómodo.
2: Oh.
0: ¿Qué te gusta que te regalen, Oscar?
2: Actualmente me gusta y comencé a coleccionar como imanes o fotos de países o personas que visitan un país y me traen un souvenir. Estoy comenzando con eso para mí.
0: Ah, bueno, ya sé para ahí te caerán, Oscar. Imagínate, sí, todo el refrigerador
1: tapizado.
0: O sea, de lugares que tú no has ido, que han ido gente que tú quieres.
2: Sí, señor. Hasta ahora no tengo que me ha traído, pero tengo los que visité el último año. Entonces, la idea es, si alguien viaja y viene a un sitio especial, comienzo a poner.
0: Qué bonito. Y bueno, no, pon tus imanes, los tuyos de un lado, lugares visitados por mí, y estos lugares visitados por amigos, pendientes por visitar. ¿Te gusta así?
2: Así es. Sí, señor.
0: Te mando un abrazo, Oscarito. Gracias por estar escuchando igualmente, el programa, doctor, en Montreal. Te mando un abrazote. Gracias.
2: Igualmente, doctor. Feliz día. Bendiciones.
0: Una pausa. Ahoritita volvemos. No te vayas. Esto es Por el Placer de Vivir Internacional. A ver, tengo a Evita. Ay, Evita, en la otra línea.
1: Ahí estás, Evita.
0: Ahí estás. Evita, ahorita platicamos contigo, no te vayas.
3: Ay, qué bonito.

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0: Imagínese.
1: Así, doctor, dice Evita cuando le regalan cualquier bolsa.
0: No.
1: Y que es su talla. Y Evita dice, no, hombre, es que la vienen bien reducidas. No te quedó, X, Evita. X, no te quedó. Te saludo hasta León, Guanajuato.
2: Hola,
1: ¿por qué dicen que en León, Guanajuato, la vida no vale nada? ¿Quién se le ocurrió, a José Alfredo Jiménez o a quién fue, oye?
2: Sí, a José Alfredo Jiménez.
1: ¿Pero por qué no vale nada? Claro que vale mucho la vida en León, Guanajuato. La gente allá y vive Evita.
2: Pues yo creo que estaba, yo pienso que estaba como traumado de la vida, dolorido de la vida.
1: ¿De cuál, Evita? ¿Eh?
0: Si así habla Evita, normalmente, ¿cómo será?
1: No, hombre, imagínate, ¿cuándo?
0: ¿Cómo será así? Mira, imagínese.
1: ¿Cómo?
0: Vamos a imaginar, ¿cómo será de...?
1: No. José Oro que habla así. Ay, ya, por favor, ya, no. Estoy harta. Evita, el regalo más incómodo que te han obsequiado, que dices, ah, o inolvidable, dime uno.
2: Yo creo que un desodorante. Algo me sabía. Yo que...
1: ¿A quién se le ocurrió ¿A quién se le ocurrió regalarte un desodorante? A ver, Evita, dime.
2: Bueno.
1: Bueno, ahí está, que sí, ahí estás, Evita. Ahí estás, ¿me oyes? Ay, se me cortó, nos comunicamos. Oye, ¿cómo que un desodorante? Algo me, y luego dice Evita con mucho cariño, algo me sabían tú.
2: Bueno.
1: Ahí me oyes, escucho. Evita. ¿Sí me escuchas? ¿Sí? Ahí está Evita, pues sí, pues nada más que ella no me escucha a mí, pero yo la escucho.
2: ¿Hay muy alguien bien ahí?
1: ¿Ves? Ya te voy a grabar también eso, Evita. ¿No estás, Evita? ¿Sí me oyes?
0: No me oye. Tienes que colgarle y volverle a marcar. A ver, acá me dice ¿A qué?
1: Alina, a mí el regalo más incómodo que me han regalado, que me han obsequiado, es un tinte para el cabello. A mí me gustan mis escasas canas y no me gusta que me estén dando eso porque me están queriendo cambiar el look. No estoy de acuerdo con el regalo que me dieron. Fernanda, una caja vacía gigante. Y adentro traía una pulserita, pero esas que te venden de plástico. Y todo, y bien gracioso, porque tuve que, según la que me lo regaló, que era muy gracioso, porque empezaba con una caja grande y luego la caja más pequeña y otra más pequeña, hasta que quedó una cajita. ¿Pero a quién se le ocurrió regalarte un desodorante, Evita? ¿A quién fue?
2: No sé, a un compañero de la escuela. No te rías,
1: oye, tú misma dijiste, algo me sabe.
2: Pero yo pienso, porque también me llegué a hacer, que no tenía, o sea, que no había presupuesto. Ajá. Y pues agarró algo de pues así como, o sea,
1: compromiso. Eres bien linda, Evita, se llama el regalo del derecho de la duda. Tú le regalaste el derecho de la duda, agarró algo con tal de obsequiarte algo y se agradece sí mucho.
2: Sí, oh, pero eso sí, a mí me gusta a veces como
1: más
2: acepta, pero no que me la hagan.
1: Ah, sí.
2: Yo regalé.
1: ¿Qué?
2: En una despedida de soltera.
1: ¿Qué?
2: Regalé algo así como, porque era de broma, o sea, era un regalo de verdad.
1: ¿Sale del cuarto? ¿Qué regalaste?
2: Pero yo, de broma.
1: A ver, salte de ahí porque está
0: el cuarto.
1: Salte de ahí donde te encuentras porque hay falla en el celular. Hay interferencia. Vente a un lugar donde haya mejor señal.
2: ¿Cómo saben que es mi cuarto?
1: Pues porque se oye el eco del baño ahí donde estás. No más falta donde le bajas a la taza, es todo lo que está faltando. ¿Qué
2: no
1: cosa?
2: Es
1: sí, está.
0: No. ¡Ay, ¿ves? Qué, no, qué bárbaro!
1: ¡Ay, qué bárbaro, Evita! Hasta acá huele, ay, qué cosa tan tremenda. Ándale, ¿qué regalaste? Dime qué regalaste.
2: Que yo regalé de broma, regalé.
1: ¿Qué?
2: Ya ves tu imaginación. ¿Un estropajo de Istle?
1: ¿De un estropajo de Istle?
2: De Istle, así. Es que no sé. Bueno.
1: Se está cortando,
2: güey. Pero de eso estaba en mi niñez.
1: Ajá.
2: Y luego regalé un plátano.
1: ¿Un qué?
2: Un plátano.
1: ¿Un plátano? ¿Por qué un plátano, golosa?
2: Ya dije que es la imaginación. Cada quien...

0: ¡Qué bárbara eres! Y no se te enojó la cumpleaños.
1: Un condón. No.
0: Ah, ya párale, por favor, Evita, saliste tú peor. ¿Y no se enojó?
1: No, yo creo que morían de risa. Y luego, ¿para colmo? Pues como estábamos así, como bromeando.
0: Ajá.
1: Se fue en la despedida de la niñada. Y todavía para colmo, pues...
0: Ándale, ya te dejo, ándale, porque está cortando tu número, tu línea. Me encantaría seguir platicando contigo. Platico bien rico contigo, Eva, pero no se te entiende nada.
1: Ya sé, si se corta demasiado.
0: Te queremos, Evita, gracias. Ya, ándale, hablamos luego, Evita, ahí te veo. Un pequeño. Hazme el favor.
2: Bueno, hay gente que sí les gusta.
0: Pero empezó ya. ¿Cómo sale? A ver, póntelo.
2: Muy inocente, póntelo. Muy inocente.
0: Vamos a una pausa, ahorita volvemos, no te vayas. Qué cosas de regalo. ¿Qué es eso?
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0: Mi nombre es Jenny Recio y los escucho desde la ciudad de Dallas, Texas. Me encanta su programa. Bendiciones para todos.
1: Hola, soy Violeta Núñez, hablo de San Diego. Un placer escucharlo. Mil felicitaciones en su programa para usted y su equipo. Y un placer estar siempre escuchándolo. Con el placer de vivir, bendiciones.
2: Hola, doctor César Lozano. Habla Leti desde Washington. Mandándoles buenos saludos, y escuchando diariamente su programa. Muchas gracias.
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4: Gracias, y me encanta compartir contigo este tema en el placer de vivir. 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
4: Qué bonito escuchar a Jenny, qué bonito escuchar a Violeta y a Leti que me escuchan en Dallas, San Diego y en donde en Washington. Saludos para ustedes con todo mi cariño que están escuchando el placer de vivir. Gracias Univisión, Euforia Podcast de Univisión, y gracias también a tanta gente que nos ve a través de la plataforma VIX y que nos ven en canal de YouTube de un servidor. Vamos con Andrés Gutiérrez. ¿Tú andas con el sueño americano de tener tu casa propia aquí en los Estados Unidos? ¿Tú deseas tu casita? Pues mira lo que te va a decir Andrés, una recomendación muy importante, por favor, para ti que andas en busca de casa en cualquier zona de los Estados Unidos. 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
3: Gracias, Andrés, por las mejores recomendaciones que nos haces. Esto fue Por el Placer de Vivir. 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Ándale. 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Que mi Dios bendiga tus pasos, Él bendice tus decisiones. El problema no es lo que te pasa, es cómo reaccionas a lo que te pasa. Esa es la bronca. Ánimo, hasta mañana.
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1: Bueno, pues señores, nos dimos a la tarea de investigar cuáles son los tenis más populares que están de moda en este momento y por qué también regresaron. Pues resulta de que hay unos tenis de suela delgada, como los que usa el Morris, que se llaman Samba de Adidas.
2: Los Samba, que te estaba diciendo y que no me querías hacer caso hasta que tu hermana te los compró.
1: Me regalaron un par de tenis ahí tan horribles, pero están de moda. Amigos, están de moda los tenis de suela delgadita. Acá el ridículo de Morris le encanta utilizar ese tipo de tenis.
2: Pues es que mira, son, lo que pasa es que esos zapatos se hicieron para jugar fútbol de piso, güey. Si no sabías.
1: Sí, sí, claro.
2: Esos zapatos son como tachones, pero después se hicieron de moda y los empezaron a comercializar y hacer varias versiones. Por ejemplo, yo tengo 4 versiones diferentes de esos Samba.
1: Vaya manera de tirar tu dinero.
2: No, no, es que, es
1: tu dinero. No te da vergüenza decir eso, Morris.
2: ¿Es tu dinero o es el mío, güey?
1: Es el tuyo.
2: Entonces cállese el hocico.
1: Tienes razón.
3: Están cute.
2: Sí, sí o no están padres. Por ejemplo, ¿tú cuáles te gusta, Aida?
3: A mí
1: los
3: me
1: gustan. ¿Tenis que te gustan?
3: Los Nike, pero ya, es que me gustan un poquito más como que están un poquito altos.
2: Oh, como más de para deporte, de caminar, correr.
1: De suela alta, gruesa.
3: Sí, exactamente.
2: Pero no hay un modelo en especial. Por ejemplo, los Nike Air son muy chidos para hacer ejercicio.
3: Air Force, ¿los qué? Los Air Force
2: Ándale,
3: Ones.
2: Esos.
3: Los Air Force
1: ¿Cuánto
3: Ones.
1: ¿Cuánto cuestan esos?
3: Pues como $100 y arriba.
1: Está muy caros.
2: No, Pancho, es que es la Pancho. Suela, señor, caro, es tu señor. Comodidad.
3: Pero sí. Vete a Nordstrom Rack o otros y puedes agarrar uno de descuento.
2: Al arroz, gordo.
1: Bueno, estos tenis de suela delgada están de moda. Hay otros que nunca han pasado de moda, como unos ridículos que te pones tú, ¿cómo se llaman también?
2: Los
1: acá?
2: Jordan.
1: Los Jordan.
2: Los Jordan, oye, yo tengo como 10 pares de Jordan ahí, güey,
1: no
2: de todos
1: da
2: los colores.
1: 4 de acá del Samba y 10 del Jordan.
2: O sea, más bien, yo te doy vergüenza
1: barbaridad.
2: A ti, porque yo tengo que sentir la vergüenza que tú sientes, baboso.
1: Tirar dinero nada más a lo bruto, ahí andas pisando $150, 200. ¿Cuánto cuestan unos Jordan?
2: ¿Cuál es? ¿Qué?
3: Como 100.
2: ¿Son
3: para
2: tuyos
3: arriba.
2: O míos, güey?
1: Son tuyos,
2: entonces,
1: Morris.
2: Cállese el hocico.
3: Pero están mira, bien padres, están
1: yo,
3: bien nice.
1: Yo, mi gusto de tenis, unos Converse. Me encantan los Converse a mí. ¿Cuánto pagas por los Converse?
2: Los Converse
1: bolas.
2: Están chidos, para que veas. Yo no te llevo la Converse, baboso.
1: Unos Vans, yo no voy a tirar dinero.
2: Los Vans también,
1: lo ahí.
2: Pero fíjate, los Converse y los Vans son más de bicicleta
1: qué?
2: O de gente que le gusta la patineta, señor.
1: Pues sí, pero ignoren lo que digo yo, es tu gusto. Ajá. Está bien, yo nomás le digo acá ridículo, amor, mira, porque así es medio ridículo.
3: Mira, tanto te encantan los Converse que traes los Nikes ahorita. Puestos.
1: Sí. No, pues es que para allá iba, señores. Sí. Pero fíjate, yo no busco el look Ajá. de un tenis, yo busco la comodidad.
2: Por viejito,
1: claro. Por ejemplo, a mí me gustan los que traigo son Under Armour.
2: Ajá, de viejito.
1: Son bien cómodos. Haz de cuenta que andas caminando en resortes. O sea, ese es mi gusto a mí de tenis. O sea, yo busco comodidad. Hay gente que busca el look.
3: Ok, mira, yo ahí sí tienes razón. Porque, ¿sabes? Hay unos tenis nuevos que han sacado que se llaman On Cloud, que mucha gente los están comprando y están padres, pero más que nada están bien a gusto.
2: Oye, esos dicen que estás caminando como entre las nubes, güey.
3: Siempre, como $100, es lo mismo.
2: Arriba
3: $100. No, pero Pancho, que la gente diga On Cloud, esos tenis, no sé qué traen almohadas cuando pisas, pero es como que si estuvieras en la cama.
2: Eres bien piojo, ¿no te da vergüenza ser tan piojo?
1: No, no me da
2: vergüenza. Eso sí da
1: vergüenza,
2: güey.
1: Vergüenza robar y que te agarren ahí.
2: Ser piojo, así como tú.
1: A ver, amigos, queremos platicar contigo, escucharte aquí en el 1-844-370-4839. Aquí lo más importante no es Morris, no es Zayda, ni tu servidor tampoco, eres tú. ¿Cuáles son tus tenis favoritos? ¿Qué buscas? ¿Buscas el look o buscas comodidad? Márcanos en el 1-844-370-4839, amigos.
2: Vergüenza da tu cara aquí, por eso no te sacamos fotos.
1: Y tu
2: wey.
1: Colesterol también.
3: La comodidad.
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1: Bueno, pues si la acaban de poner a Freeway Show, amigos, en esta investigación, bueno, dimos a la tarea de investigar cuál es el zapato número uno, el tenis número uno que está a la venta, y son estos tenis que están de regreso, que son de suela delgada. Hay una marca que se llama Adidas y le llaman Samba. Sí. Están horribles, no los compren.
2: No, ¿cuál?
1: Pero dicen que están de moda.
2: No sabes de zapatos, güey.
1: No son cómodos.
2: No, sí son cómodos, son para jugar look solamente. Fútbol, señor, y aparte también son zapatos para estar a gusto en la oficina.
1: Pero tú tienes la última palabra si quieres comprarlos o no.
2: Con estilo, señor. Ay, no, de veras, tú pareces viejito, bueno, tenemos, no pareces, eres un viejito.
1: Tenemos a Raúl aquí en la línea, mi querido Raúl, bienvenido aquí al Freeway Show. ¿Qué buscas, tu comodidad o buscas también el look en unos tenis, mi querido Raúl?
3: Buenas tardes, ahí a todos un saludo.
1: ¡Saludos!
3: La verdad, yo estoy igual que tú, Panchote, yo busco comodidad ya.
2: ¡Oh, viejito, no, igual que tengo, Panchote!
3: Dinos. Tengo un poquito de todas las marcas, o sea, no así una, no una variedad como una mujer, ¿verdad? Pero
1: como Morris.
3: Pero ya, sí. a estas alturas de la vida ya...
1: ¿Cómo me dijiste?
3: Busca comodidad.
1: Como Morris, acá tienes 14 pares, hay nada más de dos marcas.
2: Acércate para acá.
1: ¿Dónde?
2: Acércate.
1: A ver. ¡Ah, perro, ya, pero no me pegues!
2: Raúl, ¿qué marcas tienes ahí? Presúmenos tus tenis.
3: Mira, pues tengo Nike, tengo unos Jordan, tengo unos Brooks, unos Under Armour también.
2: Esos son perros.
3: Unos Adidas, pero todos son como de comodidad. Ahorita no tengo ninguno de suela delgada o que están planos.
1: Sí.
3: Eso sí, ya no.
1: Pero, ¿cuáles son tus favoritos? ¿Qué marca te resulta a ti los más cómodos, mi rey? Platícanos.
3: Los... Pues se me hace que...

0: media que los Brooks.
1: Un poco que los Adidas, pero son de que tengan suficiente soporte. También la North Face también tienen buen soporte, la North Face.
0: Ok. O los que dice Zaida. Yo de los que me mencionaste, creo que los Brooks son los más cómodos para ti, mi querido Raúl.
2: Pero los que dice Zaida también son bien chidos, así que porque sientes como que estás en las nubes.
3: Los On Cloud. En las nubes.
0: Ah, ya los miré, los Ikun.
2: Nada más que están caros. No son para ti.
0: ¿Cuánto cuestan?
2: No son para piojos, como tú.
3: Como 100 y arriba.
0: ¿Cuánto es lo máximo que pagas por un par de tenis, mi querido Raúl? Platícanos.
1: Pues, hoy en día, alrededor de unos 70, $80. Si hubieras preguntado la misma hace 10, 15 años, pues, arriba de 200.
0: Sí, pero bueno.
2: Sí, pues.
0: Los tiempos han cambiado,
2: pero
0: señores.
2: Pero es la comodidad, señor.
0: Pues sí, la comodidad o es el look. Porque tú traes acá el puro look acá.
2: Pero por eso, es que depende de lo que tú quieras para que los uses también.
0: Tienes razón. No, de veras. Mi querida Amalia, vamos a regresar contigo. Por favor, no te vayas y contestamos el resto de las llamadas. El 1-844-370-4839. Oye, ¿qué es lo que prefieres? ¿Cuáles son tus tenis favoritos? ¿Prefieres el look o prefieres la comodidad? Raúl, gracias por tu llamada telefónica, mi rey.
2: O sea, yo te tengo que estar enseñando aquí a los brutos. Ay, me pusieron a enseñarles.
0: No me jueguen, no me sigan las canicas.
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1: Bueno, pues amigos, con la novedad de que supuestamente los tenis de suela delgada regresaron y están de moda. ¿Cuál es tu marca de tenis favoritos a la hora de comprar los tenis? ¿Tú prefieres el look o prefieres la comodidad? Márcanos en el 1-844-370-4839. Tenemos a Amalia aquí en la línea.
2: Vamos con Amalia.
1: Amalia, ¿tú qué prefieres? ¿Prefieres comodidad o prefieres el look?
3: Pues me gusta un poquito de todo.
1: ¿De cuáles claro, tienes ahí en la casa, Amalia?
2: Para aventar más, rostro.
3: Más la comodidad.
1: Ok. ¿Qué marca tienes ahí en tu casa, mi querida Amalia? ¿Cuáles son los más cómodos?
3: Los Nike. Para mí, cómodos Nike.
2: Sí, okay. Es que
3: suela gruesa.
2: Esos son los de siempre, Amalia, los Nike.
1: Fíjate que Amalia, que
3: bueno, también tengo Adidas, tengo Puma.
1: Ok.
3: Tengo Michael Kors, no sé cómo se pronuncia.
1: Oh,
3: tengo
1: Michael Kors, Amalia.
2: Oye, Amalia, pero ¿cuáles son los que usas? ¿Cuáles son los que usas así para tirar rostro?
3: Pues los Michael Kors también de los ¿cómo se llaman? Las Adidas también, que son decorados, son de colección.
2: Las Adidas puro Louis Vuitton.
1: A mí me gustan los Adidas, Gucci, pero no son nada cómodos.
3: Louis Vuitton no es cómodo, nada más es la marca.
1: Están pagando el nombre ahí. Cómodo. Es la misma suela, la misma fregadera acá.
3: Están feos.
1: Horribles. No, y está más feo cuando los pagas.
2: Ay, por
1: ¿cuánto?
2: Favor.
1: 300 bolas. Es la misma suela.
2: A ti te corró.
1: Duro, saca de la suela bien, también acá.
2: La envidia te corró.
1: ¿Cómo estoy pagando para que me fieguen acá en mi espalda baja? ¿Cómo voy a creer eso?
2: Nada más porque no los puedes pagar y los ves nada más ahí en el tianguis. Y
1: gracias.
2: Te queda viendo los ojitos así.
1: Amalia, por tu llamada telefónica. Veamos con el compa Daniel, que lo tenemos aquí con nosotros.
2: ¿A Daniel?
1: A Daniel, acá lo tenemos, que queremos hablar con él. Mi querido Daniel, ¿cuáles son tus tenis favoritos y también por qué los prefieres, mi querido Daniel?
4: ¿Sabes qué? Yo tengo los Skechers y los Under Arm.
2: ¿Esos son cómodos?
1: Sí, ok.
4: Under Arm y los Skechers. A mí, yo tengo Adidas, tengo Nike, sí. Los Air Max.
1: Sí. ¿Y cuáles son tus favoritos, los que prefieres?
4: Los Air Max y los Skechers. Son los dos, esos dos que siempre uso.
2: Oye, ¿cuánto te costaron? Porque son caros los Air Max.
4: Los Air Max, como 200 y algo.
1: ¡Ah, oh, Pancho! ¡Caray!
2: No están en tu presupuesto.
1: ¿Pero por qué se llaman? ¿Por qué se llaman en más? ¿Porque tiran aire o qué tiran esos?
2: Pues tienen una bolsita de aire abajo, güey.
4: Porque tienen aire. Yo no sé si los haya visto los Nike y son como más recogiditos de adelante.
1: Ajá.
4: O sea,
1: okay.
4: La puntita, los Skechers están más anchos.
1: De hecho, 200 bolas por el aire que es gratis.
2: No, por eso, pero a veces tienen aire así chido. Por ejemplo, le ponen helio para que vueles más alto,
1: sí.
2: Como Michael Jordan.
1: ¿Y tú crees que vas a volar más?
2: ¡Claro, señor!
1: Con esa panzota que tiene, ¿tú crees que vas a volar, Morris?
2: Pues, pero
1: siento, y con doble Air Max ahí.
2: Siento un centímetro más, pues. Sí.
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1: Bueno, señores, 9 de cada 10 parejas, ¿saben cuánto tiempo duran más o menos para poder escoger qué es lo que van a mirar en streaming o en televisión?
2: Ay,
1: más o menos, ¿cuánto tiempo crees que dura una pareja?
2: Mira, ahorita
1: no una persona, una pareja.
2: Ahorita en este tiempo que hay tantas opciones y tantas cosas, yo creo que más de 10 minutos.
1: Zaida, ¿cuánto crees que dura una pareja, no una persona, para escoger qué es lo que van a mirar en streaming?
3: 1000 horas.
1: Más o menos.

0: No. Yo digo como una hora o dos.
1: 45 minutos, señores.
2: 45 minutos.
1: Ay, óyeme, no. Es mucho tiempo, no manches. O sea, ahora, pero si es una persona, una sola persona, dura más o menos como de 12 a 15 minutos para escoger qué es lo que va a mirar en streaming. Pero si es pareja, como siempre quieres complacer a la otra persona o no quieres arriesgarte a decir, ah, yo tengo ganas de mirar esto. Entonces siempre están debatiendo.
2: Sí.
1: A ver qué es lo que miran. Y duran 45 minutos.
2: Sí, fíjate que yo cuando estoy ahí con mi esposa, a ella le gustan las comedias románticas.
1: Ajá. Y tú terminas mirando comedias románticas.
2: Y trato de buscar comedias románticas, pues para que ella se entretenga y pues yo la hago feliz un poquito, pues, con su comedia romántica. Y a veces ella me dice, oye, pues, ya cuando se aburre de que no sabe qué ver, me dice, oye, pues no hay un partido de fútbol. Pues dije, déjame ver. Y a veces me trata de complacerme también a mí.
1: ¿Pero cuántas veces a la semana terminas mirando lo que tú quieres mirar?
2: No, a veces sí me tardo porque le digo, ay, quiero ver una película, pero estoy pensando que a ella le guste.
1: Claro.
2: Y a veces no. Le doy vuelta y le doy vuelta ya al catálogo y no, nunca termino,
1: güey. Y fíjate, tantas opciones que tenemos. Antes solamente era lo que había ahí en
2: tres canales y
1: tres canales. Lo que había, eso es lo que mirabas, pero ahora perdemos tanto tiempo, 45
2: hasta
1: minutos.
2: ¿Qué vamos a ver, güey?
1: No, qué barbaridad. Mira, rapidito, señores, mejor ponle en VIX. Ahí tenemos absolutamente a todos, señores.
2: Y,
1: ahí.
2: Y le pones iguales pero diferentes, el podcast del Freeway Show, y ahí no te aburres,
1: y
2: así
1: aparte,
2: de fácil.
1: Oye, y aparte en español.
2: Ah, claro. Ay.
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0: Y bueno, nos dice esta persona: mi nombre es Gloria y les escribo porque me encuentro en una situación complicada y no sé qué hacer. Hace un par de años adopté a mis dos sobrinos, quienes tenían 3 y 5 años. Su mamá, que es mi cuñada, no quiso hacerse cargo de ellos en su momento porque, según ella, extrañaba su vida de soltera. Decidió regresar a México, a Guadalajara, poco después de que mi hermano, o sea, el esposo de esta muchacha, fuera encarcelado por tráfico de drogas.
1: ¡Ay, Dios!
0: Le dieron 25 años de sentencia. ¡Ay, Dios mío!
2: Okay. ¡Ay!
0: Bueno, en ese momento yo no dudé en hacerme responsable de los niños porque son familia y porque, sinceramente, me dolió mucho que mi cuñada los abandonara.
1: Sí, claro, o sea, por seguir en el party, hazme el favor.
0: Ellos han sido mi vida desde entonces. Me he encargado de ellos con todo el amor que puedo darles. Y aunque no ha sido fácil, los veo como mis propios hijos. Pues sí.
1: Sí, claro.
0: Es que si los agarras desde niño y son familia, pues llegas a crecer este amor.
1: Como dice el dicho, padre no es el que engendra, es el que cría.
0: El que cría, claro.
1: Exactamente.
0: Dice. El problema es que ahora mi cuñada ha regresado acá a los Estados Unidos y quiere verlos. Estoy muy confundida porque, por un lado, no quiero que ella vuelva a entrar a sus vidas después de haberlos abandonado. Y siento que no merece el derecho de verlos. Por otro lado, sé que ella es su madre biológica y no sé si estaría mal de mi parte negarle la oportunidad de tener algún tipo de relación con ella. Me duele pensar que ella podría lastimarlos de nuevo o no estar realmente interesada en ellos como debería de estar una madre. ¿Qué tal y solamente los quiere utilizar para pedir ayuda al gobierno?
1: ¡Ay, qué feo!
0: Dicen que piensa mal y acertarás, pero bueno.
1: Oye, a ver, pero, ay, Dios, es que está difícil, pero ¿qué tal si la mamá, pues ya está arrepentida?
0: Pues no sé, pero dice, pero tengo miedo de estar siendo egoísta al querer protegerlos de ella, ¿qué hago? ¿Debo permitirles que los vea o debo protegerlos de una posible o nueva decepción a los niños? Ay, pues es que también es su madre, pues, o sea, está dentro de la misma...

0: Familia.
1: Oye, yo le diría, no, mira, ¿sabes qué? Yo sé que quieres volver a ver a tus hijos, pero pues hay algo legal que tú tienes que respetar, los niños están conmigo, entonces yo le diría, deja que crezcan un poquito más a ver qué dicen los niños para que maduren y estén listos, claro. Pues.
0: Yo
1: para...
0: quisiera saber qué cuento le contó esta señora para quedarse con los niños, ¿qué les dijo? Que dónde está su mamá también ahí. Sí. ¿Qué recuerdo tienen esos niños de la mamá también?
2: Yo digo que depende de la edad de los niños, lo que ellos quieran y si ellos se quieren acercar a su mamá biológica, pues es que tiene que dejarlo, pero al fin del día los niños se van a dar cuenta quién realmente es su mamá verdadera.
0: A ver, ¿habrá alguna persona que, no sé, a lo mejor te dejaron encargado con un tío, con una tía, tu mamá, tu papá, a lo mejor te dejó con alguien encargado, se encargaron de ti esas personas? ¿Tú qué pasaste por esta situación? ¿Qué le aconsejas a esta persona? Márcanos en cabina en el 1-844-370-4839. ¿O conoces a alguien que a lo mejor sí, no quiero utilizar la palabra, lo abandonaron, pero sí lo dejaron encargado con alguien más?
1: Pues
0: alguien más te crió.
1: Gordo, así es.
0: Alguien más te crió. ¿Qué le dirías a esta persona? 1-844-370-4839.
1: O sea, duro y a la acabada. Besa, ¿conoces a alguien que abandonó a sus hijos por seguirle en la fiesta? A ver, platícanos así, gordo.
0: Es que está cruel, suena muy cruel.
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3: Bueno, amigos, vamos a las llamadas telefónicas en el 1-844-370-4839. Si acaban de sintonizar el Freeway Show, les estamos platicando el caso de esta señora que nos escribe para pedir un consejo, porque resulta de que su cuñada, la esposa de su hermano, que el hermano me lo metió en la cárcel por 25 años por el tráfico de drogas, pues le dejó a los sobrinos que porque quería vivir su vida de soltera.
4: Ay, fíjate nomás.
3: La muchacha, la cuñada se fue a Guadalajara a vivir su vida loca, ¿no? Ahora regresa a los Estados Unidos y le está pidiendo ver a los muchachitos. Ella tiene miedo de que, bueno, les vaya a jugar un poquito ahí con la mente y se los quiera llevar los niños. Siendo que parece que no tiene por ahí las papas en el combo completo.
4: Bueno,
3: la señora,
4: a lo mejor ya está reformada. Es que mira, a veces merecemos una segunda oportunidad y yo la comprendo, pero mira, que hable con ella, pero lo más importante es lo que dice nuestro público. A
3: mira,
4: ver.
3: Anónima está pasando por la misma situación. Mi querida Anónima, platícanos qué estás pasando tú, mi reina.
5: Sí, hola, buenas tardes. Mira, yo creo que la mamá ya no tiene nada que ver con los hijos. Yo estoy pasando por lo mismo. La mamá abandonó a los niños, aún sabiendo que yo no la conocía.
4: ¿De veras? O sea, te lo regaló.
5: Básicamente, yo la conocí en el club, ¿verdad? Éramos amigas de parranda. Ajá. Y de repente ella me dijo que si yo le bautizaba a los niños. Yo, o sea, yo no la conozco. Ella es de otra parte. Ella es de Michoacán y yo de Monterrey. O sea, padrinos es una persona que va a cuidar a tus hijos cuando pase a los papás.
4: Exacto.
5: ¿Verdad? Ajá. No, ella me los dejó, su mamá, la abuelita de los niños se enfermó, la señora falleció. Ajá. Y bueno, en fin, los niños se quedaron conmigo. Y ahora le digo a la mamá, hey, fírmame. Ay, no, es que no puedo, siento feo. Sí. Pero ya han pasado 5 años y en esos 5 años nunca ha sentido feo.
4: No, yo creo que nada más quiera que se los mantengas y después quitártelos.
3: O sea, mira, el siento feo es que sí
5: ya
3: quiere firmar.
5: Grande, ya los va.
3: O sea, el siento feo es que sí quiere firmar, pero su misma conciencia no la deja.

0: y que era anónima.
1: No, pues ella ya hizo su vida, ya tiene otros dos hijos más.
2: Ay, no, qué difícil, qué anónima. Barbaridad. ¿Y qué piensas hacer?
1: Pues vamos a ir a corte, yo creo, no sé. Tal vez los niños, es la decisión de los niños. Uno hace el bien sin ver a quién.
2: Exactamente.
0: ¿Tú cómo miras a los niños, que estarían bien con esa señora o no estarían bien?
1: Oh, creo que los niños cuidarían a los otros niños.
2: Ah, sí, no. Claro. Oye, ¿y qué te dicen tus hijos? O sea, te dicen, no, nosotros nos quedamos contigo.
1: Oh, sí, ellos me lloran. A mí y a mi pareja nos lloran porque, sí, o sea, aunque no somos sus papás o lo que sea.
2: No, sí son.
1: Pero nosotros sabemos cuándo se te cayó el primer diente, cuándo tuviste tu primer caída de bicicleta. Memorias que tenemos.
2: Ay, no.
0: Eres un ángel, corazón de melón. Mira, gracias por tu llamada telefónica. Vamos a regresar con Chava. Chava tiene una situación similar o tiene un comentario. Contestamos el resto de las llamadas en el 1-844-370-4839. Oye, conoce a una persona que abandonó a sus hijos por seguir la fiesta. Vamos a platicarlo aquí en el Freeway Show, amigos.
2: Qué difícil situación, no manches. Sí, no manches.
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1: Bueno, pues amigos, aquí tu historia, lo más importante, en el 1-844-370-4839. Oye, ¿te dieron niños en adopción o para cuidarlos tú el resto de su vida y ahora te los están reclamando? Márcanos aquí en el Freeway Show, dale un consejo también a esa persona que está esperando pues comentarios de parte del público. Quedamos de hablar con Chava, que lo tenemos Chavita aquí en la línea. Mi querido Chava, te escuchamos, adelante con tu comentario.
2: Buenas tardes. Pues que
3: ya anda como Pancho el Chava.
1: Dino, Chava.
2: Soy trailero más que nada, tengo toda mi vida trabajando en trailero y cuando escucho estas cosas me pongo muy sentimental, me da ganas de llorar.
3: No llores, mi Chava, tranquilo, nosotros te comprendemos.
2: Dinos. Antes que nada, quiero darle gracias a Dios por la mujer que tengo, que Dios me dio como compañera, una gran persona, y gracias a ella, pues, tenemos un niño ahorita de 10 años, que yo pienso, esto es lo que voy a decir a la gente, antes de juzgar y criticar a una persona que abandonó a sus hijos o que hacen esas cosas, yo creo que primero hay que echarnos un vistazo nosotros mismos, porque a veces hacemos cosas peores, yo creo.
1: Sí.
2: Y eso es producto de una familia que crió a esa persona. La persona, la mamá del niño, que mi esposa fue la que empezó con este proceso de adoptar al niño, ahorita tiene 10 años ya. De primero, el papá dijo que no la quería, que a lo mejor no era ni de él, y a él le dijo que hiciera lo que le diera su gana. Como a los 8 meses, agarró una abogada aquí que nos hizo la vida de cuadritos.
3: No.
2: Y mi esposa lloraba porque, pues, oye, tenía una semana el bebé cuando mi esposa se lo trajo al hospital.
3: Oye, Chava, ¿y lo lograron adoptar y todo? ¿Creció con ustedes?
2: Mi esposa le dijo a la mamá, porque lo quería dejar en el hospital, y mi esposa le dijo, mira, ¿por qué no me lo das? Dice, ¿de veras? Sí te lo das, dice, pero con papeles.
1: Sí.
2: Así nomás no. Entonces, pues todo, yo les digo, yo no puedo hablar mal ni de la mamá ni de nadie, porque yo a lo mejor he hecho cosas más peores, ¿no?
1: Sí.
2: Pero ahorita yo tengo una hija de 37 años que nos regaló un bebé, un nieto muy bello. Y este niño, lo que les digo, si tienen la oportunidad, porque esto es un regalo de Dios.
3: Claro.
2: Esto no es regalo de la que lo abandonó, lo que sea, lo que haya sido. Siempre tómenlo como un regalo de Dios.
1: Okay.
2: Y si alguien tiene la oportunidad, háganlo.
1: Okay.
2: Yo ya estoy viejo, ya tengo un viejito, pero este niño, 10 años, y es una de las bendiciones más grandes que nos han pasado a nosotros.
1: Pero Chava, ¿qué le aconsejas? ¿Que deje que la mamá biológica mire los niños o que no los mire?
2: Mira, es que cuando, esto es lo que yo les iba a decir, cuando vayan a quedarse con unos niños, a adoptarlos, desde un principio hablen con la mamá y empiecen el proceso con un abogado.
3: Claro, exacto.
2: Porque es lo primerito que tienes que hacer, porque los días pasan, es muy difícil. Yo he hablado con muchísimos niños de 15 años, de 12 años, de 10 años, que los abandonaron los papás, o lo que los abandonó el papá, no quieren saber nada del papá.
1: Sí.
2: Siempre van a decir de ellos, yo te digo, yo, mi criatura, yo nomás le pido a Dios que me den algunos años más para verlo crecer, pero es una cosa de lo más bonito que puede haber. Yo les digo, si pueden, tienen la oportunidad, háganlo. Y la verdad, quiéranos. A mí, mira, el día que el juez, no sé por qué son procesos
3: largos, sí.
2: te van a tener que investigar cuánto ganas, dónde vives, van a tu casa a ver los cuartos, donde si tienes cuartos para los niños, te van a ver qué tienes, cuánto ganas, cómo viven, te reúnen a toda la familia. Es un montón de cosas que hay que, por eso hay que hacerlo rápido.
1: Sí.
2: Luego viene una persona del estado a hacerte una evaluación. En el caso de nosotros, pues ya estamos viejos, para decir, una edad ya más grande. Como que a veces dices, pues, ¿cómo van a tener un bebé? Sí. Pero todo salió de maravilla, gracias a Dios, a la última. Y ahorita esta criatura, amén. Sí. Es lo que más quiero.
3: Chavita, pero mira, la neta, te vas a ir al cielo con tuyo y chanclas, la neta, porque mira, esta muchachita, la verdad, tú has visto por ella, tu esposa, y si no, se hubiera quedado sin papás.
1: Como dijiste tú, es un regalo del cielo y Dios te conceda muchísimos años, no, mi querido Chava. Te mandamos un fuerte abrazo, mi rey.
3: Sí.
1: Gracias.
3: Y que te vayas al cielo con tuyo y chanclas.
1: Ándale, por favor.
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2: Llegó la reina de la sabiduría a este programa.
3: Y ahora te voy a dar consejos que te van a dar esa cachetada de felicidad.
2: Una cachetada.
3: Venga, así bien acá.
2: Bien puesta.
3: Mira, el primer consejo es: las flores, el amor y el perdón se dan en vida.
2: Ah, qué bonito. Morris, sería no una flor, un huizache más o menos.
3: No, un opal, sería las un opal.
2: Un opalón.
3: No, like, literalmente las flores. Ah, okay.
2: Pues del nopal crece también la más bella flor del desierto, señorita.
3: Claro. Pues sí, si eso es lo que a ti te gusta, pues son flores. Bueno, vamos con el siguiente consejo. Sí,
2: adelante.
3: Todos son santos cuando hablan de los pecados ajenos.
2: ¡Oh, qué bárbara! Sí, es dura y a la cabeza esta frase.
3: Es que por eso te van a dar unas cachetadas.
2: No, hombre.
4: Es que tienes que poner siempre a los demás suficientemente malos para que tú seas inocente.
2: Ajá. Qué claro, bárbaro. Sí. Fíjate, qué sabiduría la tuya.
4: No, no, Zaida me la...
2: Estás aprendiendo de la mejor.
4: Zaida, yo lo aprendí con Zaida.
3: Mira, estás aprendiendo. Mira, vamos con el siguiente. No le des a nadie en el poder de hacerte dudar quién eres.
2: ¡Ah, qué bárbaro! Un aplauso buenísimo, para eso. Buenísimo.

0: no le des la oportunidad a esa persona. No.
1: ¿Y ustedes saben quién eres?
0: Claro, yo soy quien soy. ¿Verdad que sí?
2: ¿A dónde vengo y a dónde voy? Y
0: claro, estoy seguro.
1: Bueno, pues vamos con el siguiente consejo. ¿Cómo se nota que la edad no va acorde con la madurez?
0: ¡Ah, qué bárbaro! Esa sí me raspó, esa sí como que raspó muebles, ¿eh?
1: No. ¿Le entendiste o no le entendiste?
2: Un poquito, mi querida Zaida. ¿Sí? Ahí me la explicas en un ratito.
0: O sea,
2: más.
0: Esa la sentí como hacia una pedrada acá directamente a la cabeza, güey.
2: ¿A ti, Morris?
0: Sí, la neta que sí.
1: Wow. Bueno, vamos con el siguiente consejo.
2: Venga,
0: échale.
1: Al final, el tiempo siempre te muestra la verdadera cara de las personas.
2: ¡Ay, sí!
0: ¡Qué cachetada!
2: Sí. No. Chulada.
1: ¿Verdad?
2: Vienes brava el día de hoy, mi querida.
0: O sea, puras cachetadas.
1: Es por eso dije, son consejos que te van a dar esas cachetadas de la felicidad.
2: Es cierto.
1: Porque están media harsh, están duras esas cachetadas.
0: ¿Traes otra, maestra?
1: Sí, tengo una más.
0: Échele.
1: Preocúpate por ser feliz, no por aparecerlo.
0: Morris. ¡Ah, qué bárbara!
2: Preocúpate.
0: Exactamente.
2: Preocúpate.
0: No por aparecerlo.
2: Sí.
1: Ajá.
0: Eso es clarísimo nos quedó.
2: Vamos a preocuparnos, amigos.
1: ¿Más clara que la amiga Clara?
0: Claro.
2: Uf.
0: ¡Clara!
2: Más clara que la. No,
0: bueno,
2: no.
0: Pero vamos a irnos como es costumbre de esta nota tan hermosa, tan bella, tan espectacular, que es
3: el frase del día.
1: Y el frase del día va así. Tu futuro no depende de tu pasado. Depende de las decisiones que tomas hoy.
2: No.
0: ¡Qué bárbara!
2: ¡Bravo, Zaida!
0: Y hablando de tomar, ¡salud! Sí.
2: ¡Salud!

0: La Joaquín.
1: Muchas gracias.
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1: Bueno, pues señores, padres indignados por el novio que le llevó su hija en pleno 15 años.
2: Ay, ay, ay, a ver, ¿cómo estuvo?
1: Estaban en plena celebración de 15 años cuando le llegó, pues, el novio de la hija, un muchacho joven, 18 años aproximadamente, 17, pero bueno, aquí lo malo y lo por lo que están molestos los papás es por la pinta del muchacho.
2: Yo creo que tenía como 16, güey, lo que pasa es que ahorita los morros se van más grandes.
1: A lo mejor unos 16 años. Mira, camisa grande y luego pantalón apretadito, pero abajo de las nachas de las cepalcuanas.
2: Oye, pero a ver.
1: Y bailando música acá de cholos.
2: Pero es que es la moda. No, mira, ahorita está la moda de vaquera tumbada. Es que tú no la entiendes, güey.
1: Qué barbaridad.
2: ¿Sabes cuál es la moda vaquera tumbada?
1: Moda vaquera tumbada.
3: Escorridos tumbados.
2: No. Esta es que tú tampoco sabes ya. Ya te estás convirtiendo tú en una señora.
1: Amigos, deberían de mirar el video. Vete directamente a las redes sociales. Nos encuentran como @freewayshow en Instagram, en Facebook también. Acá en todas las plataformas digitales. Es el muchachito delgadito, pero con un pantalón apretadito, pero abajo de las tepalcuanas, en las piernas prácticamente.
2: Es que esa sí es la nueva onda, es como cholo, pero vaquero tumbado, güey. Es que tiene botas, trae botas, pero el pantalón, haz de cuenta que esa media nacha,
1: sí,
2: como de cholo. Y el peinado es así como haz de cuenta, como un nido de pájaros.
1: Como de tacuache,
2: como
1: no sé.
2: Como nido de pájaros, güey. Así es la nueva moda. Andale. Es que tú no entiendes, güey.
1: Bueno, pues los papás también acá. O sea, yo sé que no debe de juzgar a la gente con la forma en que se viste, ¿verdad? Pero, oye, los papás no les gustó. ¿A ti te gustaría que te llegue una hija con un muchachito vestido de esta manera?
2: Oye, y aparte se ponen también una playera de un equipo o de un... Por ejemplo, él tenía la de Cristiano Ronaldo, la camiseta, güey. Entonces, la moda, güey. Es que tú no sabes de modas.
1: ¿Qué diría tu papá, Zaida, si tú llegas con un novio exactamente como este muchachito?
3: Pues he llegado con unos que no...
2: No, he llegado con peores.
3: Ajá.
1: ¿Y qué dijo tu papá?
3: Pues no dice nada en el momento, pero ya después, ya después de unos años que ya terminé, dice, ay, mija, ese muchacho que trajiste a la casa, como que no.
1: Oye. ¿Qué dirías, Morris? Tú tienes una niña de 16 años. ¿Qué dirías si llega un muchacho vestido de esta manera?
2: No, gordo, yo no tengo ni voz ni voto en mi casa, güey. Mira, ya llegó, de hecho ya llegó y me espanté, créemelo. Ajá. Dije, ¿qué es eso? Pero es que ya después mi mujer me dijo, acuérdate cuando tú me conquistaste, tú eras rockero, güey, y traías el pelo largo, y no le gustaste a mi papá tampoco. Entonces me dejó callado, güey. Entonces, acuérdate tú también de tus tiempos. A lo mejor en tus tiempos traías una onda, una moda, y no le gustaste a tus suegros, güey.
1: Pero allá en el rancho todo era tu pantalón a tu medida y era tu sombrerito y tu camisa así normal.
2: En tu rancho, gordo, de Benito Juárez, pero acá en nuestro rancho era diferente.
1: Para nosotros eso era normal. O sea, nunca un muchachito que tenga los pantalones en las piernas prácticamente.
3: A ver, Pancho, tú tienes una hija. ¿Qué harías si tu hija?
2: A ver, te va a tocar. A mí ya me tocó. A los papás de Zaida. La pregunta es para ti. ¿Qué vas a hacer?
3: ¿Qué harías tú, Pancho?
2: Tú que eres bien tradicionalista.
3: ¿Qué dice? Papi, yo le diría, te presento a mi novio y con los pantalones hasta abajo.
1: Yo le diría, ¿sabes qué? Si vas a andar con mi hija, vístete bien.
2: Si vas
1: a andar con mi hija, a pasar para esta casa, vístase bien.
3: Y luego que te diga, what's up, bro? How you doing?
1: No. A ver, amigos, a marcar aquí en cabina. Queremos escuchar tu historia en el 1-844-370-4839. 1-844-370-4839. Oye, ¿no te gustó para nada tu yerno? Le llevaste por ahí un novio, una novia allá a tus papás y no les gustó, pero nadita. ¿Qué te dijeron?

0: márcanos en el 1-844-370-4839.
1: Pancho, te estoy preparando. Mira, yo soy el novio de tu hija. What's up, bro? How you doing?
0: Si va a entrar a mi familia, hable bien y vístase bien.
1: Hey, I love your daughter. Amo tu hija.
2: Nah, hey, bro. Come on, bro.
0: Gracias,
2: come
0: ya
2: on,
0: tú. Bro. Cállate, bro. ¿Cuáles son tus sueños,
3: tu bro? Se pelea con la tecnología.
0: ¿Dónde le pico aquí?
3: Morris con lo naco.
4: ¡Quiérete, mi rey!
3: ¿Y Zaida? Bueno, ella se pelea con el sentido común. 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
3: Bueno, pues si le acaban de poner a Freeway Show, amigo, le estamos platicando sobre un video que está viral en redes sociales, que lo pueden mirar si te vas directamente a las redes sociales del Freeway Show. Nos encuentran como arroba Freeway Show.
4: En todas, hasta en YouTube.
3: Pues, resulta de que los papás de esta muchachita que acaba de cumplir 15 años estaban indignados por la manera en que llegó vestido el novio a la muchachita. Ahí a la quinceañera. La primera vez que lo miraban, y el muchacho con unos pantalones apretaditos, pero no llegaba hasta arriba de las caderas, no, en las piernas.
4: No, y luego un baile así como de cholo, bien perro.
3: Un baile de cholo ahí en plena pista con la hija, y los señores estaban que no los calentaba ni el sol.
4: Oye, pero traía su ramillo de flores el vato y se movía así como bailando acá cumbia perra acá.
3: Toda la pinta, toda la pinta de un cholito, señores.
4: Pero está bien, pues así los morros ahorita andan a la moda, güey, pero ya después cambian, tranquilo. Mira, ahorita con que las traten bien a las niñas.
3: Oye, ¿no te gustó para nada el yerno que te llevó tu hija? Márcanos en el 1-844-370-4839. Tenemos a Leti aquí en la línea. Le damos la bienvenida, mi querida Leti.
4: Vamos con Leti.
3: Tiene un comentario, mi querida Leti. Platíquenos.
4: A ver, Leti.
5: Yo pienso que la vestidura no hace al monje, Pancho. Así es. Exacto. Que relájate.
4: Relájate, okay.
3: Pancho. No, yo estoy relajado.
5: Lo importante.
3: Díganos.
5: Mira, lo importante. ¿Por qué quieres un gorrón? Que sea un machista.
4: Claro, o sea, ¿por qué? Bueno, o sea, un flojo machista, ¿para qué lo quieres, claro, verdad? Sí. O sea, regáñalo, Leti.
3: Lo entiendo, ¿qué vas, Leti?
5: No, no, no. Mira, yo te voy a contar algo. No, a mí mi hija no me dio con un así, pero sí, mi hija tenía un novio bien trabajador y todo, y de repente dijo que no lo quería, y ya no lo vimos. Mira, nos tapó la boca a mí y a mi hijo, porque nosotros nos dejamos, mi hijo y yo. Bien trabajador, que hasta ahora se puso las pilas. Trata a mi hija de lo mejor. Tienen un bebé, adora a su hijo y ayuda a mi hija en su casa. Los dos trabajan, él hace de todo.
4: ¿Ya ves, Pancho? O sea, ahorita, mira, lo bueno es las traten bien, güey.
3: Yo conozco.

0: a estos padres, su hija le llegó con un cholo y le dijeron, si quieres entrar aquí a esta familia, tienes que vestirte normal y como la gente, con por lo menos la ropa que sea de tu tamaño. Pues sigue, el muchacho sí terminó casado con la muchacha, pero sí ya se le quitó, vaya, pues lo choro.
1: Es que,
0: o sea,
1: mira,
0: si, ya se vestía normal.
1: Si le ves buena pinta al vato, mi Pancho, después te lo llevas a comer sí. al morro y le dices, mira, te voy a comprar unas camisitas que te van bien, mijo, porque esos pantalones.
0: Que se las compre, ¿eh? ¿Cómo lo va a comprar?
1: Pues, si va a ser el futuro yerno, gordo, pues hay que invertirle también al yerno.
0: Mira, vamos a regresar con Mayra. Dice que su hijo se vestía de esa manera anteriormente. Ahorita platicamos contigo, Mayra, y contestamos el resto de las llamadas en el 1-844-370-4839. Oye, ¿no te gustó para nada el yerno que te llevó tu hija? ¿O te llegó un yerno con unas fachas que te daban ganas de correrlo? 1-844-370-4839.
1: Gordo, relájate. Te va a tocar, te va a tocar.
0: De tu medida, amor, de tu medida.
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4: Bueno, padres indignados por el novio que le llevó su hija en plenos 15 años, un muchachito con toda la cara de cholo, vestimenta de cholo, pantalones apretaditos,
5: esa
4: pero
5: muda,
4: ni siquiera los pantalones en la cadera, ¿no? O sea, lo normal, o sea, los pantalones abajo en las piernas.
5: A ver, tú, cuando llegaste a Los Ángeles, ¿no andabas de cholo ahí en el Valle de San Fernando?
4: No, nunca lo permitió mi papá ni mi mamá, me dijo, el día que vengan vestidos así nos vamos a sembrar milpa otra vez allá.
5: Pero es la moda, hombre, ahorita es tumbadón acá. Los corridos tumbados.
4: Yo soy rancherón.
5: El pantalón así a media nacha, güey, es la moda.
4: No va conmigo, amor, no va conmigo, no me quieras cambiar. Mira, tenemos a Mayra aquí en la línea, mi querida Mayra. Oye, tu hijo.
6: Digo que no es la moda.
4: Tu hijo se vestía de esta manera. ¿Cómo pasó eso, mi querida Mayra?
6: Sí, pero estaba bien chico. Tenía como unos 16, 17 años, pero yo le decía, mi hijo, si usted quiere vestir, aquí no entre así. Sus amigos venían también con los pantalones hasta las. Enseñando toda la cola, ¿verdad? Entonces, yo le dije, no, mijo, si no se visten bien, aquí no entra. Okay. No, todos los chiquillos se vestían bien, gracias a Dios.
5: Mayra, pero acuérdate en tu tiempo, o sea, ¿verdad? También. Mayra, acuérdate en tu tiempo también, acuérdate, no, epa, fuiste pachuco.
6: No, en mi tiempo, no me enseñando ahí la cola, no.
4: ¿Y cómo lo hiciste entrar en razón a tu hijo, mi querida Mayra?
6: Pues, mi hijo, pues era un buen muchacho, gracias a Dios. Mm. Y tuvo un accidente, falleció muy jovencito. Sí. Porque después los muchachos no le hacen caso a una, ¿verdad? Por las amistades. Ajá. Las amistades son malas. No, no son buenas amistades. Una amistad que te lleva a tomar, a hacer desmadre, eso no es tu amigo, olvídate.
5: Sí, eso sí es cierto. Por eso hay que hacerle caso a los malos. Mira, no hay mala en la vestimenta. Pero sí, hazle caso a tu mamá y tu papá en lo que te dicen.
4: Pero es que si vas a entrar a una familia, vístete bien, mi querido. Si tiene principios la familia y no quieren una persona que se vista de esta manera, no te digo que les des el gusto, pero vístete adecuadamente también. Oye, ¿qué es eso de pantalones abajo, ni siquiera en la cadera? O sea, abajo en las piernas, amarrados.
5: Acuérdate
4: ahí, nomás como cantimplas.
5: Ey, pa, fuiste pachuco. Nah, nah, nah. También te regañaban.
7: Oh my God.
5: Ey, pa, bailaban.
7: Ay, sí, Pancho.
4: Se van a medir calles allá en Los Ángeles.

0: oye, que los lleven allá a trabajar, allá al monte, allá.
1: ¿Cómo le va a decir al morrillo? ¿Cómo le va a decir al morrillo cuando llegue?
2: Va a ser, what's up, bro?
3: Hey, bro.
0: No soy tu bro, soy tu suegro, le voy a decir adiós.
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1: Tenemos el rey de la tecnología con nosotros, el que lo sabe absolutamente todo. Tiene respuesta para todo.
3: Ah, claro. Señor, y fíjense, Morris, me iba a contratar Elon Musk, pero le dije no, yo quiero estar en el Freeway Show. Fuchila, sí, guacala. Claro.
1: Se lo quería llevar a la NASA. Sí, y dijo, pero él prefirió también trabajar para este programa empinado, dicen. Mejor, pues mira, trabajo en este programa empinado, dicen.
3: ¿Qué crees? ¿Qué? Los tecnológicos de China hicieron algo brillante.
4: ¿Qué?
3: Fusionaron la tecnología con la naturaleza.
1: ¿Cómo?
3: Así que ahora van a poder ver caballos robots, señores.
1: Caballos robots.
3: Caballos robots. ¿Qué les parece eso?
1: ¿Y cómo funcionan los caballos robots?
3: Pues en China estos caballos se van a utilizar para la agricultura, para la ganadería. También pueden hacer deporte ecuestre.
1: O sea, van a poder tener potrillitos. ¿Caballitos?
3: Bueno, caballitos robots a lo mejor sí. ¿Sí? Sí, fíjate que...
1: ¿Van a poder concebir?
3: No, pues no concebir, no seas güey.
1: Ah, bueno, pues son, es que dijiste que también acá
3: son
1: para la...
3: Son caballos robots, ¿no? Okay. Ay, no, de veras.
1: Bueno, Morris, es que una pregunta, ¿todo lo sabes?
3: ¿Qué preguntas haces? Haces esas preguntas. ¿Todo lo bien sabes? Estúpidas. Ven para acá, ven
1: no,
3: para acá, güey.
1: No, quiero ir para allá, ay, perro. No.
4: Señor ya. Tecnología, tengo una pregunta. ¿Y va a venir en varios colores?
3: En el color que tú quieras. Oh. Y fíjate, pueden hacer... todo lo que puede hacer un caballo, y a mí se me...
1: ¿Un cabello o un caballo?
3: Un caballo. Ah. Pero a mí se me hace muy, muy bueno, porque pues tú sabes la crueldad animal hacia los caballitos, sí, en la ganadería, también los que los hacen saltar y les pegan y todo el rollo. Sí, esto va a ser muy bueno, porque ahora pues el robot va a poder hacer eso.
1: Ah, mira.
3: Y sin tienen pelo y todo.
1: Sin la necesidad de que lo golpeen, vaya.
3: Sí, mueven la colita, tienen pelo, hay de diferentes razas.
1: Ah, ajá, mira.
3: Tamaños, sí, y colores.
4: Señor Tecnología, ok, si van a venir en varios colores, ¿podría ser un color rosita?
3: Ándale, no, podrías tener tu caballo color rosita, o también podrías tener, por ejemplo, un pony, o podrías hacer hasta un...

0: unicornio si quieres, ahora sí, imagínate.
1: ¿Y cómo van a funcionar? ¿Con gasolina, con diésel o van a ser eléctricos?
0: No, pues eléctricos, güey. No, ay, bueno, otra no sé. Pregunta estúpida.
2: ¿Qué, ¿qué tal? ¿Son de gasolina o de diésel? Ya, perro. ¿Por de qué gasolina? Me pegas? Todas las preguntas son válidas, no hay preguntas tontas, todas las preguntas son válidas.
0: No, no hay pregunta estúpida, hay estúpidos que preguntan, la verdad.
1: Hay estúpidos que lo explican, y si nos explican a la mitad, da más ahí.
0: Bueno, pues, entonces, imagínate ya tener tu caballito ahí en tu garage, lo conectas a la luz.
3: Lo y cargas.
0: En la mañana te vas a la escuela en tu caballo.
1: ¿Qué tal, señor?
0: Eléctrico.
3: En buenísimo. Mi caballo.
0: Y wow. no van a ser de rueditas, van a ser de cuatro patas o sea, caminan igual que los caballos y todo claro, el rollo.
1: Es cierto. Buenísimo.
3: Sí.
1: Eso es un gran adelanto, señores. Yo de la mañana estaba pensando, dije yo, ¿cuándo van a ser caballos robots? Y pues, mira, aquí tenemos la respuesta.
0: Sí, el día de hoy. Y le hacen como caballo, güey.
1: ¿Cómo le hacen, Morris?
0: Le hacen.
1: A ver otra vez, porque no entendí muy bien, Morris.
0: Así le hacen.
3: Qué increíble.
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1: Bueno, pues amigos, una maestra se hace viral en redes sociales, la rompió por la manera en que toma la asistencia de sus alumnos. Pues resulta de que la maestra, bueno, pues está iniciando lo que es la clase en la escuela con estos pequeñitos cuando le dice a los niños, mira, voy a mencionar su nombre, pero tienen que contestarme con un sonido o una frase muy mexicana. ¡Fulanito! Y luego ya el niño contesta con una frase muy mexicana o muy de su casa. ¿Quieren escucharlo?
2: Vamos a escucharlo y también tenemos el video, está en arroba el Freeway Show en todas las redes sociales. Oye, la neta, la maestra bien guapa, bien guapa, mi querido Panchote.
1: Chiquita bebé hermosa.
2: A ver, vamos a escuchar a la maestra. Venga.
3: A ver, chicos, ahora sí, vamos a pasar lista el día de hoy y en lugar de que me digan presente, me van a decir algún sonido o frase que solo exista en México, ¿ok? Comienzo entonces, Sara.
4: ¿Qué me dejaron mis pelos?
3: Mateo.
4: Tamales,
3: atole. Julieta.
2: El gas.
3: Camila.
2: Esa no contestó.
3: Regina.
1: El pan.
4: ¡Viva México!
2: ¡Viva México!
3: Bernard.
5: ¿Cuántos tacos va a querer, güero?
2: ¿Cuántos tacos va a querer?
3: Muy bien. Ethan.
6: Das bienestar.
3: Alana.
6: Cuando tengas hijos, te vas a acordar de mí.
2: ¡Ay! Cuando tengas hijos, te vas a acordar de mí, así como te dicen tus mamás.
1: A ver, díganme una frase o un sonido que diga de dónde eres. Díganme una frase o sonido que diga de dónde eres.
2: Por ejemplo, allá en Aguascalientes se oía ahí en las calles, ¡ay, tamales los tamales!
1: Fíjate que allá en el rancho es, ¡amá! ¡Amá, ¿dónde anda? ¡Amá, ya llegué! El amá, no decimos mamá.
2: Es el amá.
1: Amá, sí. Y fíjate que yo siempre le decía a mi mamá, bueno, a mi mamá sí le digo, ¡amá! Yo ya de grande le digo madre, ¿no? Pero así le decía, ¡amá!
2: Por ejemplo, las mamás sinaloenses tienen un dicho bien, ¡los plebes!
1: ¡Ándale!
2: ¿Dónde están los plebes? Es más para allá, para Sinaloa, Sonora, eso de los plebes.
1: Claro. Fíjate que cuando una persona es así como demasiado alegre y le gusta hacer bromas, mi jefa o ahí en el rancho decían, ya empezaste con tus pantominas. Pantominas. Yo nunca había escuchado que alguien dijera eso en ninguna otra parte. Ya empezaste con tus pantominas.
2: No, ahí en Aguascalientes también eran los gritos ahí de los que vendían camotes.
1: Ajá.
2: ¡Camotes! ¡Ay, camotes!
1: Oye, cuando alguien era así como muy, muy ojo alegre, allá en el estado de Jalisco decían, este vato anda de Cusco este vato, ¿eh?
2: ¿Y en San Diego?
1: Frases muy locales, frases muy del estado de Jalisco.
7: En San Diego, estoy pensando ahorita.
2: Yo te voy a decir cuál.
7: ¿Cuál?
1: A ver.
2: Está bien cura.
1: Así, esas frases muy de Tijuana, San Diego.
2: Sí, San Diego de Tijuana, está bien curada.
7: Está bien cura.
1: Una
7: sí,
1: frase,
7: cierto.
1: Una frase que aprendí también entre Tijuana y San Diego es algo bien.
2: Algo sí, bien.
1: Dame, pero algo bien, señores. Monterrey, está con madre.
2: Está con madre.
1: Está con
2: Ándale,
1: madre.
2: Y cada región
1: eso,
2: tiene lo sí. suyo. Mira, queremos descubrir también alguna frase, algo que también
1: claro.
2: digan en tu región. Márcanos.
1: Queremos platicar contigo, escuchar tu historia en el 1-844-370-4839. 1-844-370-4839. Dinos una frase, dinos un sonido de tu país, de tu rancho, de tu pueblo, pero no nos digas de dónde eres. Solamente la frase o el sonido. Vamos a platicarlo aquí en el Freeway Show, amigos.
7: Aquí va un sonido de San Diego.
1: ¿Cuál es?
2: ¿Qué es eso?
1: ¿El chamú o qué?
7: No, pues sí, son las olas de chamú.
1: Ay, no.
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1: Bueno, pues si le acaban de poner a Freeway Show, le estamos platicando el caso de una maestra que se hizo viral en redes sociales porque le pidió a sus alumnos a la hora de tomar asistencia que le dijeran algo, una frase muy mexicana. Los niños empezaron a decir cosas muy mexicanas. Y queremos preguntarte a ti, oye, dinos una frase o sonido que solamente se diga allá en tu estado, en tu terruño, en tu país, sin decirnos de dónde eres. Márcanos. Dinos una frase. 1-844-370-4839, amigos.
2: Por ejemplo, yo viví mucho tiempo en Tijuana. ¿Sabes también qué frase dicen allá?
1: ¿Qué frase dicen en Tijuana?
2: ¡Arre! Muy allá. ¡Fierro, pariente!
1: Fíjate que en Jalisco también, así como cuando estás alegre de algo. ¡Arre!
2: Muy del norte. Sí. Es muy del norte. Señores. ¡Arre!
1: Mira, tenemos aquí a Mayra con nosotros. Mi querida Mayra, dinos la frase para ver si adivinamos de dónde eres.
2: A ver, échale, Mayra.
3: Hola, hola, buenas tardes. Sí, bueno, de donde soy es bien popular escuchar ¡súbale, súbale, hay lugares!
2: ¡Súbale, súbale, hay lugares!
1: ¡Ah, caray! ¿Y dónde dicen esta frase, mi querida Mayra?
3: De Nicolás Romero.
2: De Nicolás Romero, ¿de qué estado?
1: ¿Dónde queda Nicolás Romero?
3: El Estado de México.
2: ¡Oh, ah, el Estado de México! México. ¡Claro! ¡Súbale, ay, súbale, ay, lugares!
1: Fíjate que allá en mi rancho, en el estado de Jalisco, todos conocen a Guadalajara, pero allá le llaman Guanatos.
2: Ah, el Guanatos, sí, claro. Dicen mucho Guanatos.
1: Y la gente dice, Guanatos, ¿pues dónde está Guanajuato o qué? No, así le llaman a Guadalajara, Guanatos.
2: Oye, María, y muy también ahí del Estado de México, ¡aguas con las carteras!
3: ¡Cámara, mi chavo!
1: Oye, lo bonito, el léxico, sí, que claro, llegamos a desarrollar allá en nuestros países. No.

0: Claro.
1: Pásele, güerita.
0: También él. Pásele, güerita. También, Mayra, no me dejarás mentir, el chale. Eso es muy de la Ciudad de México.
1: Es popular, sí.
2: Allá en mi rancho, cuando vas en el mercado o en el tianguis, pásele marchantita también. Ahí,
0: gracias, mi Mayrita.
2: Gracias, mi reina. Vamos con el compa Lucio, que también lo tenemos en la línea. Mi querido Lucio, a ver, ¿cuál es la frase de allá de tu rancho, de tu pueblo?
3: Mira, Lucio.
2: Dinos.
3: En mi pueblo, cuando pasaba la propaganda diciendo, chiles para rellenar mujeres.
0: Así decían, chiles para rellenar. Siempre. Y pero, pues decía, mujeres, para que salieran las mujeres a comprar los chiles.
2: ¡Qué barbaridad! Dios mío, este señor.
3: Y la otra también, el quiotero, cuando pasaba vendiendo quiote, pero sin albur.
0: Sí,
3: quiote.
0: No, hombre, o los tamales. ¡Ay, tamales, los tamales! También.
2: Ahí en mi rancho había un señor que vendía churros, decía, ¡churros! ¡No van a querer para tirarlos! Y vendía todos los churros,
0: señores. O Lucio, en el parque, el globero, ¿cómo era? ¡Llore, niño, llore! Para que los niños lloraran por el globo, güey.
2: ¡Qué chulada!
0: ¡Qué chulada!
2: ¡Qué bonito recordar estas frases de allá donde naciste, donde creciste, de tu rancho, de tu pueblo, de tu país!
0: ¡Gracias, Lucio!
2: Vamos a contestar el resto de las llamadas telefónicas en el 1-844-370-4839. No nos digas de dónde eres, dinos una frase de tu terruño. Márcanos aquí en el Freeway Show, amigos.
0: ¡Qué chilo! También dicen en Guadalajara, sí, ¡qué chilo!
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1: Bueno, amigos, tomamos todas las llamadas telefónicas en el 1-844-370-4839. Oye, dinos de dónde eres, pero con una frase.

0: frase. No digas en qué estado eres, pero dinos de dónde eres, pero con una frase muy local. Márquenos en el 1-844-370-4839. Tenemos al compa José aquí en la línea, mi querido José.
1: ¡Al Chepe!
0: Dinos la frase de donde tú eres, mi rey.
2: Tengo la frase de donde yo soy y la frase del pueblo vecino. La frase de donde yo estoy y ya donde tenés conocida. Primo.
0: ¡Primo, primo, primo!
1: Primo.
0: De Michoacán, mi rey.
2: De Jiquilpan, Michoacán.
0: ¡De Jiquilpan!
1: ¡Arriba, Michoacán!
0: ¡Eso! ¿Cuál otra?
2: Y la otra es la de... ¡Le pongo chilito, primo!
0: ¡Ándale a los tacos, mi hermano!
1: ¡Oh, primo!
2: Ese es de
0: Zaguayo, ¿verdad? Sí, a mí me encanta la gente de Michoacán, señores. También tienen una manera muy, muy, muy bonita de hablar, ¿eh?
1: También, ¿qué pasó, Vale?
2: Ándale un saludo a Primo Rafa, de parte de su amigo Chema.
0: Ándale, con mucho gusto, mi rey.
1: También, ¿qué pasó, Vale?
0: Fíjate que un michoacano me dijo que la manera más fácil de identificar a un michoacano, si lo pones a contar de 10 en adelante.
1: ¿Por qué?
0: 10, 11, 12, 13. Ahí está, señores, ahí. Qué manera tan bonita de hablar.
1: Oye, también de nuestros compas de El Salvador, de Honduras, tienen acá, Nicaragua, todo lo que es Centroamérica, por ejemplo, en El Salvador. ¿Qué pasó, Vali?
0: Ándale. ¿Vali?
1: ¿El Vali? El Bali, exactamente.
0: ¿No es de Michoacán, de Bali?
1: Ah, no, perdón, en Michoacán, sí. ¿Qué pasó? Dije, perdón, en Salvador.
0: Dije,
1: ¿qué pasó?
0: En Salvador, oye.
1: Perdón, ¿qué pasó vos?
0: Vos, sí.
1: ¿Qué pasó vos? El Bali es de Michoacán, pues.
0: Pero no solamente en Salvador, sino que también en Sudamérica, en muchos países dicen vos.
1: También en Honduras.
0: Ándale.
1: ¿Qué onda vos?
0: Mira,
1: también
0: tenemos,
1: en Honduras.
0: Vamos con Adriana, que la tenemos aquí en la línea. A ver, mi querida Adriana, dinos en la frase de tu país o de... No, Diana, mi querido Morris, Diana.
1: ¿Diana o Adriana? Pues es que tú me vuelves loco aquí con los
0: Diana,
1: nombres, güey.
0: Diana, Morris, por favor.
1: Pues digamos Adriana ahí, vete con Adriana primero, güey.
0: Adrián, dinos la frase de tu país, mi rey, o de tu ciudad.
3: ¿Qué onda, güey?
1: ¿Qué onda, güey?
0: ¿De dónde es? Estás muy mexicana también.
3: Desde Arandas, Jalisco.
1: ¡Arriba, Jalisco!
0: El estado de Jalisco.
1: No, ¿cómo
0: Fíjate
1: no?
0: que, no me dejes mentir, mi querido Adriana, ya en Jalisco no decimos verdad, decimos, ¿edad que sí?
1: ¿Edad que sí?
0: ¿Edad que sí?
1: O también en Jalisco dicen, ¿qué pues?
0: Sí, no, y luego no necesitamos en Jalisco, allá en Jalisco decimos, ocupo que
1: Ándale,
0: me hagas
1: ocupo.
0: Esto y esto otro.
1: O Simón, primo.
0: Vamos con Diana, ahora sí. La tenemos aquí en la línea, mi querida Diana, a ver, dinos la frase de allá de tu país o de tu rancho o de tu pueblo, mi reina.
4: Bueno, allá decimos el chile chilacocho 80.
0: ¡Ah! ¿Pues dónde es?
1: ¡Arriba, Chihuahua!
0: ¡Allá en Chihuas!
4: Que no lo crea que vea el mapa.
0: Oye, Diana, cuidado con los lepes ahí que tienes ahí en la casa.
4: Sí, los chavalos también.
0: Ándale, los lepes.
1: ¿Cómo no? Donde el chile chilaco cuesta 8.80.
0: Los lepes son los niños allá en Chihuahua. Yo lo aprendí, fíjate, gracias a un montón de gente
4: correcto.
0: Que he conocido allá de Chihuahua, mi querida Diana.
1: Como en Sonora o en Sinaloa, los plebes.
0: Claro.
1: O sea, fíjate, son palabras parecidas, pero con fonética.
0: Con un léxico diferente, mi querido Morris.
1: Qué
0: Ahí
1: bárbaro.
0: Está. Qué chulada de México, señor.
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2: Amigos, imagínate las 3 de la mañana ahí en tu casa. 3 de la mañana ahí en tu casa, sales de la recámara.
3: Ajá.
2: Del segundo piso de la segunda planta, cuando te das cuenta de que las luces de tu casa están encendidas, tanto la planta baja como la planta de arriba, el segundo piso.
3: ¡Qué miedo! Oh.
2: Te das cuenta de que el día anterior hubo una pequeña reunión y dejaron algunos globos. Bueno, pues este señor captura el momento cuando este globo del personaje de Nemo.
4: No, de Nemo no, es Elmo.
2: Elmo es el que sé yo.
4: De Nemo.
2: Era el que sé yo.
3: De Nemo no, es un pescado,
2: ¿verdad? Ese era un pescado, ¿verdad?
4: No está.
2: Elmo,
4: güey. Ven para acá.
2: A ver, ya. ¡Ay, perro, ya! Déjame en paz.
4: Es Elmo.
2: Es Elmo, sí, okay. Rectificación, señores. Es Elmo. Bueno, pues este Elmo, este globo, va subiendo las escaleras y se nota cuando va dando así medios pasitos.
4: Oye, sí, sí.
2: No sé si miraron ya el video. Publícalo, por favor, mi querida Zaida.
4: Oye, pero como que doblan las rodillas y un globo no hace regularmente eso. Está bien raro eso.
2: Para empezar, no caminan solos y tampoco suben las escaleras a las 3 de la mañana. O sea, y lo peor, señores, lo peor es de que una vez que llega al segundo piso, este globo inflado, señores, apaga las luces del segundo piso.
4: No, no me digas
2: eso. En ese momento, la persona que se da cuenta que se levantó a las 3 de la mañana, pues se mete a su cuarto luego. Lo bueno es de que lo capturó el video o las imágenes con su teléfono celular para poder contarlo y que la gente le crea.
4: Oye, pero no es la primera vez que un muñeco de estos de Elmo hace cosas diabólicas. No, sí. Ya hemos visto anteriormente muñecos poseídos de Elmo, güey.
2: Yo no había mirado, Morris.
4: Sí.
2: Ese es el primero para mí.
4: De hecho, en las redes sociales, ahorita estaba revisando, por ejemplo, el video este que vas a subir a las redes sociales del Freeway Show, y vi varios Elmos que se movían, que hablaban de repente. Hay uno que está hablando con una muñeca y está teniendo como una conversación.
2: Pero ese es, los que dices tú son
4: sí, o sea,

0: Monos,
1: pues.
0: Monos, de peluche.
1: Este es un globo.
0: Este es un globo, exactamente.
1: ¡Qué miedo!
0: Y se nota, no sé si te diste cuenta, se nota cuando va subiendo las escaleras, o sea, simula como que los pies van avanzando.
2: ¡Oh!
0: Es un globo, amigos. El video, mira, no nos crean, por favor, es como el señor ese que tomó este video ahí en su casa, el video está ahí, vete arroba el Freeway Show. ¿Va a estar en las historias, Aida?
2: En las historias.
0: En las historias, ahí vete directamente. A ver, yo no sé. ¿Qué explicación le podrías dar a todo esto?
1: No, pues no hay explicación, la neta.
0: Yo tampoco
1: es más,
0: sé.
1: Yo conozco algo más terrorífico que este Elmo globo caminando por las escaleras.
0: Tu panzota, amor, eso es lo que...
1: No, la Zayda a las 3 de la mañana bien cruda, güey, eso sí da miedo.
2: Cálmate, no es miedo.
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0: gracias por esos aplausos. Thank you. Se llama Qué Casualidad.
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0: vamos con los chistes estúpidos. Si tienes uno, ya sábanas, márcanos 1-855-370-3100. Sácate el chiste más
1: de volada,
0: perrón, que pero tengas. El de las carnes asadas y todo.
2: Ese mero, mero, mero. Yo traigo uno bien bueno, chavos.
0: A verlo. ¿Conste?
2: ¡Míralo, feo!
1: A verlo.

0: no, no, tú no. El chiste.
1: Vamos con los chistes estúpidos. No, okay. Márcanos de volada 1-855-370-3100. ¿En qué se parecen las brujas y las vacaciones?
2: ¿Qué? Las brujas y las vacations.
3: ¿Que no se van de volada?
1: Ándale.
2: Ay, no.
1: Pasan volando, feo.
3: Yo queriendo cotorrear, no, te bien. Lo maté, sorry.
1: Está bien, me encanta que me lo apachurres.
2: Le encanta.
1: ¿Y el chiste? Y el chiste también.
2: Ahí les va.
3: Vamos a que sea día de apachurrones,
2: no,
3: hoy.
2: No, no.
3: Sí, a quemárselos todos.
2: Ay, no.
1: Órale, a ver, va.
2: Bueno, a ver, me voy a echar dos entonces.
1: En esto te lo voy a machucar bien bonito.
3: No, con uno lo sacas de aquí corriendo a todos, no te eches dos.
2: ¡Pum! ¿Cuál es el colmo? No, ese no. ¿Qué hacen?
3: Ese tú, así déjalo. Así déjalo, yo te voy a
1: la que te lo apachurren de vez en cuando está bien.
2: Yo digo lo mismo, don Tela. Oiga, ¿qué hacen dos morsas comiendo a mediodía? No me lo maten, hijos.
1: ¿Por qué no?
2: Porque no
1: están almorzando. El feo ya lo dijo.
2: ¿Cuál es el colmo de un ladrón?
1: Que
3: lo robin.
1: Que trae el botín.
2: No,
1: el botín.
2: Llamarse Esteban Dido.
1: Esteban Dido. Ah, está chido. Está chido.
2: Esta no me la mataron.
3: Quédate.
1: A ver, tenemos a Ale.

0: ¡Hola, Alex!
1: Buenos días a todos allá por el estudio, guys.
0: ¡Cuéntate un chiste, estúpido!
2: ¡Y te lo vamos a quemar! ¡Es de quemadas hoy! No. ¡Jueves de quemadas!
1: Mira, yo sé que ustedes están en mérito y ¿a poco no saben lo que pasó ayer? ¿Quién creen que está en el hospital, bro?
0: ¿Quién? En el hospital. Ya sé, está el Tigre Toño.
2: ¡El Tuca!
3: ¿Por qué?
1: No, ¿quién? Están los doctores, bro. Y los especialistas.
2: Este sí
0: nos
2: dio la cara de
0: estúpido.
2: La Chayo.
3: ¿Qué hizo?
2: Llega bien emocionada y dice: Gordo, Gordo, dame un buen consejo. ¿Qué pasó, Chayo? Quiero que se me vea la barriga así plana como las actrices de telenovelas que salen en la tele.
0: No, no.
3: ¿Y por qué te pide a ti el truco? O sea, ¿de dónde?
0: Sí, no, no.
2: Y le dije: Píntate el ombligo en el lomo.
3: Qué feo eres, neta.
0: Deja tú. ¿Por qué te dice gordo? Es lo que yo no entiendo, güey. Ahora ya tenemos a Javi con nosotros. ¡Feo! ¡Oh, oh, feo! ¡Cálmate! ¡Cálmate!
2: Chayo, discúlpame.
0: Hola, Javi.
4: ¡Qué borrazo! Saludos aquí desde Chicago.
0: ¡Chicago! Cuenta tu chiste, estúpido.
4: Ah, mi chiste estúpido, pues era el Peloches cuando todavía tenía pelo. Tenía la greña así.
3: Hace 400 años.
4: Llegó a cortarse el pelo con su chorcito cachetero y su camisita de la América desde bien amarrada a media cintura.
2: Desde entonces.
3: ¡Águilas!
0: ¿Qué pasó? Desde
2: entonces así es
4: el muchacho. Y le dice al peluquero: Ay, ¿sabes qué? De este lado, córtame la greña, me lo haces lacio. Y de este lado, me lo haces así medio chinito.
0: Te la voy a pachurrar, perro.
2: Dale.
0: Y lo de ese lado así mordido y todo, y lo dice el peluquero, dice: No, pero así está bien difícil, pues así me lo dejaste la última vez, güey.
2: ¡Oh! Así era, güey.
3: ¡Cámbiaselo, Javi, cámbiaselo!
2: No, el Javi dice que no.
3: Ponte
2: es
3: creativo.
2: Ay, ¿qué?
4: Le dice el peluquero: ¿Y la raya cómo la quieres? Y dice el peluquero: Ay, esa destrózamela.
0: Nah, nah, nah.
2: ¡Pelón! ¡Acéfalo!

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2: El bueno, la mala y el feo. Regresamos con la cueva del cavernícola, Don Tela, ¿qué vamos a aprender el día de hoy?
3: A veces uno se aburre de la vieja, de la conocida, de la rutina. La rutina asesina la relación.
4: Claro.
5: No sean rutinarios.
4: Mire cómo estoy de muerto yo.
2: Sí. No, ya, él fue, ya está muerto.
3: Sí, sí. Luego llega la nuevecita.
4: ¡Ah, bueno!
3: ¿Y qué pasó?
4: Nos dan el
3: día. Les voy a platicar la triste historia de dos cafeteras.
4: ¿Triste historia?
3: Aquí de la oficina.
5: ¿Cafeteras?
2: A ver, ahorita regresamos con la cueca, ¿verdad?

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1: Por eso les digo, a veces el cambio no es tan bueno como se piensa. ¡Cavernícola!
2: ¡Au! ¡Au! Estoy esperando a ver qué dice porque me interesa.
1: Les voy a platicar la historia.
2: Por favor, don Tenor.
1: De dos cafeteras aquí de la oficina.
2: De las,
3: hoy,
2: las
3: sí, máquinas. Hoy la pasamos terrible con esas cafeteras.
1: Máquinas cafeteras.
2: Ajá.
1: A veces cambiar la vieja por una nueva no funciona. Se ve bueno. La nueva se ve bien.
2: No está bueno.
1: Pero sale el tiro por la culata.
2: No. ¿Qué? No me digas eso.
3: Me da mucho gusto que les diga eso a
2: no,
3: estos.
2: No, no me digas eso porque les ando.
3: Sale por la culata, feo.
2: Ay. ¿Y duele?
1: Érase una vez. Hey. Una triste cafetera. Que en su momento fue nueva. Sencilla, pero nueva.
2: Uh-huh.
1: Y años funcionando. Años y años sirviendo cafecito calientito.
2: Ay,
1: todas
2: qué rico.
1: Las mañanas. Ah. Uno por uno.
3: ¡Qué delicia!
2: Uno.
3: ¡El café!
2: Uno
3: ¡que viva
2: uno.
3: El café!
1: ¡Uno por uno!
2: Uno.
1: Se hacía fila, porque nomás hacía un cafecito. Y hay gente que se avienta de a cargado, de a tres, cuatro,
2: yo le meto
1: ocho.
2: Yo le meto
3: el feo,
2: ocho.
3: El feo.

0: Sí.
1: Pero nunca. Sí. Cuando les digo nunca, era nunca fallaba.
2: Ay, qué chido. Sí, sí,
0: pero sí, era, no fallaba.
1: Era de uno por uno.
2: Era la viejita.
1: Esa era la viejita.
0: Sí.
1: Pero luego, y los sabores, como que todos se peleaban por un saborcito, ¿no? No había mucha variedad.
0: Aquí se los escondían, se iban allá y agarraban varios.
3: Los cafés, se robaban los cartuchos.
0: Todos los cafés.
1: A lo que voy es. No fallaba. Viejita, pero no fallaba. Ahí estaba.
2: Estaba guangona.
1: Anticuadona y guangona.
2: Y guangona.
1: ¿Pero qué pasó? Por algún motivo. Dijeron los jefes, ay, ya no voy a seguir con esta maquinita, vamos a darles algo mejorcito, ellos pensaron.
0: Porque llegó un jefe nuevo.
1: A estos muchachos.
0: Por eso nada más.
1: Y se trajeron un maquinón digital. Aquello cubierto todo de acero inoxidable, brillosa.
0: Sí, tiene esa pantalla.
3: La nueva máquina de café está grandota, ¿no?
0: Y pantallona.
1: Hola, pantalla digital conectada al wifi.
2: ¡Ay!
1: La otra probé muy a fuerza, se conectaba al agua.
0: Sí.
3: No, pero está el wifi.
0: Y te pone hasta un videíto cuando te hace el café.
2: Sí. ¿Eh? Que lo muele y todo el pedo.
1: Según tú lo ves que te lo traen de Colombia, no sé qué, el café mientras está preparado. Ajá, pero no solo, te hace café. Te hace que el capuchino.
0: Sí, te hace varios.
1: Que el cortadito.
0: ¿A ustedes ya les hicieron el cortadito?
2: ¿Eh? A mí una cortadita, sí. Pero en el estómago, sí, pero se hizo muy grande.
3: Fue como cesárea la tuya, ¿no?
2: Como un machetazo. Doble.
3: Como que salió un alien de ahí.
1: Te hace gigante. Hasta café con hielo si tú quieres.
0: Sí, cierto.
1: Eso sí.
0: El cold brew.
1: Cuando funciona. Porque esa maldita cafetera nueva.
0: Sí,
1: muy
0: sirve.
1: Digital, mucho, muy conectada. Nunca funciona.
0: ¿Sí?
1: Y que alguien no pueda a las 4 de la mañana tomar su café.
2: ¡Ah! ¡Cómo me enojo!
0: Sí.
1: Le molesta.
2: Me voy al 7.
1: Le enoja que le pica y que. ¡Oh, maldita sea! ¡No,
2: una
1: sirve,
2: vez le pegué,
1: no sirve!
0: ¡Me quité aparte la bota! ¡Tiene llave! ¡Tiene llave! Y no sé quién tiene la llave y nunca la puedes arreglar.
2: Una vez me quité la bota y le di un taconazo.
0: Sí.
2: Quedó abollada. Me dijeron, ¿quién le pegó? No sé. Yo no alcanzo hasta arriba la patada.
1: ¿Cuál es la moraleja de esta historia que a todos nos afecta? Porque ahí estamos todos como menso picándole y no funciona
0: todos
1: la nueva.
0: Todos los botones.
1: A veces, más vale mala por conocida que buena por conocer. Y esto aplica. Gracias, me lo merezco, gracias. Y esto aplica.
2: Yo no le aplaudí.
1: También
2: no,
1: en la vida.
2: No, don Tela.
1: Esto aplica con las pajuelonas.
0: ¿De qué habla? ¿De quedarse con el amor de tu vida, con la que conociste y la que te ayudó a crecer?
1: A veces esa pajuelona que, pues ya está viejona.
0: Solo quedan las ganas de llorar. O sea, que te quedes con la esposa, no con doña Florinda. ¿Está diciendo eso, don Tela?
1: A veces.
0: No. Voy a llorar. Eso queda.
4: Eso queda.
0: ¡Ay, dolor!
1: That's right.
4: Solo quedan las ganas de llorar.
1: Lo viejo.
2: Ese es Pimpinela.
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3: Volvieron todas las canciones de los 80s con mentiras.
0: Con Chespirito.
3: Con Chespirito y
0: todo. Doña Florinda, me caes gorda.
1: A veces, la vieja esa. Ya 3 hijos, 4, 6 hijos a lo mejor. Dices tú, ay, ya me aburrió. Lo mismo de siempre. Y ahí van los enmaizados con una jovencita. ¿Y qué pasa? ¿Y qué pasa?
2: Un ratito nomás.
1: Pues sí, está muy chainiosa de stainless steel.
2: Está dura.
1: Se conecta al wifi aquella. Pero de repente no funciona. No está disponible. No quiere. Problemas y problemas y problemas.
0: Ya. Yeah.
1: Y cuando la vieja sí le daba su cafecito de uno por uno.
2: Ay,
1: despacito.
2: Qué rico.
1: Esta vez se le dice, hoy no, chiquito. Hoy no se puede.
0: Hoy lo felicito, don Tela. Bravo, hoy se merece mi aplauso.
2: Yo no, me gastó la ilusión a mí.
0: Muy
1: porque
0: bien.
1: Jovencita, una semana esa fuerza off. One week off.
0: ¿Cómo que one week off?
1: Ya la viejita, ya esa está disponible 24/7.
0: No, le quito mi aplauso.

0: con su esposa. No, con no, la que no. ha dado todo.
1: La nueva, dale una semanita libre.
0: Sí. Quédese con la mujer de su vida.
2: Disfruta. Es uno de tantos defectos. A veces, más vale mala por conocida que buena por conocer.
1: No, don Tela, no.
0: Wow. Quédese con el amor de su vida, con la que los ayudó a crecer, bueno, los cuidó día con día.
1: Entonces me sigo yendo a los masajes. Allí no hay compromiso alguno.
3: A ver,
1: cuando yo quiera.
3: Yo te quiero preguntar a ti que los escuchas. ¿Conoces a alguien que así pasó? O sea, la viejita la cambió por una nueva y le salió peor la nueva.
0: Que aplicó la doña Florinda. Ay,
2: ni lonche le echan. Regañado anda aquel.
1: A ver. Con la cabeza.
3: 1-855-370-3100.
0: ¡Margarita!
2: Aquí el feyo todo enojado porque la nueva no le sirve café.
1: Me quitó la ilusión.

0: conocida. Qué buena por conocer. Pasó aquí en la oficina con una cafetera.
1: Hey.
0: ¿Y qué pasa cuando cambiaron a la prove viejita de la cafetera que nomás un cafecito a la vez hacía, pero que nunca fallaba? Ahí estaba la nueva, con wifi, touchscreen.
1: Ay, qué milenio.
0: Digital, hacía de todos cafés del mundo. El macchiato, que el de París, que el de el americano,
2: cortadito.
0: Que el guaguaguí, sí,
1: de todo.
0: Pero no servía, se trababa. ¿Y qué pasó? Volvieron a sacar a la viejita.
2: ¿Eh?
0: Ahí la pusieron enseguida.
1: Sí,
2: ¿está bien?
1: Sí, sí, es cierto, sí. No me había dado cuenta de ese detalle.
0: Ahí la pusieron. Y a la nueva le pusieron un letrero. Do not use, don't work. ¿Qué
2: pero
0: pasa?
2: El tiempo que estuvo la nueva la disfruté bien, machín.
1: No duró nada.
2: Ni aventaba dobles en un ratito. Así.
3: ¿Conoces a alguien que le salió el tiro por la culata? Le salió ahora sí que peor la nueva que la viejita. 1-855-370-3100. A ver, tenemos a Jessica con nosotros. Hola, Jessy. A tu primo le pasó algo así, ¿verdad?
4: Sí, me recordó bastante a mi primo.
1: ¿Qué pasó?
4: Él, todos le tenían miedo, tenía a su esposa, leía hasta, le quitaba los zapatos llegando del trabajo, lavaba todo lo que...
2: ¡Ay, qué rico!
4: Y ella, pues, él hasta la golpeó, le tumbó los dientes de que la maltrató.
3: ¡Ala, no!
4: Ella siempre, o sea...

0: siempre se portó muy bien con él, le hacía comida, le lavaba y duraron años. Ella le aguantó desde lo peor. Empezó a compusiera su compañía, empezó a subir y todo. No, hombre, dijo no, ya va y la dejó.
1: Ya la hice.
2: No, pues.
0: Por otra. Pero fíjate, te voy a decir una cosa. A veces hasta tontos son porque las dejan por una, según esto, que la nueva, pero está hasta peor que la
2: así
0: otra.
2: Es. Oye, así es, ni los pelan. General.
3: ¿Y era más jovencita Jessica o qué onda?
0: Era, sí, era más joven, pero sí estaba más fea. Estaba horrible.
3: Y no.
1: Algo así. ¿Y
2: cómo era, como persona, era buena persona o cómo lo trataba?
0: Esto fue lo que pasó. Después nos enteramos porque ya no escuchamos, o sea, mucho de él, porque pues él era tan temido de que era bien, o sea,
3: bien malo.
0: Macho, bien machista.
2: Macho alfa.
0: De repente, pues ya que empezaron ahí a rumorar que ya lo golpeaba la nueva y se le volteó la tortilla y ya después él hasta andaba lavando platos.
3: ¿Él lavando platos?
1: ¡No! Karma. ¡Qué idiota!
3: Wow.
0: Anduvo ya después ahí que ella lo golpeaba, que ella lo mandaba, le quitaba todo el cheque y él hasta arrepentió. Un año le dieron nomás con esa la nueva.
2: Eso me suena familiar. Cercano, ¿a quién le quitan el cheque?
4: Y lo golpean también.
1: ¡Ah, también le pegan!
4: Lo mandan con el ojo todo morado.
3: Son ojeras, muchachos. A ver, mira, tenemos a Alex. ¡Hola, Alex! ¿Qué peteo? Oye, Alex, a ver, ¿a quién le pasó de que cambió a la viejita por la nueva y salió peor?
5: Pues desgraciadamente a ti, mi peloncito.
1: ¿Qué preguntas, güey?
5: Yo que tú no preguntas. Yo te pedí que pues te fue mal, bro.
3: Han vendido demasiados jugadores.
1: Ay, qué estúpido.
3: Extraña Valdés.
2: Es tu culpa, es tu
3: Quiñones,
2: culpa.
3: Cabecita. Nadie. Sánchez, Richard Sánchez. Nadie. A ver, tenemos a Joel. Hola, Joel.
2: Ay, Dios mío.
6: ¿Cómo andamos, muchachos?
3: Bien,
2: hola,
3: bien.
2: Chulo. ¿Qué onda? Cuéntanos tu historia, por favor. ¿A quién conoces que aplicó la de cambiar a la nuevecita por la que vale la pena?
1: Va a decir que al pelón otra vez.
6: Mira, yo traigo una troca, una S10 de la Chevy. Tiene como 360 mil millas la troca. Todavía anda bien gusto con ella.
1: Wey.
6: El año pasado mi esposa me dice, ya cómprate una nueva, ya esa no sirve, al rato te va a dejar tirado. Boom, vamos al dealer, agarramos una troca nueva del año. No, hombre, me salió malísima, gastaba más aceite que gasolina. ¿No?
3: Y pues
6: la regresé y aquí sigo con mi troca.
4: That's right, la viejita, esa no falla.
1: Regresó la viejita, digo la nueva.
3: Así como nosotros aquí la cafetera también, güey.
1: Sí, güey.
4: Miren cómo me dio risa al ver ahí. Allá la probé cafeterita sola y otra. ¿Quién sabe de dónde la sacaron?
2: No, qué coraje, la neta.
4: Yo pensé que ya la habían aventado en la basura cuando la cambiaron por la nuevezota.
2: No, sí, y aparte cierto. No la vinieron a presumir. No, sí. Hombre, cafetera nueva, para que vean. Un día después ya no servía.
1: Ya no, café.
3: Hola, Jimmy. A tu amigo le pasó algo igual, ¿no?
7: Sí, señor.
3: ¿Qué pasó?
1: ¿Qué le pasó?
7: Un saludo para todos.
2: Saludos, mi amor.
7: Los saludo a un colombiano.
2: Luis Abreza.
1: Cuenta, pues, parcero.
7: Pues sí, un amigo que, pues, era casado, tenía su buena esposa, tenía su familia estable y de repente se le da por inventar, pues como todos, inventan cosas y no, que vamos a estrenar cafetera. Y se puso a inventar y buscó una cafeterita nueva y pues al principio creo que funcionaba y tenía su cafetera viejita y de paso pues su cafetera nueva, pero cuando decidió dejar la cafetera vieja, la nueva también echó a fallar y
3: no.
7: Ya no le daba.
3: ¡Ah!
7: Ya no funcionaba.
2: ¡Qué bueno!
7: Ya comenzó a pedir fue dinero la cafetera, ya quería
2: mantenimiento.
7: Sí,
3: wow.
7: Ya no se mantenía sola, quería era que la mantuviera pues a punta de dinero y de repente pues ya no le quedó de otra que volver a echar mano atrás y
3: no volvió con la viejita
2: y lo aceptó la cafetera viejita.
7: Sí, con la que no falla, dijo. Pasó un tiempo y pues ahí rogando en la cafetera que le hicieron cafecito aunque sea y logró volver con la cafetera viejita.
1: Es que no se tira, se arrumba tantito un rato mientras sirve.

0: la nueva, ya después ya la nueva, si no quiere, pues ya.
1: La cafetera yo luego no los va a aceptar, ¿eh? O sea, no es como que cuando ustedes quieran.
0: Guarden la viejita.
2: La viejita gotea.
0: Sí.
2: Se le escurre el agua.
0: Le chorreando la manguerita.
2: Pero funciona, no falla.
1: Y ustedes ni siquiera les funciona la

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2: Vamos a regresar, chavos, a continuación. ¿Qué? Con la enchufada. Tenemos el teléfono.
3: ¿De quién?
2: De un compita, se llama Juan Carlos. Vamos a marcarle y decirle que le estamos llamando.
3: ¡Ay, Dios!
2: ¡Del más allá! A ver, ahorita regresamos enseguida con la enchufada.

0: Oigan, escuché que su comida está bien perrona.
1: Y ahora la enchufada del bueno, la mala y el feo.
2: ¡Enchufada!
3: ¿Vas a marcarle a este compadre?
4: Sí.
3: Se llama Juan Carlos. El vato es hermano de la religión.

0: Vamos a decirle que le estamos llamando, espérenme.
1: ¿Aló?
2: Sí, con Juan Carlos.
3: Ay, Dios.
1: Sí, dígame.
2: Hola, Juan Carlos.
1: Sí.
2: ¿Sabes quién te habla?
1: No sé quién. Dígame.
2: Soy yo, el Chamuco.
1: Pues, ¿quién habla? ¿Quién es?
2: Soy yo, el Chamuco, Juan Carlos. Te tengo una pregunta.
1: ¿El Chamuco me está hablando? ¿Qué onda?
2: ¿Sigues trabajando en la construcción, hijo mío?
1: Yo siempre trabajo en la construcción, dígame.
2: Necesito que me hagas una pared aquí en el infierno.
1: Ay, güey.
2: Fíjate que estoy teniendo una fuga de diablitas. Se me están yendo.
1: Nah, no. Pues, ¿quién habla, oiga? Pues, no.
2: Ya te dije, soy yo, el Chamuco. Requiero de tus servicios, hijo mío.
1: ¿Qué culpa, oiga? No, ya me está asustando, no.
2: Quiero que me hagas una pared que divida. Se quieren convertir en angelitas. Se me están yendo al cielo, se me están escapando.
1: Si no me dice quién habla, yo no hablo con el Chamuco, oiga, yo.
2: Juan Carlos, te voy a pagar bastante bien. Te voy a pagar en Bitcoin.
1: Yo soy hijo de Dios, oiga, yo no hablo con el diablo.
2: ¿Le vas a hacer el trabajo o qué entonces, Juan Carlos?
1: Roberto, no estés chido ya.
2: No soy Roberto. ¿Quién es Roberto? ¿Es tu novio o qué?
1: Ya sé que eres tú, ahí te dejo, no, hombre, no estés chido.
2: No soy Roberto, ni que te estuviera mandando besos en la nuca.
1: No, ahora ya sé que eres tú, Roberto, ya te conozco.
2: Que no soy Roberto, que soy el Chamuco.
3: Ya le dio miedo. No lo culpo. A ver, Marca, ¿la traes?
1: Bueno.
2: ¿Por qué me cuelgas, Juan Carlos? Soy yo, el Chamuco.
1: Oiga, yo soy hijo de Dios, yo no hablo con el Chamuco.
2: Si quieres, yo te bautizo, chiquito mío.
3: Ay, Dios.
1: A ver, bautízame esta, a ver.
4: No.
3: No.

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2: Chavos, vamos a regresar a continuación platicando sobre... Güey.
3: ¿Qué?
2: Una foto de redes sociales. Se perdió una morra, güey, en México.
4: Hey. ¿Cómo?
2: Y las autoridades dijeron a los familiares, oiga, ¿no tiene una foto de la susodicha que se perdió? Dijeron, sí, cómo no, y ándale que cuando les entregan la foto, pues nomás no encontraban a la mujer y no la encontraban.
3: ¿Por qué, güey?
2: Se tardó. Sí la encontraron al final, pero no lo podían creer. Dijeron,
3: ¿qué?
2: Espéreme, ¿esta es la que andábamos buscando?
4: ¿Por qué?
2: ¿De qué se trata? ¿Qué fue lo que pasó? Ahorita regresamos enseguida. Y el día de hoy nos acompaña Claudia, la alterada. ¡Claudia! ¡Claudia! ¡Claudia!
4: Eso que me levanten tan temprano, oye, se pasan.
3: Es primera vez que tenemos una morrita así de tan joven.
2: Espérame.
3: Sí.
2: ¿Comparada con quién?
3: Se quitó como 100 años la Claudia.

0: Señoras y señores, el bueno, la mala y el feo transmitiendo el día de hoy completamente en vivo desde el Rose Bowl de Pasadena. Yes. Para el partido de México en contra de Australia, pasado mañana, no se lo pierdan. Y el día de mañana vamos a tener a Javi también aquí, un concierto bien perrón.
1: Machín.
0: No, hombre, nos la vamos a pasar a todo dar. Y también en ausencia de nuestra compañera Pao Sasso, que esperemos que se recupere pronto. Güey, tuvo un accidente, güey.
1: ¿Quién, la Pao?
0: Sí, la Pao, la Pao. Ahí en sus redes sociales lo explica, cáiganle a sus redes sociales. Ay, arroba pao.sasso, que se recupere pronto. Machín. Pues el día de hoy nos acompaña Claudia
2: Lanterado.
1: ¿Qué pasó? A ver si no la hacen de pedo, güey. Primera vez que tenemos una menor de edad.
0: ¡Wow!
1: Güey, es que se mira, me
0: ¿qué
1: dijeron.
0: ¿Qué pasó?
1: Cuando llegó la Claudia, me dijeron, ve a saludar a la Claudia. Le digo, ¿dónde está, güey?
0: ¿Cuál es?
1: Yo conocí a una señora nomás.
3: Una doña.
0: No, ya llegó la morrita.
1: Y la voy viendo y dije, ¿qué pedo? Esta parece menor de edad, güey. Claudia, la neta, ¿cómo has cambiado,
3: hija? Pero es que, hijo, le invertí. Mira, fueron como 5 lipos, fueron como 30 mitad.
1: Pelón.
3: El doctor se hizo hasta unas botas.
1: Dice, la Claudia va a Tijuana para que va a una taquería. Oiga,
0: no, ay,
1: me da 5 lipos, 4 mangas, 2 tamitaki y 3 de espalda.
0: Y todavía le quieren cobrar el estacionamiento, güey. Así de que, ¡no manches!
3: Ya no me falta decirle, le pones a mí cilantro,
0: por favor. No, Claudia, qué gusto saludarte. Te ves espectacular, güey.
1: Bien morrita, güey. Primera vez que nos acompaña una menor de edad, güey. No
0: sí.
1: manches.
0: Oye,
1: así no nos regañan.
0: Pero hasta en el. ¿Qué te hiciste en el cuello?
3: Nada, en el cuello nada.
0: Pues deberías de hacerlo, güey. Porque ahí sí.
3: Mira, me falta.
0: Ahí
3: la
0: sí
3: frente,
0: se nota.
3: No, no te creas. Me falta la frente y el cuello.
0: No, te quitaste como 20 años.
1: Machín, güey.
0: Sí.
3: Pues ahí la llevo.
0: Muy bien, Claudia.
1: Mira, en la mañana cuando me dijeron saludo a la clase, te hubieras quitado el nudo que traes otra. Aquí estoy.
3: Ya soy coreana, veme los ojos de todo lo que me han estirado.
0: Sí, ya está. Te cambiaste la nacionalidad.
3: Ya, hijo, soy a un K-drama de ser coreana.
0: Ajá.
3: Ya, a uno nomás.
0: Ah, nomás un
3: K-drama, ya que vean, ya.
1: Necesitan la inyección nomás de un coreano.
0: Oye, ve, nada más que ten cuidado, Claudita, con todo.
3: ¿Por qué?
0: Porque les voy a platicar lo que pasó en Chiapas. Saludos a toda la gente de Chiapas.
1: Sí.
0: A toda la gente del municipio de Ocosocuautla.
1: ¡Sas!
0: Se va perdiendo la Grecia Guadalupe.
3: ¿Qué pasó?
0: La Grecia Guadalupe, 30 años de edad, pues que se perdió, no la hallaban.
1: ¿Qué?
0: Ontaba la Grecia Guadalupe.
3: ¿Cómo?
0: Y se dieron las 10 y las 11. Se hizo ya tardecito.
1: Ontaba.
0: Y sus papás, su familia, todo mundo. ¿Y la Grecia qué hora llega? No, ahorita regresa. No volvió la Grecia Guadalupe, andaba perdida.
1: ¿Y eso?
0: Y la familia inmediatamente fue y la reportó con las autoridades.
3: ¿Cómo?
1: ¿Y eso?
0: Y la chota, pues, de volada. Oye, ¿y cómo es Grecia Guadalupe?
3: Pues bien bonita.
0: Que se meten a las redes sociales de ella. Y que le entregan a las autoridades fotos del Facebook.
3: No, pues, ¿cómo, pues?
0: Del Instagram.

0: De la Grecia Guadalupe.
1: Mira la de la licencia.
0: Y la gente se puso a buscarla. O sea, las autoridades y ahí los del pueblo, gente que no la conocía también ayudaron y todo. Pues no aparecía, no aparecía. Y resulta de que apareció como unos 3 días después. Andaba con el novio de la Grecia Guadalupe.
1: O sea, a pesar de que no estaba muy agraciada entonces, tenía novio.
0: Sí, sí, sí, o sea, pues, siempre
2: hay un roto, todos hay.
0: Siempre hay un roto para un descosido, güey, siempre.
1: Si ahí está el rume, irá.
2: Si hasta yo agarro, el rume agarra.
0: ¿Ya cuántos años de con el rume?
1: Ya 17 años.
0: No, hijo. Pues sí.
2: ¿El rume quién es?
1: Pues mi marido, hijo.
0: El mareado.
2: El mareado.
1: El que paga la renta, bebé.
0: 17 años.
1: Trátelo bien, por favor, porque es el que me mantiene ahorita.
2: ¿Cuándo? Ah, no, ¿Cada cuándo le das agua de Toloache, el pobre?
1: Sí. Le doy agua de calzón como 3 litros a la semana.
0: Le hace su trabajito y
1: sí, debe ser. Claro, bebé, ya no, tenemos chamán y todo listo.
0: Llega el alterado con el chamán. Otra vez, vengo para el mantenimiento. Ah, ok, para seguirlo, tenerlo bien embrujado. Pues ándale que ¿cómo se llama esta? La Grecia Guadalupe.
2: Grasa Guadalupe.
0: Va regresando y toda desgreñada la Grecia Guadalupe.
1: Andaba en la hierba.
0: ¿Qué creen?
1: ¿Qué?
0: Pues no es que andaba perdida, andaba con el novio y no andaba escondida. Válgame, lo que Dios. Pasa de que el pueblo no la identificaba porque no se parecía a las fotos de las redes sociales. Las fotografías.
1: No manches, nada.
0: Las fotografías tenían edición. Tenían filtro sobre filtro y el filtro y que el perrito y que las orejitas y que el, que no la reconocían en todo el municipio, muchachos.
1: ¿Cómo?
0: Y dijeron, pues ¿cómo la vamos a encontrar si está llenísima de filtro? Güey, hasta los ojos le cambiaron de color en
1: el... Eso no nada más está pasando ahí, pero déjame te digo,
0: no ganes,
1: también cuando se pone la gente a buscar en aplicaciones así como Tinder, cuando llegan y las conocen a no los vatos o a las morras, pues no se parecen.
0: ¿Ah, neta?
2: Pues cuando quieras saludar ahora yo...
1: Oye, pero yo no traigo filtros, José. Lo mío es natural.
2: Los trae de verdad estas.
0: Los trae puesto de veras.
1: Filtro de verdad.
0: Los filtros más caros de la historia.
2: Oye, pelón.
1: Pregúntele al doctor para que vean.
2: Y le dijeron a la doña, esta no es Grecia Guadalupe, señora, es Grasa Guadalupe.
0: No se había operado.
2: Cachetona,
0: nada. No la reconocía.
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0: A ver, chavos, vamos a regresar a continuación con el video viral. Por cierto, cáiganle a nuestro canal de YouTube. Ahí suscríbanse, denle like. Quieren saludar también a Claudia la Alterada en Instagram. Claudia la Alterada en Instagram.
2: ¿Esa es su red social, así?
1: Sí, así estoy en todas las redes.
2: Arroba Claudia la Alterada.
1: Así está.
2: Oficial.
0: ¿Tienes Facebook todavía? ¿O?
1: Sí, todavía, bebé. Ay, es donde más monetizo, así es de que denme like, síganme. Y el...
0: Vamos a regresar con el video viral donde... ¿Qué creen? Este vato no llegaba a la casa. No andaba perdido. Simplemente nomás no llegaba. Y la mujer dijo, pues ¿dónde andará mi viejo? Y ándale que va hasta el negocio. Dijo, de seguro está con otra. Llega la mujer al negocio del vato. Tenía un puestecillo de perfumes. ¿Qué creen que estaba haciendo el vato?
1: ¿Qué?
2: Estaba agasajando.
1: ¿Con otra? De seguro la agarró con las manos a la masa.
0: Ahorita regresamos. Vean el video, arroba bueno mala feo. Estamos en vivo a través de YouTube. Cáiganle, ¿eh?
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1: A ver, chavos, vamos a regresar a continuación con el video viral. Ajá. Yo los invito a que le caigan a YouTube, arroba bueno mala feo, porque ahí lo vamos a mostrar. ¿Y qué creen?
2: Hey. ¿Qué?
1: Este vato no llegaba de la chamba, güey. No, como muchos de nosotros.
3: Como yo no llegué.
1: Como el roommate de la alterada, que a veces también la alteration.
3: Está trabajando.
2: A mí no me llega el roommate. Ay, no quieras dar.
1: ¿A qué horas tiene que llegar el roommate?
2: A mí no. A mí, mira, él a las 4 de la tarde sale de trabajar. A mí me llega a las 4 o 5 y ya lo ando sondeando a ver qué anda haciendo.
3: ¿Por qué, Claudia?
2: Uno como quiera, la renta, bebé.
1: No vaya a ser que ya no regrese, güey.
2: Sí, no vaya a ser y no regrese.
1: Pues este vato no llegaba y no llegaba. Y se dieron las 10 y las 11, las 12 y la 1. Y dijo la mujer: lo voy a ir a buscar. Pa' mí que está con otra. Le cayó al negocio y, oh, sorpresa. ¿Quieren ver el video?
3: ¿Qué pasó?
1: Arroba bueno mala fe. Ahorita regresamos.

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1: A ver, estamos en vivo a través de YouTube, cáiganle, arroba, bueno, mala, feo. El día de hoy nos acompaña Claudia, la alterada.

0: Se cansa uno de llegar a la casa, dices tú, qué pedo. Llegamos al cantón y lo mismo de siempre. Ya te vas a sentar. ¿Qué haces ahí? Está liqueando aquí. Se hizo el hoyo allá. Que ya quedamos. Y vamos.
1: Ayúdame, por... ponte a lavar.
0: Ay, no, güey. Pero viene uno de la chamba, Claudia, por favor.
1: ¿Y qué? Nosotras también trabajamos todo el día, hijo.
2: ¿Friegue? ¿En qué? ¿En qué? Ahí con los salmones haciendo esa madre.
1: Limpiamos la casa. Lavamos. Atendemos a los chamacos. Parecemos Uber de todos los chamacos. Llevándolos y trayendo de la casa. De la casa a la escuela. Y luego las prácticas y todo eso. ¿Tú crees que ya soy doña también de hogar?
2: Tiene razón la Claudia, la entiendo. No ves? Con la Chayo, porque la Chayo no hace nada. La Chayo no hace nada.
0: Oye, el otro día dices que llegaste.
1: Ya que, hizo, ¿qué te, ya,
0: ¿qué,
1: hijo,
0: ¿qué te dijo la Chayo? Oye, a limpiar allá afuera.
2: Oye, vas a ir a limpiarle a la burra porque allá hizo un desmadre el chivo y están las gallinas, todo el coche. Dije, espérate, dame. Tengo una burra
1: ¿y
2: miniatura.
1: ¿No tienes burra en primavera? No,
2: ya le traje uno.
0: Pues este vato, fíjate, este vato tenía su puesto de. Sí. De cositas, vendía
2: perfumes,
0: perfumes, audífonos, juguetitos de la China, de esos baratitos. O sea, es un negocito el vato comerciante. ¿Y qué creen? ¿Qué? La mujer, al ver que no llegaba, dijo: pues onta mi mareado, onta este vato. Andará, de seguro anda con los pensamientos de toda mujer tóxica.
1: No anda con otra nada, que se accidentó o algo le pasó, ¿no?
0: Si
1: no.
0: Tu marido, el roommate, no llega, ¿qué empieza a hacer tú, Claudita?
1: Para empezar, ¿dónde a andas?
0: Hoy no
1: llegandito
0: más.
1: A ver los calzones.
2: ¿Qué?
1: Llegandito. A ver, hijo. A ver, quiero ver.
0: Quítatelos.
1: Si llega todo sucio, no te creo, porque de todos modos, cuando son contratistas, así son, hijo.
0: Hoy no más.
1: Vale roña a las viejas y los agarran mugrosos.
0: Pues este vato estaba en su negocio, la morra le revisó.
2: Los calzones.
0: La locación. Porque así se ponen. Dijo, taquel desgraciado, ¿por qué no ha llegado? Ya son las 6. Este güey sale a las 5:55.
2: ¿Qué es la vieja?
0: Pues ándale que la morra llega ahí al negocio y dijo, lo voy a encontrar con otro de seguro.
2: ¿Con otro?
1: ¿Con otro?
0: O con otra.
2: Ah.
0: Sí, bueno. Pues,
2: este güey está pensando en eso. Ey, a él ya lo agarraron con otro.
1: ¿Cómo se llamaba?
0: No, es que el vato le iba a las Chivas. Entonces dijo, de seguro anda con otro. Y que va llegando, ¿qué creen que estaba haciendo el vato?
2: ¿Qué está haciendo?
0: Estaba solo.
2: Ay, pobrecito.
0: Estaba solo. Lo único que estaba haciendo era viendo a la pared. Es todo.
1: Es que a veces uno necesita eso, ¿no?
0: Es todo.
2: Sí, ¿ver a la pared?
0: ¿Quieren ver el video? Cáiganle a YouTube, @BuenoMalaFeo. Ahí estamos completamente en vivo. El vato solo quería eso. Pobrecito.
2: Mirar a la pared.
1: El que sufre de violencia doméstica, seguramente.
0: Estar solo, silencio era lo que quería.
2: Eso es bonito, güey. Uno se encuentra en su soledad. Hay veces que me pongo hasta a cantar solo, a llorar.
1: Yo, ¿saben a veces qué hago para encontrar mi soledad así a gusto? Que nadie esté dando lata porque el roommate es bien enfadoso, neta.
0: ¿Qué haces?
2: ¿Qué enfadoso de qué?
1: Me estaciono afuera de una tienda.
2: ¿Qué?
1: En un estacionamiento y ahí me quedo por horas, güey. A ver el celular.
2: ¿Qué?
0: O sea, ¿tú también haces eso?
1: Sí.
0: ¿De no llegar a la casa?
1: De no llegar a la casa.
2: ¿Qué? ¿Y los chamacos?
1: En la escuela.
2: No, que muy ocupada en la casa.
1: Cuando yo
2: trabajo,
1: me voy a estacionar fuera de la tienda.
3: Y que su mamá se la crea.
2: Chin, chin,
1: quedo.
0: Pa' mí.
2: ¿Pero qué haces ahí sola, Claudia?
1: Nomás sola, viendo el celular, oyendo el radio.
0: No.
2: ¿Qué?
1: Sí,
0: nomás. No, al derecho, a mí no me la pegas. ¿Pa' mí qué?
2: Hey.
0: Ya te... Desde que te pusiste así bien sabrosota por todos lados, ya te conseguiste matachín.
1: Ay, ¿y tú crees que lo voy a ver a la Walmart? No manches, hijo.
2: Pues mira.
0: ¿Ese lugar?
2: Pues sí, ahí se deja el carro y luego de ahí estás caminando al hotel para que si llegan a torcerte por el GPS, creen que estás en la Walmart. ¡Aló!
1: Ay, no hago eso.
2: No, no, me compré un amigo.
1: Pobrecita de mí, me están levantando falsos.
0: Hoy no más.
1: Yo nomás llego y me pongo a ver el celular. Ajá. Es todo.
0: Sí.
1: Sí, es todo lo que yo hago.
0: O sea, no necesitas más.
1: No. No, yo con mi marido tengo.
2: Sí, saludos, mándale saludos, nos está oyendo.
1: Saludos a mi marido que
0: A ver, a toda la bandera que está conectada en @BuenoMaloFeo, ahí en YouTube, comenten. ¿Ustedes también necesitan espacio de repente?
2: ¡Claro que sí!
0: Mujeres, también ustedes necesitan de repente su tiempo. ¿Qué hacen? Así como Claudia, a lo mejor se estacionan en un lado.
2: Van a la tienda.
0: Van al mall.
2: ¿Sabes a dónde van a Chayo? Al arroz.
1: ¡Ay, dice, el arroz está perrona!
2: Dice que anda en el arroz, no sé.
0: Dice.
2: Y yo la veo que nomás trae un par de calcetines.
1: Pero ahí también he visto gente que comparte carro y se va para otro lado, ¿eh? Yo no sé, me han...
0: Bueno.
1: ¡Ay, The Monsters!
0: Compadre, tú tienes un amigo o tú no quieres llegar a la casa, coméntanos. Estamos en vivo, @BuenoMalaFeo en YouTube.

0: Comadre, venimos de platicar del video viral, muchachos, de este vato que no llegaba a la casa, la mujer toda celosa va y lo busca al negocio, dijo, de seguro anda con otra, me está poniendo el cuerno.
1: ¿Si andaba con otra?
0: ¿Con otra qué?
1: ¿Con Soledad?
0: Andaba con la Chole, No, pero resulta que el vato lo que estaba haciendo, nada más estaba solo. Quería eso, quería estar solo.
2: Es que en veces necesita uno su tiempo.
1: La gente se harta, uno se harta también de lo
2: mismo. Y la Chayo cree que estoy enojado con ella, pero nomás porque la estoy ignorando.
1: No,
2: por dos horas.
1: Ya es normal, hijo.
2: Y luego aparte no oigo, ya me grita, estoy bañando. Y me voy a hacer que no la oigo.
0: Oiga, estamos en vivo a través de YouTube, @ bueno mala feo. Pregunta para toda la gente que está ahí conectada. ¿Ustedes también necesitan su espacio, necesitan su tiempo? ¿A dónde van? ¿Qué hacen para no llegar a la casa? Tal vez distraerse un poco. Ahorita Claudia la alterada estaba platicando de que, te vas a un parking.
1: Yo me voy a ir en un estacionamiento, haz de cuenta, voy y no sé por qué pasa esto. Voy a ir a comprar el mandado, por ejemplo, voy a la Walmart, un ejemplo, ¿no? Y digo, y me quedo ahí arranada. Y viendo el celular nomás.
0: ¿Cuántas horas?
1: Y es más, como dos horas.
2: ¿Qué?
0: ¿Dos horas?
2: ¿Sí? ¿Llevas lonche o qué pedo?
1: No, no, no, no. Incluso me estoy tomando ahí mi
2: tu jugo,
1: café,
2: tu agua.
1: Con la proteína. Mientras estoy viendo el celular y ahí arranaba. Incluso me llega a hablar el roommate y lo ignoro. Sí. Porque yo necesito mi
2: ¿qué?
1: Tiempo. Lo mando al buzón, yo sí.
2: ¿Neta?
1: Sí, fíjate, lo mando al buzón.
0: Fíjate, lo mismo, pero arriba de una caminadora, güey. No, ¿a poco no?
1: ¿Por qué me amargas mi momento?
0: No, yo nomás digo, alterada, digo, ¿para qué? Una caminadita, una...
2: Y viendo Netflix, y viendo VIX, o viendo...
0: Mira, comenta Viridiana Campos, ahí dice? En YouTube, dice, nosotras también necesitamos descansar de ustedes.
2: Ay, ¿Cómo
0: friegan los vatos?
1: Y luego cuando los que trabajan en la construcción, por ejemplo, cuando te enteras que va a llover, ay, no, no, güey, no, ¿por qué? Que va a llover por tres días, son bien enfadosos.
2: Ah, se quedan en la casa.
1: Se quedan en la casa, desayuno, comen y cenan y todo el día van lata. Y oye, luego les dicen, ve por los chiquillos a la escuela. No, estoy descansando, llovió, no manches. No, neta.
0: El roommate de la alterada, él trabaja en la constru. Entonces solo son mis compitas, los ruferos, los jardineros, los chirroqueros.
2: Él no trabaja nomás, güey.
0: Cada vez que

0: cada vez que llueve algo, todo eso no chambean, ¿verdad?
1: Pues bueno, si
2: la mayoría.
1: La mayoría no trabajan, ¿verdad? Pero si él tiene citas, yo le pido a Dios, por favor, que tenga citas para que se vaya, porque
3: te
1: enfadan.
0: Oye, comenta Excel Tony, dice, yo la neta, dice, yo me voy para el lago. Dice, yo nomás me voy ahí a pensar, dice, nada más.
3: ¿A qué?
0: ¿A un lago?
1: Mientras no se ponga en el bordito y llegue la esposa. ¿Eso? Y lo aviente con una piedra y...
3: Una piedra en el ojo.
0: Comenta Raquel, dice, nosotros las mujeres, claro que necesitamos nuestro tiempo. Saludos allá a Raquel Soria.
3: Qué chido.
0: Que está conectada.
3: Que lo necesiten.
1: Claro que necesitan.
3: ¿Un año no les gustaría irse a la fregada?
1: ¿Un año?
3: Un añito entero. Ay, así.
1: Pero si hola, ¿por qué no se van ustedes? Mira, nomás paguen la renta. Y vámonos.
0: Mira, Mari López comenta, dice, yo llego a mi casa, me parqueo en el garage.
1: ¿Ya ves?
0: Y ahí me quedo escuchando la radio.
1: ¿También eso hago? También eso hago, quedarme en el garage de la casa.
3: Bueno, entonces no haces nada tú, Claudia. Dos horas en la Walmart, una hora en el garage, no manches.
1: Pues, algo tengo que hacer. Wow. Algo tengo, ahí me relajo.
0: Espérame, pero estás en tu casa.
1: Sí.
0: Tienes tu sillón, tienes tu cama, tienes todo.
3: Tienes la campina.
0: ¿Por qué quedarte en el
1: carro? En el carro se siente a gusto, en el carro lleno de tiliches, porque ya viste, ya te subiste, yo todo lleno de tiliches.
0: Mira, yo tengo un cuarto lleno de juguetes.
1: Ajá.
0: Así estilo el 50 sombras de Grey.
3: Y de esos grandotes así. Ay, de 8 baterías.
0: Ese es el,
1: batería de trailer.
0: Es el único Godzilla. Espacio. Es el único espacio donde yo me siento tranquilo, me siento calmado, relajado. Ahí no entran que las bromas, que el feo, que no sé qué, que el alterado. Nada de eso. Y de repente, ¿qué creen? Mi vieja la sargento. Necesito un lugar para hacer los biles y las llamadas y pagar que no sé qué. Porque
1: es que
0: ella se encarga de mi vida financiera. Y para pagar, entonces, aquí me gusta. En medio de mis juguetes se puso ahí la computadora.
1: Pues qué bueno.
3: ¿Cómo que qué bueno es el espacio privado de ellos?
1: ¡Vete al baño, bebé!
0: ¡Hoy no!
3: ¡No, con el juguete! ¡Ah, sí, con el juguete!
1: Eso es el rumen, porque también le quité la oficina.
3: ¿Ah,
1: eso
3: qué?
1: Es el rumen en el baño, hijo. ¿De qué onda más? ¿Quieres tranquilidad?
3: ¿Para qué le quitaste la oficina?
1: Y apúrate, porque luego me dan ganas de ir a mí.
0: dice por acá, dice... yo salgo del trabajo y limpio casas y dice... Y me gusta ir a lavar, dice José. José Rodarte.
1: A lavar.
0: Ir a lavar la ropa.
1: Yo tengo tres botes que lavar, ayúdame. Se me hizo tarde ayer en la Walmart.
0: A lo mejor nomás para alejarse, dice, ¡hola, Claudia!
1: ¡Hola!
0: ¡Saludos! Dice, yo me alegro de que algunas veces no trabaje mi galán, dice, porque él se queda a cocinar. Dice, y dice, a veces me invita hasta a desayunar.
1: ¡Ay!
0: ¿Qué hubo?
1: ¡Ay!
3: ¡Está bien!
1: ¡Uno en un millón! ¿Le creemos?
3: A la bueno. Like, a la iHop, dice.

0: enseguida
1: la Claudia nos va a
2: Vamos a regresar, chavos, con Jueves de Retro Jueves.
1: ¿Qué pedo?
2: ¿Qué creen?
3: ¿Qué?
1: ¿Qué?
2: Vamos a recordar qué comida te hacía tu jefita, que ahora que ya estás casado, que ya estás casada, pues de repente extrañas, porque a lo mejor nunca le agarraste el sazón, tu vieja o tu vato de repente pues tampoco no le sabe.
3: O no le gusta.
1: Capirotada.
2: Qué rico.
3: A mí el chilayo, güey.
1: ¿El qué? ¿Qué es eso?
3: ¿Chilayo?
4: Hey, ¿saben qué será eso?
1: ¿Qué es esa madre?
3: ¿No saben qué es chilayo?
2: Chilayo.
3: Y la cuachala también.
1: ¿Eh?
2: No, ya valió.
1: ¡Sácame la cuachela, pelón!
3: No.
2: Eso nos pasa por andar trayendo gente de Tamazula, Jalisco.
3: Hoy no, de verdad, esos son platillos de allá de mi rancho. De lo que es, mira, chilayo. La cuachala es de Tuxpan, Jalisco.
2: Ajá.
3: Ahí es originaria esa es pollo deshebrado, como con un tipo de mole, pero no es mole dulce como el que tú usas, un chile, pues.
2: Ajá.
3: Y le ponen arroz adentro y sabe delicioso, de verdad.
1: Okay. El chilayo.
3: Okay. No, ese es la cuachala.
2: ¿Y onta el chilayo? ¿Por qué no trajiste chilayo hoy?
3: Pues porque yo no lo sé hacer, güey. Estamos hablando de los que hace tu mamá.
2: Te hubieras levantado unos minutos más temprano para traernos chilayo.
3: Sí, wey, no dormí.
2: A ver, pregunta para ti que nos escuchas. ¿Qué comida hacía tu jefita que ahora extrañas? Coméntanos en YouTube, estamos en vivo, @BuenoMaloFeo. Ahí te vamos a leer. Además, también para que saludes a Claudia la Alterada en Instagram.
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1: Ay, güey, ya se conectó el chaparro.

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0: del Rose Bowl de Pasadena. Oh, yeah. El bueno, la mala y el feo. Y hoy nos acompaña Claudia la Alterada. Caigan a YouTube, arroba bueno mala feo. Estamos en vivo para que vean el cambiazazazo que se dio esta mujer. Te ves muy bien, Claudia. Felicidades.
1: En un rato más les voy a dar la pasarela.
0: ¿Qué hubo?
1: Pero un rato más, ahorita no, porque tengo frío.
0: En un rato más.
2: Nos va a dar un OOTD.
0: Como dice el compa Javi, OOTD, el outfit of the day. Pero a ver, yo te quiero preguntar a ti que nos escuchas, jueves de retrojueves. Toda la gente que está conectada con nosotros en YouTube, arroba bueno mala feo, vayan comentando. ¿Qué comida te hacía tu jefita que ahora que estás casado, que estás casada, extrañas? O sea, a ti no te quedó el sazón, tal vez a tu marido tampoco le salió, que tal vez le gusta cocinar. Ahorita regresamos con tus comentarios y Claudia Alterán nos va a platicar comida de Jalisco.
3: Algo trae.

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1: Señores, en vivo desde el Rose Bowl de Pasadena, el bueno, la mala y el feo. Cáiganle a YouTube, estamos en este lugar histórico, en este estadio histórico, donde a mí en lo personal recordé demasiado el día de ayer que llegamos aquí, se instaló el equipo del bueno, la mala y el feo. Aquí se presentó Michael Jackson en 1990. En el medio tiempo. ¿Se acuerdan de eso? Oh,
2: sí, del Super Bowl.
1: El Super Bowl.
3: El mejor show para mí, mejor show ha sido el de Michael Jackson.
1: Exacto.
2: Mejor que el de Bad Bunny. Mejor que el de Madonna.
3: De Bad Bunny estuvo padre, pero más bien fue para, pues,
2: para el plebero.
3: Manifestarse.
1: Sí, ¿no? Sí, sí.
2: Cierto.
1: Y fíjate, uno de los primeros medios tiempos con artistas así espectaculares. Digo, porque creo que en los 80s, como que, o en los 70s, como que medio comenzaba, pero nada más salían porristas y todo el rollo. O sea, y ya Michael Jackson
3: fue el que le metió billón.
1: Sentó un precedente, la verdad. Señores, y estamos en este lugar histórico donde se va a enfrentar la selección mexicana el sábado en contra de Australia. Y mañana tenemos concierto con el compita Javi. Por cierto, los dos eventos casi sold out, si no es que ya están sold out.
3: Qué perrón.
1: Así de que no se lo pierdan, acá nos vemos las caritas.
2: ¿No hay tickets para la Claudia, güey?
1: Híjole, vamos a buscar.
3: Sí, busquen bien, ¿eh?
1: Vamos
2: a buscar. ¿Qué más? Quédate a dormir aquí, Claudia, no te saques.
3: Porque no hay tickets, no hay crema.
1: Ok. De eso estamos hablando en YouTube, @ bueno mala feo. Y también cáiganle ahí para que vean los invitados que vamos a tener en la fiesta futbolera. Lleguen de temprano el sábado. Vamos a estar en vivo en el escenario Luis Hernández el Matador, Andrés Guardado, el Principite, Miguel Ayun, va a estar también Marco Fabián de la Mora, va a estar también Carlos Salcido, Lucha Libre en vivo. No, hombre, va a estar con todo, no se lo pierdan, chavos, jueves de retrojueves. ¿Qué comida te hacía tu jefita que ahora que estás casado, que estás casada, extrañas? Coméntanos ahí en YouTube, @ bueno mala feo. Y Claudia Alterada, como ella es de Jalisco, nos está platicando de unos platillos bien raros. ¿Cómo se llaman?
3: El chilayo y el cuachala.
1: ¿Qué?
2: Cuachala, ¿qué es esa
3: la
2: madre?
3: La cuachala es pollo deshebrado, cocido, pues obviamente, pechuga. Y lo deshebran.
2: Sancocho.
3: Y entonces le ponen como un tipo, una salsa, un mole, pero no es mole dulce. Okay, entonces
1: cuachala.
3: Le ponen también cuachala.
1: Cuachala.
3: Cuachala. Léalo para que veas la foto.
1: Sí, la voy a buscar. Cuachala.
3: Entonces, le ponen arroz y sabe delicioso. A mí en lo personal me encanta, yo me lo como con
2: es como una paella, pero de pollo.
3: Ajá, pues no es paella tú,
2: sobre. No, pero
3: pues
2: sí, pero
1: es como un caldo. Mira, feo.
3: Delicioso, se agua la boca.
1: A ver, toda la gente que está en YouTube, cáiganle, @ bueno mala feo, ahí les estoy enseñando.
2: Para pozole de pollo.
1: Miren eso.
3: Y esa es en Tuxpan, Jalisco. En Tuxpan, Jalisco.
1: Qué bueno.
3: Esa comida, es exclusiva de ahí.
1: Órale.
3: Ok, y también, y el chilayo.
1: ¿Y con qué se come? ¿Con tortilla, pan?
3: Si quieres con tortilla, yo me gusta con tostadas, a mí, con tostada raspada.
2: ¿Qué?
1: ¿Qué es eso? No, alterada, ya está.
4: ¿Sabes qué será eso?
2: Primero le dan una raspada y después le dan la tostada, le tengan la tostada.
3: La tostada raspada le quitan toda la carita y la doran. Entonces queda bien, más crunchy, o

0: Bien rica, oh, es una tostada deliciosa.
1: ¿Cuál carita?
2: Mira, o sea, de una hacen dos o el otro se desperdicia.
0: No. La otra se desperdicia, pues sí.
2: ¿Para las gallinas?
0: Ajá, para las gallinas. Mira, ponle ahí, tostada raspada de Jalisco.
1: A ver. ¿Verdad?
2: Tostada raspada, ajá, de Jalisco, ¿no?
1: Es
2: no.
1: que la tortilla se hace en dos cuando se infla, ¿no, hija?
0: Sí,
1: se hace. Y luego le quitas esa cascarita.
0: Así de grande la tostada raspada. Simón. Es grandísimo. Pareciera tlayuda, un poquito más chiquita, ajá, que la tlayuda.
2: Ah, pero, ya la vi.
0: Mira, ¿ya dice la tostada raspada?
2: Oye, espérame, ¿y la raspan?
0: Con metate.
2: Con un metate.
1: Ajá. A ver, güey.
2: Sí, miren, miren, muchachos, cáiganle. YouTube, arroba bueno mala feo. Ahí les estoy enseñando cómo una señora tiene un metate así grandote y está raspando la tostada. Sí. Karen comenta, yo extraño las pupusas también.
0: Ay, sí, la Karen las hace bien buenas las pupusas.
2: Ah, ¿es salvadoreña?
0: Sí, salvadoreña.
2: Salvadoreña, ella.
1: ¿La de la mota?
0: Sí, la de la mota. Ay. No, sí, es todóloga, hijo.
1: ¿Eh?
0: Es todóloga, ¿eh? Vende mota, hace el pelo, pupusas, todo.
1: De hecho, ¿no va al Hong Kong?
0: No.
2: De hecho, cuando Claudia la alterada va a hacerse el cabello, le está preparando unas pupusas también allá al lado.
0: Ah, sí, lo dirás de broma, caliente. Pero sí.
1: Oye, tiene una barrota.
2: Dice Cristian, extraño mucho los ricos chilaquiles de mi madre, ah, chula.
1: Ay, qué rico.
2: Saludos desde Arizona. Güey, es que lo que pasa de que los chilaquiles es un platillo muy sencillo.
0: Quiero cuachala.
2: Pero a veces lo más sencillo, gente le pone un sazón, o mamá le pone ese sazón
1: extra.
2: Rico, como por ejemplo, yo en lo personal, yo lo que extraño de mi jefita, que en paz descanse, y ya jamás nadie lo
1: sabe. Es el dinero que se murió y no te pagó. La quiso estrangular el desgraciado. No,
0: a mí se me hace que se quedaba con su pensión. Bueno, eso es lo que extraña, ¿sabes?
1: Eso es lo que extraña.
2: Aparte,
0: la pensión
2: de... Sí, me dijo, mijo, me estoy muriendo. Y el depósito.
1: No, qué extraña, neta.
2: No, lo que yo extraño de mi jefita es frijoles
0: de saco. La pensión del bienestar.
2: Lo que extraño son los frijoles hechos con mantequita de puerco.
0: Ay, bien rico.
2: Mi jefa los hacía no con aceite, no con nada.
0: Tiene que ser con manteca, si no, no son frijoles.
2: Primero le ponía mantequita y luego los frijolitos. A veces le salían refritos, a veces no, pero las tortillas de harina hechas a mano de... Las que hacía mi mamá, porque somos de Chihuahua.
1: Con asadero.
2: Papá. ¡Ay! No, bueno, asadero cuando había dinero, güey. Asadero de repente no. Pero me acuerdo que mi jefa hacía las tortillas, aventaba la primera, la agarraba así. ¡Deja ahí! ¡No toques la cruz!
0: ¿Por qué la cruz?
2: La cruz no se come. La primera tortilla es no se tocaba.
0: Ah,
2: y le llamaba la cruz mi jefita.
1: ¿Y que la tiraban o qué?
2: Es que si te la comen, no rinden las tortillas.
0: ¿En serio?
2: En serio. Entonces, la
0: no,
2: cruz.
0: No, porque siempre queda esa.
2: La cruz no se come.
0: Sí. Qué raro.
2: Entonces ya empezaba a tirar tortillas, mi jefa,
0: ajá,
2: y mi carnal, como es 7 años mayor que yo, el güey lo que hacía, agarraba una tortilla, la ponía abajo del plato, o sea, apartada,
0: ajá,
2: y el plato encima, y agarraba otra, y con esa sí comía. Entonces se la acababa, sacaba la que estaba abajo, agarraba otra y la... O sea, siempre tenía su... Una extra, mi
1: mañoso
2: carnal.
1: Mañoso.
2: Mañoso el güey.
1: Qué
2: pero...
1: Y tú ahí, pues, muerto de hambre con la quijadita ahí.
2: Güey, yo esperando las tortillas, pero qué rico. Moriría por cenar otra vez tortillitas. Digo, pues ya la edad, ya. También.
0: No, hijo, ya, sí, ahorita ya. Te sube el colesterol.
2: No, la diabetes.
0: La diabetes.
1: Ahora sí,
0: ya, no manches.
2: El azúcar.
0: Ten cuidado también porque te levantas y te mareas, no te vas a caer. Te vas a dar embolia, sí. Y entonces sí valió roña el bueno, la mala y el feo, ¿eh?
2: Candy García comenta, dice, yo soy de Honduras. Y llevo en Estados Unidos 22 años. Lo que más extraño son las baleadas de mi mamá.
1: ¡Qué ricas!
0: ¡Ay, qué ricas!
2: Oye, para la gente que no conoce las baleadas.
1: Son como la tlayuda, ¿no?
2: ¿De qué son? ¿De qué son?
0: Las baleadas son. ¿Tortilla de harina?
1: Ajá. No, es de maíz, güey.
0: No, es de maíz.
1: ¿Cómo la tlayuda?
2: No, es de harina.
0: ¿Asiento?
2: Es de harina.
0: ¿Sí?
2: Sí.
0: A ver.
2: Miren, ahí les va. Se los voy a enseñar en arroba bueno malo feo.
0: Pero son las que llevan asiento de chicharrón, ¿no?
2: Según yo, tienen frijoles, queso,
1: prensado.
2: Huevo y, ya.
0: Las según yo. De asiento también son bien buenas.
2: Ahí están. Estas son las
1: famosas. Ya a mí me dio hambre. Si hay alguien que nos quiera traer, aquí estamos en el Rose Bowl.
0: A mí con un espresso tengo, bebés, con eso.
2: Para despertar.
0: Para despertar.
1: No, yo con todo un desayuno.
2: A ver, sigan comentando. Arroba bueno malo feo. Estamos completamente en vivo en YouTube. ¿Qué onda? ¿Qué es lo que ustedes extrañaban de su mamá ahora que se casaron? ¿Qué comida? El sazón no está ahí. Ahorita rezamos. Exacto.

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2: Ay, me pican.
3: Señores, estamos en vivo desde el Roswell de Pasadena. El bueno, la mala y el feo. Jueves de retrojueves. ¿Qué comida que hacía tu mamá y que ahora extrañas que ya estás casado? Que ya estás casada. O sea, no le agarraste ese sazón. Estamos en vivo en arroba bueno mala feo en YouTube. Ahí coméntanos. Y mi compita feo, que es de Sonora. ¿Qué extrañas de tu jefita, feo?
2: El colachi que hacía mi mamá, nadie colache. Me. Colachi. El colachi es este.
4: Eso no serás tú, ¿eh?
2: No, güey. El colachi es calabacita, zanahoria, chile morrón. Y luego le echan queso. Y luego lo sazonan, lo hacen escabeche. Y, güey, la neta, se derrite el queso con los vegetales, Claudia. Ya, y te lo pones en la tortillita. Se te derrite todo el queso ahí.
3: ¿Cómo se escribe eso, güey?
2: Colache.
3: Colache.
2: Así le dicen en Sonora, en Sinaloa, colachi.
4: Ay, no.
3: Colache.
2: Y esa madre, ya te lo vi. Juro que puedo vivir tragando eso todo. Esa madre,
3: miren,
2: con elotito, Claudia.
4: Ay, y una carne, rajita. ¿No le ponen carne?
2: No, nada, una rajita. No, muy a fuerzas había para vegetales tú, güey.
3: YouTube, arroba bueno mala feo. Ahí estamos viendo el colache.
2: Y decía mi mamá, ¿lo quieres con carne? Sí. Pues muérdete la lengua. Decía, pues sí, güey.
4: Agarra las hormigas que tienen proteína.
3: Oye, comenta Chavo Rodríguez, dice. Lo que ella está comentando.
2: ¿Quién?
3: Lo de el pollo deshebrada. O sea, ¿la alterada?
2: El clayoyo.
4: No es tinga. No,
3: dice, con ese tipo de chile se llama Martín Tinga. No, para nosotros, y yo también soy de Jalisco, dice.
4: No, la tinga es otra cosa. La tinga lleva la chipotle. Y esta, no, lleva chipotle.
3: ¿Qué era el, cómo dijiste? El
4: chilayo. La cuachala.
3: ¿Eh?
4: Cuachala.
3: Cuachala.
2: El Martín, dile al Martín.
4: Eso nada
2: Martín.
4: Más existe en Tuxpan, Jalisco.
2: ¿De veras?
4: Sí. Solamente.
2: Martín Tinga. Tinga.
3: Dice Francisco, yo extraño los huevos ahogados en salsa que hacía mi mamá.
2: Ay,
4: ya, güey.
2: Qué rico.
4: ¿Vinieron a torturarme o qué?
2: La Chayo me ahoga los huevos en salsa. No, espérate. No, de verdad. De verdad.
3: Pues de verdad.
2: Sí. No, la Chayo sí me dice, te voy a ahogar los huevos en salsa.
3: Ay,
4: feita. Las tortitas en salsa.
2: Pero no es una salsa normal.

0: normal, es un consomé de tomatito con cebolla y cilantro. Uf. Que hace el achayo, hace unos huevos semi, semi estrellados. Ajá. Y los pone en la tortilla, así como, como una tostada. Uf. Y le echa ese juguito del consomé.
1: Sí, sabe bien, bueno, bien.
0: Y luego frijolito salado y arroz, el arroz no me lo como. Y verdurita. Y una taza de café bien calientita.
2: Ay, qué rico.
1: A ver, son masoquistas.
2: Mira, comentan por acá también en arroba bueno malo feo. Cáiganle a YouTube y pónganos ahí qué extrañan ustedes que su mamá les cocinaba. Y ahora que están casados, a veces uno también le dice a su vieja, mi amor, aviéntate que... No, cocina.
0: ¿Qué cocina la Claudia?
1: Yo sí cocino bueno.
0: ¿Qué cocinas bien?
1: La verdad, el Rumi no se queja.
2: Ajá.
1: Pero...
0: Porque todos los días va a comer.
2: Porque no está aquí, hay que preguntarle a él.
1: No, de verdad, no. Sí cocino bueno.
3: Y que su mamá se la crea.
1: Las casas son de mi abuela. De verdad.
0: ¿Cómo te sale el menudo?
1: Menudo, fíjate, eso se los voy a decir. Lo único que no cocino es menudo. Menudo.
0: ¿No? Ajá. Pozole.
1: Pozole, birria, lo que sea, pero me encanta.
2: ¿Tu plato estrella? ¿Cuál es tu plato estrella?
1: Así que mariscos.
2: Mariscos.
1: Ajá. ¿Cuál? Tengo una amiga de Nayarit que me enseñó a cocinar mariscos.
2: ¿Pero qué? ¿Un taquito de pescado? ¿Qué? ¿Cóctel de camarón?
1: Los ceviches. Hago un ceviche de mango habanero delicioso.
2: ¿Qué? ¡Órale! ¿Mango habanero? No te creo.
1: ¿No?
2: No.
1: Mañana
2: ceviche. A ver si es cierto. Oye, dice...
0: No, no te creas, Claudia.
2: Dice Pita Martí, no dice... Nada. Yo viví siempre con mi mamá. Y siempre me hizo mucho por mí y por mis hijas, se lo agradezco. Hasta el cielo, dice, por eso yo la cuidé y no la solté de su mano hasta el último suspiro. Bien, Pita, pero ¿qué te preparaba? No nos platicaste, mi amor. Es de lo que estamos hablando. Dice por acá Marco, dice, comenta, el mole de masita con sopa de arroz.
0: ¿Qué es eso?
2: Dice, ¿y carnival? O me imagino que a lo mejor quiso poner carne de puerco. Ajá. Saludos desde Salt Lake City.
1: El mole de masita.
2: Mole de masita. ¿Sabe?
1: A ver, googlealo.
2: Lo voy a googlear, a ver, mole de masita.
1: Para todas las que no saben qué hacer de comer, ya les dimos un montón de recetas ahora, ¿eh?
0: Son recetas, son nombres de platos, a ver, di cómo lo haces.
1: Masita. Ah, pues nomás métete al TikTok y en pelotícera, rápido.
2: Oye, espérame. O
0: pregúntale a la chata, GPT. Ay, esa desgraciada.
1: Todo sabe.
0: Todo.
1: Mi mejor amiga.
2: Miren, muchachos, mole de masita, arroba bueno malo feo, lo estamos viendo. Tiene como una especie de pedazo de carne y no sé si está empanizada la carne.
0: Está ahí un platillo volador ahí volando.
2: No sé si le está...
1: Pero es un huesito, ¿no?
2: Es un hueso.
0: Sabe.
2: Pero la salsa se ve que es...
1: El tuétano es bien.
2: Qué rico.
1: No me basta con mi gordura, que quiero la del puerco, la de la vaca, la de todo.
2: Eso le preguntaron al achayo. ¿Y usted qué dice? No, pues yo puro tuétano. Pues ya qué, dice, ya que este.
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2: Oigan, chavos. Vamos a regresar a continuación platicando sobre los ciclos que se cierran.
0: Cierra los ciclos.
2: Un ciclo bien importante. Ahorita lo platicamos y también tenemos a abogada de inmigración enseguidita para que le caigan arroba, bueno, para fue en YouTube, le dejen sus preguntas.
0: Le tenemos
2: demasiadas Machini, preguntas.
0: Dice un vato que entró a los Estados Unidos con visa de turista hace 20 años y ahora estoy pidiendo la residencia por medio de mi esposa, que ella es ciudadana, así como la Claudia le arregló al Rumi.
2: Órale.
0: También tengo Dillo. Uy, ya empezamos.
1: Ya.
0: Tiene Dillo. Ay, lo agarraron con esto. Y tendrá. Pues es que la raza no se pone las pilas y no me hacen caso. Vamos a preguntar a la abogada en casos de migración, Leti Valencia, y si tú le tienes una pregunta, 1-855-370-3100. Y en YouTube también te las va a contestar.
2: Oigan, cáiganle porque tenemos el día de hoy a Claudia la Alterada. Invitada especial, Claudia la Alterada en Instagram. Claudia la Alterada en Instagram. En vivo desde el Rose Bowl de Pasadena.
4: No es por presumir, pero... Yo tuve con el bueno, la mala y el feo en la mañana.
5: Se dice YouTube.
2: Ya sé.
4: Y por cierto, ahorita mismo velos en vivo por YouTube. Búscanos como bueno, mala, feo.
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1: Vamos a regresar con la abogada en casos de inmigración, Leti Valencia. Le tienes una pregunta, es 1-855-370-3100. Este vato entró a los Estados Unidos con visa de turista hace 20 años. Ahora está casado, se casó con una de aquí. Le arregló, quiere ciudadanía, tiene la cita, pero tuvo un DUI. ¿Le podrá ayudar la abogada en casos de migración?
2: Pues yo creo que sí, yo creo que sí, ¿no?
1: Pues ya no se sabe, güey, ya cambiaron las leyes.
3: Ay, no, es que ahorita está bien feo el asunto.
1: Antes decían, no lo sacan por DUI, lo sacan. Ahorita regresamos con tus preguntas también, Leti Valencia, ya viene.

0: por qué esta morra es una metralleta a la hora de contestar las preguntas en caso de migración.
1: Y yo también soy una metralleta.
0: Pero cuando comes frijoles.
1: Pero machín, güey, toda la noche.
2: En caso de ser metralleta, aquí no importa cómo.
0: No, y...
3: Exacto.
0: Y el pedo. Claro. Ella es la abogada más bonita, más chula, la que responde, la que no anda por las ramas y se va directo al punto cuando le haces una pregunta. Ella es Leti Valencia.
1: Valencia, Leti, Leti, Leti.
3: Buenos Leti. Días.
1: Buenos días. ¿Cómo estás? Leti.
0: A toda madre y contenta.
1: La neta que el día que te cases, el vato se va a rayar contigo, ¿eh?
3: ¿Verdad
1: chula,
3: que sí?
1: Macho. Cocina bien perrón.
0: ¿Leti?
1: Bueno, dice. Sí.
0: Bueno, yo nunca he ido a cenar.
1: Dice, no, también nos ha presumido, pero digo, necesita traernos algo de comer aquí al Rose Bowl.
3: Tengo que llevar.
1: Y luego aparte, bien abogada, bien inteligente, en hambre rayado.
2: Está bien guapa, ¿eh?
0: Leti, voy a agarrar unos segundos para presentarte y otra vez reintroducirte y al aire con nuestra amigota, la Claudia, la alterada, que parece una teenager esta vieja.
1: Sí, se quitó como... 50 años.
0: No, como 100 libras, güey.
2: 100 libras de pasión.
0: Y nos va a estar acompañando en ausencia de la Pau, porque pues tuvo un problemilla allí.
1: Sí, gacho.
0: De salud.
3: Sí, médico.
0: También tengo un compita que entró a los Estados Unidos hace 20 años, se casó con una gabacha y ya le dieron la residencia. Pero este güey, como no hizo caso en el 2011, se puso pedo, se agarró manejando, le dieron un DUI.
3: Ay, no.
0: Y ahora tiene la cita en junio. Este mes.
3: Ajá.
0: Para

0: Técnicamente no es un delito que te descalifica con que hayas completado la sentencia y no tengas ningún arresto en los últimos 5 años. Si ya completaste el probation, ya no debes ninguna multa y te has portado bien en los últimos 5 años y puedes pasar el examen de ciudadanía donde te hablan en inglés y todo está bien, todavía te pueden aprobar. Pero es muy importante bajo esta administración que lleven abogado a la entrevista, porque si el oficial te empieza a hacer preguntas, tú no sabes contestar o te pones nervioso y no sabes cómo contestar lo del DUI, entonces pues puedes contestar algo incorrecto. Lleven abogado para que tengan una mejor probabilidad de una entrevista exitosa.
1: Pregúntale a ti, ¿a ese vato le pueden quitar su residencia?
0: ¡Sí!
1: La neta.
0: La verdad es que para que te quiten la residencia es muy difícil. Tienes que cometer un delito deportable, como violencia doméstica, de drogas o algo de fraude. Y no es automático. Te tienen que poner en procedimientos de deportación y solamente un juez de inmigración te residencia. Pero por los DUIs, típicamente eso no sucede.
1: Ahí está Jorge Mejía. Ay, me dijo que no dijera tu nombre. Jorgito, ahí está. Estás bien, güey. Estás bien nomás que agarra abogado.
2: Alias el Cholo.
1: Sí.
2: Digo, no, nomás no lo quemes, ¿verdad?
1: De ahí, ver, de San Diego.
2: Tenemos a Francisco con nosotros. Panchito, tu pregunta para la abogada Leti Valencia, por favor, compárechele.
3: Buenos días, Leti. Buenos días a todos.
2: Buenos días. Tu pregunta. Saluda a Claudia la alterada, carnalito.
3: Pregunta para de parte de mi hijo. ¿Sabes de que mi esposa y yo tenemos la 245 ahí, pero nos dijeron cuando la metimos que mi hijo también estaba ahí cubierto? Pero ahorita mi hijo le anda queriendo casar con una que es ciudadana de aquí. ¿Él le afecta si se casa? ¿Le afecta la 245?
0: No. No, incluso hasta le puede proteger, porque si tienes la protección de la 245i, tal vez era un derivado de la petición menor de 21 años y soltero cuando se sometió la petición en el 2001, entonces está amparado todavía. Cuando se casa con una ciudadana, esa ciudadana puede hacer la petición familiar por él para que pueda tener la disponibilidad de la visa más rápido, y teniendo la protección de la 245i, no tiene que salir de los Estados Unidos para pedir la residencia. Así que, de hecho, sería una ventaja a casarse con una ciudadana.
2: ¿Qué hubo? Así de fácil. Tenemos a Sandrita también con nosotros. Hola, Sandra, bienvenida aquí al programa. ¿Cuál es tu pregunta para la abogada de inmigración, Leti Valencia, porfa?
4: Buenos días.
2: Buenos días.
5: Hola.
4: Good morning. Mi hijo se en diciembre del año pasado hice un ajuste de estatus por casamiento y quisiera ver si estos nuevos cambios le afectan. Está él limpio y quiere solicitar en este diciembre la ciudadanía.
0: ¿Ya es residente?
4: No. Es el ajuste de estatus. Es el. Tiene 2 años casado y este año en diciembre hace el tercer año. Solicitó en diciembre del año pasado el ajuste de estatus y quiero saber si lo nuevo que ha cambiado le afecta y en diciembre quiere solicitar su ciudadanía.
0: So, está solicitando la residencia. La ciudadanía es después de 5 años de tener la residencia. Y estos nuevos cambios aplican a personas que buscan ajuste de estatus. La nueva regulación está diciendo que si tú entraste con visa y violaste las condiciones de la visa y luego te quedaste a vivir aquí, estás casado ahora con una ciudadana y aplicas para ajuste de estatus, los oficiales te pueden negar la residencia, al menos que puedas comprobar que tú eres una persona de buen carácter moral que merece la residencia porque estás viviendo bajo circunstancias extraordinarias. Le recomiendo que tenga un abogado que lo vaya a representar a la entrevista para que pueda comprobar que él merece la residencia sin tener que salir de los Estados Unidos.
2: Eso, suerte, Sandrita. A ver, tenemos a Javier. Tu pregunta, mi Javi, bienvenido. Échale, compadre.
6: Hola, ¿qué tal? Buenos días. Les saludo desde Chicago. Bueno,
2: ¡Chicago!
5: ¡Arriba, Chicago!
6: Saluditos. Bueno, mi pregunta es esta. Yo en 2005... en el mes de julio metí lo que es la petición para el parole in place por mis hijos militares. En agosto tuve una violencia doméstica, el cual fue desestimado, y ICE en enero me detuvo y me tuve en detención por 2 semanas. Y yo quería saber qué tan probable es de que me aprueben el parole in place. Y una segunda pregunta en consecuencia de eso, ICE estaba en podían realmente detenerme puesto que estaba haciendo todo el proceso como se debía con UCI. Eso nos pregunta también.
0: Ok, el parole in place es un beneficio discrecional. Cualquier arresto, incluyendo la violencia doméstica, puede hacer que USCIS niegue la solicitud. Pero si tuvo una

0: detención con ICE, típicamente luego lo ponen en procedimientos de deportación. ¿Usted ha tenido que ver a un juez de inmigración?
1: Así es, yo vi a un juez de inmigración y me dieron una fianza. Bueno, supuestamente me dejaron en libertad, pero no pagué ninguna fianza. Inclusive ahora que fui a ver a mi abogado que tengo, el cual me sacó de detención, me han dicho que el juez parece que quiere cancelar lo que es mi deportación y dejarme aquí, solamente está esperando a que firme y apruebe, que selle la hoja.
0: Ok, cuando uno está en procedimientos de deportación, USCIS no tiene jurisdicción de tomar su caso del parole in place. Hasta que cierre su caso con el tribunal, USCIS puede tomar una decisión con el parole in place. So, trate de desestimar su caso en el tribunal para que pueda proceder con el parole in place. Si no, le van a negar el parole in place hasta que pueda terminar su caso con el tribunal de inmigración.
2: Suerte, mi Javi. A ver, ahorita vamos a regresar con la abogada más chula de inmigración, la más inteligente. La mera
3: petatera.
2: Hey, la mejor mami, porque también es mami como de 2, 3 perritos. ¿Cuántos perritos? Sí.
0: Tengo 3.
2: Perritos. 3 perritos.
0: Tengo
3: ella es de Michoacán.
2: Ay, de Michoacán.
4: No se agarra el bote porque es bien perronada.
2: No, aparte también. Ahorita regresamos con la abogada de migración. Leti Valencia, preguntas 1-855-370-3100. Y cáiganle a YouTube, arroba bueno malo feo, estamos en vivo para que saluden a Leti, saluden a Claudia Alterada en Instagram. Claudia Alterada en Instagram. Y ahí seguimos también leyendo tus preguntas. Sí, ahorita regresamos.

0: Estamos con la abogada de inmigración, Leti Valencia. Preguntas 1-855-370-3100. Y mira, nos quedamos también con más preguntas del público por teléfono. Tenemos a Alberto. Ese es mi Beto, tu pregunta, carnal, échale.
1: Sí, buenos días.
2: Buenos días.
3: Buenos días.
1: Yo tuve un caso en la corte y gané la cancelación de deportación hace 4 años, 3 meses. Entonces ya me llegó la carta del juez donde dice grande desde marzo hasta ahorita y no me ha llegado la residencia. El juez dice que nomás, el abogado, perdón, que nomás es esperar la residencia, pero yo llamé a UCIS para que me sellaran el pasaporte, ya tengo como un mes y no me llaman para sellar.

0: pasaporte, no sé qué puedo hacer.
1: Es que la cancelación de deportación es un alivio que te dan, que sí otorga la residencia, pero solamente hay un límite de 5,000 visas anuales que otorga el gobierno. Entonces, si todavía no está disponible, tiene que seguir esperando para la residencia. Si su abogado le ha dicho que todavía no está disponible, es porque todavía la visa no está disponible para su categoría. Eso es normal, tener que seguir esperando, y no hay nada que pueda hacer, ya que el gobierno solamente tiene una cantidad limitada para cancelación de deportación de residencia.
2: Leti, te tengo otra pregunta de un compita que no puedo leer el nombre. Dice, Tiemps, quién sabe qué pedo. Dice, estoy con la visa U, la visa U de parte de mi mamá, y tengo corte con un juez en un mes, pero agarré dos DUIs. ¿Tú crees que me deporten?
3: ¡No te digo tú, Vali!
2: ¿Qué pedo? ¿Para visa U, DUI? ¿Lo dirán a deportar?
1: Es que... La visa U sí es una visa muy generosa, que típicamente puede perdonar muchas cosas, pero ya dos DUIs después de que haya solicitado la visa U te puede hacer ver como una persona irresponsable, que no tienes buen carácter moral. Entonces sí, técnicamente te la pueden negar.
2: Que agarre abogado o que prepare maleta.
1: Sí. No, agarra abogado y manda mucha evidencia de que ya te rehabilitaste, ya no estás tomando y que eres una persona que tiene buen carácter moral, para que ojalá te puedan todavía aprobar la visa. Pobre.
3: Oye, Leti, pero así con tu acento de Michoacán, como cuando hablas con tu mami, sí, dile, ¡ay, Vali, no la riegues!
1: ¡Ay, Vali, ya no tomes! Vali.
3: A ver, mira. ¡Ay, Vali! Mira, tenemos más llamadas también del público. Aquí está Ángel. Angelito, tu pregunta, por favor, para la abogada Leti Valencia. Valencia, échale, carnal, aprovecha.
2: En yo. La pregunta, güey.
3: Ángel, dos. Lo perdió. Tenemos a Miguel. Hola, Miguel. Tu pregunta para la abogada Leti Valencia, échale, carnalito.
4: Sí, bueno.
3: Échale, compadre.
1: Hola.
4: Hi. Sí, buenos días.
3: Buenos días.
4: Hablo de aquí, de Phoenix, Arizona. Quería saber si después de 18 años podría arreglar mi estatus aquí en este país. Estoy casado con una ciudadana.
1: Ah, bueno, si tiene una esposa ciudadana, puede hacer la petición familiar. Ahora, para usar esa petición y obtener la residencia, tiene que hacer ajuste de estatus o proceso consular. El ajuste es para personas que entran legal a los Estados Unidos. Si usted entró de manera ilegal, su esposa tiene que pedir un perdón por usted para que pueda salir de los Estados Unidos y hacer el proceso consular. Si le aprueban ese perdón, entonces sale y puede hacer su entrevista en el consulado y ya luego entrar como residente.
3: Eso, mucha suerte, Miguel. Leti, ¿dónde la gente te puede seguir? Al contrario, Miguel, un abrazo, mi carnal. ¿Dónde la gente te puede seguir en redes sociales, llamarte si tienen alguna pregunta, porfa?
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2: Eso. No te vayas.
3: Con nosotros, Leti Valencia. Y Leti, si nos regalas un par de minutitos, YouTube,
1: claro que sí.
3: Pero porfa, cáiganle para allá.
1: Claro.
3: Háganle su pregunta. Si querías...

0: A ver, chavo, vamos a regresar a continuación con Noti Entra. ¿Y qué creen?
1: ¿Qué?
0: Qué bueno. Ya se veía venir.
1: ¿Qué?
0: ¿Quién va a ir al Mundial?
1: Pues yo afuera yo del tampoco. Estadio, pero... ¿Eh? Afuera del estadio porque está re caro, güey.
0: El Rudmay no se va a mochar con boletos.
1: No se va a mochar.
2: ¿Qué? ¿Por qué?
0: A ver, señores.
2: Él es dueño de empresa, ¿no?
0: Tenemos con nosotros a Claudia La Alterada. En ausencia de nuestra compañera Pau Sasso, la mala de El Bueno, la Mala y el Feo, que en sus redes sociales ella comentó, ya les dio a saber de que estuvo en un accidente, muchachos.
2: Ay, no, qué bueno, nuestras, que está bien. No está,
0: nuestras
2: no está
0: oraciones, mal. Que se mejore sí. pronto. Bendito el Señor, no pasó a mayores, pero ahorita vamos a darle de nueva cuenta la bienvenida a Claudia. Conózcanla, arroba Bueno, Mala, Feo, cáiganle a YouTube. Y yo les hacía la pregunta del Mundial, porque acaban de llevar a la FIFA a la corte.
2: ¿A dónde? ¿Por qué, güey?
0: A la corte aquí en los Estados Unidos por los precios altos de los boletos.
1: ¿Ya ves?
0: ¿De qué se
2: ¡Ratas!
0: Trata? Ahorita les platico todos los detalles, ¿eh?
1: Ah, bueno, pues yo también les platico. Pues resulta que unos hermanos se casaron entre sí.
2: ¡Asco!
1: Ahorita les voy a
2: contar. ¿Asco?
1: Se casaron unos hermanos entre sí.
0: ¿Hermana y hermano o hermano?
1: Espérate, pues.
0: Ay, ya platícanos.
2: Ya quiere todo.
1: Tú quieres todo, luego.
2: Esta morra cometió un errorcito así con su celular.
0: ¿Qué hizo?
2: Y ahora la están... Güey, la están acusando de que es una cleptómana.
0: Ah, ¿una qué?
2: Fue un error nomás, cleptómana. Una buenota cleptómana.
0: Cleptómana.
3: ¿Cómo se dice?
1: Las personas
2: que hurtan.
1: Roban,
2: ¿no?
0: Espérame, sí. Pero yo conocía a los cleptómanos.
2: No, no, esta es cleptómana, es mujer.
0: Cleptómana. Ah, sabe, no sé. No.
1: Entonces no es cleptómana. ¿Cómo se dice?
2: Sabe, pero ahorita
4: vamos a averiguar qué vas a trabajar. Tú piensas que vas al kinder a que te enseñen.
5: Dicen que tenemos más de 100,000 en YouTube solo por Pau. ¡Correcto! 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Bueno, mala, feo. Porque si medio país ya anda ahí perdiendo el tiempo, ¿qué esperas tú?
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1: A ver, señores, vamos a regresar a continuación con Noti Entra. ¿Y qué creen?
2: ¿Qué?
1: Acaban de llevar a la FIFA, los organizadores del Mundial.
3: ¿A dónde?
1: A la corte.
3: ¿Por qué, güey?
1: Demandados. ¿Qué pasó? Ahorita les platico todos los detalles enseguida.
2: Ah, pues yo les voy a contar la historia de dos muchachos que en su juventud... ¿No, edad?
1: ¿Qué?
2: Les voy a contar la historia de unos hermanos que se casaron entre sí.
3: Ay, pero ¿qué es eso?

0: hermanos, hombre y mujer, hombre y hombre.
1: Espérate, mi taquero, güey.
0: Pues que yo quiero saber.
1: ¿Aguantas o no, vara?
2: Pues sí, que aguante, no, que aguante. Bueno, esta mamazota de la que les voy a hablar.
0: ¿De la alterada?
2: Dicen, otra. Uy. No, porque sí, la alterada sí está.
0: Qué bárbara, ¿eh?
2: Híjole.
0: ¿Qué te hiciste, manita?
2: Está plebita. Pero esta que les voy a hablar, dicen que es cleptómana. Ya nomás
0: ¿es
2: porque
0: qué?
2: Se le pegó algo ahí en las manitas.
3: ¿Qué será eso?
2: Ah, ahorita les cuento. La están juzgando de más. No sean así.
0: Cleptómana.
1: ¿Cleptómana qué es? ¿Una cleptómana?
2: Cuando tienes la maña y la necesidad y la urgencia de estar robando.
0: Oh, pero creo que así no se dice.
2: Bueno,
0: no.
2: ¿Cómo

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1: Claudia, vamos rando,
0: esto
1: ¿no?
0: es Noti Entra. Noti
1: Entra. Muchachos, ¿quién va a ir al mundial? ¿Quién va a estar en este
2: yo
1: mundial?
2: Yo voy a trabajar.
1: 2026, México, Estados Unidos y Canadá.
3: Pues yo voy a estar afuera del estadio, hijo, porque te lo voy
2: yo a también, caros. En el ballet parking.
1: Se oye, va. Tenemos con nosotros a Claudia la Alterada.
2: Claudia Alterada
1: en Instagram.
2: Claudia Alterada en Instagram.
1: Ahí para que la sigan y
3: gracias
1: todo el rollo.
3: Por invitarme, bebé.
1: Claudia, una locutora súper, súper talentosa que ya teníamos. Pues bastantes años sin
2: semi retirada estaba la morra, loco.
1: Sí, la neta.
2: Como que se había perdido tantito, pero no, yo no sabía que estabas tan activa en las redes sociales.
3: Sí, en las redes sociales andan pelotizas siempre.
2: Chiquilla.
1: Sí, y le dimos una desempolvada y dijo, yo estoy ahí. Entonces, gracias por estar aquí, Claudia, te queremos mucho.
3: Gracias por invitarme, de verdad.
1: No, hombre, nos la estamos pasando bien a todo dar. A ver, chavos, ¿y qué creen?
3: A ver.
1: En Nueva York citaron a nada más y nada menos que a la organización... A la Federación Internacional de Football Association, la FIFA. ¿Por qué? Los boletos están carísimos, muchachos.
3: Es que
2: ¡qué pedo!
1: Están incomprables.
2: Pero son de reventa, ¿no? Los de reventa.
3: Hasta el bombo del Donald Trump dijo el otro día. Dijo, yo compraría boletos para ir a ver un partido porque están inalcanzables.
2: Qué gachi, la gente que no tiene dinero, ¿cómo va a disfrutar de algo así?
3: Y fíjate, quiero decirte que no nada más los boletos, los hospedajes,
1: todo
3: está carísimo. Por ejemplo, si vas a Guadalajara y quieres quedarte por un ejemplo cerca del estadio de la Minerva, son cerca de 15,000 pesos la noche, 20,000 pesos la noche.
2: ¿Y que eso cuánto es en dólar?
3: Sí, eso es en dólar como unos 1,000, 2,000 dólares.
2: ¿Qué?
1: Oye, y te voy a decir algo, ¿eh?
3: Hablando
1: de Guadalajara, yo he ido a los clásicos América Chivas, ahí en el Akron. Para llegar al, bueno, para llegar al estadio, te tardas poquillo. La salida, güey. La salida es un reverendo despapalle.
3: ¿En serio?
1: Y un día me tocó paro de auto, de transporte. Me tocó un paro. Estaban unos vatos allá afuera haciendo su domingo.

0: Domingo 7. Ajá. Dijeron ellos, ¿saben qué? Aquí no hay manera, no van a llegar los taxis. Y no hay Uber.
1: ¿Qué?
0: Y no hay camiones. Entonces dijeron, aquí yo tengo mi transporte. Me cobraron a mi vieja, la sargento y a mí. Nos fuimos con otros dos vatos. Dejarnos, y ni siquiera nos dejaron cerca del hotel. 800 pesos.
2: ¿Cuánto es el dólar? ¿Cuánto es el dólar?
0: Como 45 dólares.
1: ¿Y en qué se los llevaron, güey?
0: En un carro, güey. En un carro, pero íbamos todos hechos bola, güey.
1: Uy, ¿sí los pudo el carro?
2: Posible. No. Yo le hubiera cobrado extra.
0: Iba mi vieja, la sargento, enfrente, porque ya sabes que estaba un poquito más doble yema.
1: No, y tú,
0: y yo iba atrás con los...
3: ¡Hola, bebé! ¿No te mordiste la lengua?
0: yo iba atrás con los vatos.
3: Ah.
1: ¿Qué ibas haciendo con tanto hombre, chiquito?
3: No, ese sentía en el paraíso, bebé.
0: De compas. Oye, pero no, está incomparable. Y no importa dónde vayas, a Canadá, aquí en Estados Unidos, en México, los boletos están carísimos. Entonces, los fiscales generales en Nueva York y New Jersey, bueno, el día de ayer, 27 de mayo, abrieron una investigación formal y ya emitieron citatorios en contra de la FIFA por prácticas de venta de boletos. Resulta que, por ejemplo, yo compré boletos para algunos partidos y me escogieron en la primera ronda.
1: Ajá.
0: Pero ya vi mis boletos. Y ándale que me tocaron puras esquinas del estadio. A pesar de que según yo pagué premium.
3: Ajá.
0: Lo más caro, ¿no? Así, vamos, esto, lo más caro.
3: Ay,
0: me aventaron para la esquina.
3: Ajá.
0: Y la FIFA lo hizo a propósito para dejar los boletos de en medio, que curiosamente cuando dijeron, ya está todo vendido, la gente entró en pánico. No es cierto, ahí les van estos. Y carísimos los boletos de abajo y en medio, que son los más cotizados. Entonces, por esta mal práctica, ahora la FIFA tiene que responder. Ellos dicen que hasta el momento no han públicamente mandado nada sobre la investigación.
3: No, es que está
0: pero
3: feo eso.
1: Que los demanden, ojalá.
0: Ya aquí en Estados Unidos hay una demanda formal.
1: Qué bueno.
0: Pues vamos a ver en qué termina todo eso.
3: Primero empiezo con la demanda hacia el pelón. Quiere su feria de regreso.
1: No, ya compró. ¿Cuántos compraste, güey?
0: Compré para 7 partidos.
1: ¡Ay!
3: Fíjate.
1: Pero el vato se mueve en la grande liga.
0: ¿Somos o no somos?
3: Deja de estar sacando dinero a la panadería de tu hija.
0: Uzbekistán contra el Congo.
1: ¡Ah! Puro partido chafa.
0: Partido de $7.
3: No, ahí vas a salir, hijo.
0: Sí, no.
3: Bueno, déjenme les cuento que
1: unos
3: amigos decidieron casarse entre sí.
0: Órale.
3: Ok.
0: ¿Por qué?
3: Resulta que eran tres amigos.
0: Ajá. Estos eran
4: tres amigos.
0: No, pero tres.
4: Que venían de.
0: Que se casaron entre
4: por ahí.
3: Bueno, resulta que los tres hermanos tenían hermanas.
0: Ok.
3: Ok. Entonces resulta de que se empezaron a conocer y todo de, pues que me gusta tu hermana. Ajá. Y empezaron a salir que uno con la hermana, ¿verdad? Ajá. Y empezaron
1: qué
3: a entrelazarse
1: chido
3: entre sí.
1: Qué chido.
3: Hasta que se casaron ellos.
1: Oye, está buena la historia, fíjate, se entrelazaron.
3: Y ahora, y ellos, o sea, órale, esta historia está viral.
1: Pero yo pensé que eran hermanos de, me voy a casar.
3: Luego oye, te vas al cochambre,
1: pues,
3: ¿ves?
1: Sí.
0: Oye, Claudia, mi cuñado, o sea, el hermano de mi vieja, la sargento.
3: Ajá.
0: Ella hizo lo mismo. O sea, ¿cómo? Él se casó con esta morra, y el hermano de la morra se casó con una cuñada también mía. O sea, son, también están casados así entre hermanos, ellos dos. Nada más a él le faltó uno más, estos fueron tres, ¿no? Sí.
1: Pero sí.
0: Pero también se la...
1: ¿Quieres oír de cochinada de verdad en mi familia? Ahí te va, pero la neta...
0: No.
1: ¿Quieres oír algo raro?
3: ¿Qué?
1: Ahí te va.
0: A ver.
1: Mi abuela.
3: Ajá.
1: Se casó con mi abuelo.
0: No.
1: Mi papá con mi mamá. Y mi...
0: No,
1: es... Mi tía con mi tío.
3: ¿En serio, güey? ¿En serio?
0: Ese es una... Ese sí es un cochinero todo eso, güey.
3: Sí, la verdad, ¿eh?
0: Cochinero, amaciato todo eso.
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1: Mi agüita que a esta mamacita, porque está bien chula la vieja, ¿eh?
3: Ey.
1: La estén catalogando de una mujer cleptómana, enferma, cochina.
7: ¿Saben qué será eso?
1: Grosera. La están ofendiendo.
0: ¿Una mujer qué?
1: Cleptómana.
0: Cleptómana.
1: Cleptómana.
0: ¿Qué es eso? ¿Qué es cleptomanía?
1: Que le gusta robar. Que están adictos al...
0: Feo.
1: A la hurtada.
3: Yo conozco una morra que es cleptómana.
0: No.
3: Pero robó al marido de mi vecina. ¿Eso también es? ¿Sí es o no?
0: Pues en mi rancho les dicen diferente a esas mujeres. No, pero feo, no se dice cleptómana, se dice cleptómana.
1: ¿Cliptómano?

0: Cleptómana.
1: Cleptómana no, es cleptómana, ¿sí? Sope.
2: No, cleptómana. Sí, no. Es que el pelón.
3: Por esta vez estoy de acuerdo con el feo. Póngale un punto, por favor.
2: Se aferra.
0: ¿A poco sí, feo?
2: Cleptómana.
1: Aférrate a la dieta como te aferras a la cleptómana.
2: Sí, güey.
0: ¿Se dice cleptómana o no?
3: No.
2: No, hombre, cleptómana, baboso.
1: Cleptómano.
3: No.
2: Pelón, te estás viendo bien idiota, mano. Yo que te cuido.
0: Te lo juro que pensé que se decía así,
2: ¿no? No, sí, tú juras hasta.
1: Hasta por,
2: sí,
1: la
2: por las nalgas. ¿En qué me quedé?
0: En la cleptomanía. De la morra esta.
2: La morra está bien buena. Llega a un café a comprar sus. Lo que ella quería, su tecito, ñamoca, macaca, cacuacha, que quién sabe cómo le llaman a esa madre.
0: Venti.
2: Esa madre. Sí. Y ordena su. Sí, ese café que toma la. La Claudia, la alterada.
0: El chocolate, moca
2: esa
0: loca.
2: Esa madre.
0: Choca loca.
2: Ajá. Y cuando le están cobrando y haciendo el café, ella pone su celular encima de una calculadorcita que estaban usando para sacar cuentas y todo ese pedo.
1: Ajá.
2: Y de repente, pues, se le olvidó.
0: Mira, ahí está el video en arroba bueno mala feo. ¿Eh? Oye, espérame.
2: Está pagando.
0: ¿La cleptómana?
2: Cleptómana, baboso.
0: Está muy
2: está bien buena, güey.
0: Oye, amor.
1: Y buena para robar. Mira qué padre se ven las cosas.
0: La quieren ver. Cáiganle en YouTube, güey. ¿Qué es enfermera, feo? ¿Qué es la cleptomanía?
2: No sé, pero está bien buena.
1: No,
2: bien
1: lo chula. Hizo adrede, lo hizo adrede.
2: No, fue una, no, un errorcito.
1: No,
2: Claudia.
1: ¿Cuál errorcito?
0: No, man.
2: No sean así con la gente.
1: Sí, fue un errorcito. No sabía que era casado. Ay, sí, tú no sabías.
2: Y ahora en las redes sociales, por ese mendigo video, pues la están juzgando bien feo. Se la están ofendiendo. Eso no se debe de hacer. Eso no es robar.
1: No.
2: Fue un error. Ay, pum, se pegó la calculadora. Yo cuando trabajaba en la FR.
0: Ay, va a salir el peine de este vato.
2: Lo hacía un poquito diferente.
1: A ver, ¿qué hacías?
0: A ver, ¿qué hacías?
2: Yo como que no quiere la cosa en la bolsa de la basura y en el contenedor. Ey. En el chiquito ahí en la.
0: ¿Cómo?
1: ¿Cómo?
0: No.
1: Me das miedo.
0: Ah, travieso, chamaco este.
1: Ay, no.
2: Trabajaba en una. En un tiempo estuve en el departamento de herramientas.
1: Ey.
2: Tú que estás casada con un vato contratista, ¿sabes cuánto cuesta la mendiga herramienta?
1: Sí, pues sí.
0: Está caro.
2: Y que taladros y que brocas y que dados y todo, como que se caían al tambo de la basura.
0: ¡Órale!
2: Y luego yo.
0: Ahí, curiosamente.
2: Y mandaba al Gustavo, porque yo era el cabecilla de ahí del departamento de herramientas.
0: ¿Su motivo tendrá el manager de darte de cabeza?
2: Gustavo, sácame la basura. Le hacía. Así.
1: Ey.
2: Y ya para eso el Gustavo ya sabía, nomás le hacía un nudo a la ventana. Oy, y allá afuera atrás, ya antes de irnos a la casa, nos llevamos esa bolsa de la basura.
1: Ah.
2: Y ahí
1: pero
2: venimos.
1: No sé, así como que tronaba, así como crash, como que era herramienta.
2: No, pero le echabas entre basura y herramienta.
1: Ah.
2: Y ya nos íbamos a la casa del Gustavo y ahí expulgábamos todo.
0: Ahora, lo de la cleptómana, así como que se veía que fue accidente que lo levanté.
2: Sí,
0: ¿y lo tuyo qué era?
1: Eso no fue accidente.
2: También, no, fue basura.
1: A ver, ¿y lo tuyo qué era entonces?
2: Pues basura.
0: Ey.
2: Ey. Yo le decía al jefe, no, es que esta basura sí está bien pesada. Aquí me hace
4: esto
2: trabajar
4: fue
2: doble.
4: No te entra. Donde rompió la noticia.
0: A ver, para toda la bandera, cáiganle. Estamos en vivo a través de YouTube. Y también a través de VIX. El bueno, la mala y el feo. Y tenemos con nosotros a Claudia, la alterada. Para que la conozcan quien no la conoce, para que la salude quien la extrañaba.
2: Me dejó con el ojo más cerrado, anonadado.
0: Qué va.

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1: Prende la vista que estamos aquí.
2: Y cáguenle a ViX para que se avienten el chal con Pao Sasso La Mala, nuestra compañera del Bueno, La Mala y el Feo, que ahora también tiene su propio podcast bien ganador, bien a todo dar, con invitados especiales. ¿Y qué creen? ¿Qué? El nuevo episodio ya está ahí, el segundo episodio, y es con nada más y nada menos mi ex compañera de reality show, Alejandra Jaramillo, una chica ecuatoriana preciosa.
3: ¿Por qué le llamas qué? ¿Ex compañera de qué?
2: ¿De reality?
3: ¿De cuál?
2: ¿Apostarías por mí?
3: ¡Ah! Donde te sacaron de volar. ¿Cómo le llamas compañera si duraste 3 días con ella, güey?
2: No, 2 semanas, feo.
3: Pero no te vieron hasta...
2: Y 2 semanas...
3: Pero nomás 3 días te viraste. Permíteme.
2: Y 2 semanas en un reality es como... medio año aquí afuera.
4: Oye,
2: en la vida
4: veras,
2: real.
4: ¿Pero por qué te sacaron tan rápido, güey?
3: ¡Por idiota!
4: Yo peleándome con toda la gente.
2: ¡Ese no es el punto!
3: ¿Tú
2: el
3: sabes cuánto lo apoyamos para que no sacaran este desgraciado?
2: El punto es que le caigan a ViX ahí y disfruten del chal.
3: Yo
2: de
3: quería
2: Pao
3: que
2: Sasso
3: se quedara hasta el último.
4: Pues, hubieran caído a ViX
3: para descansar,
4: para que lo apoyaran.
3: ¿Verdad?
4: Ajá.
2: Recuerden, no, cáiganle ahí y también no se lo pierdan a través de Univision. Va a estar bien perrón el chal en ViX, @ Bueno, Mala, Feo, también hay para que le dejen buenos comentarios.
0: Enseguida volvemos con puro show. En el Bueno, La Mala y el Feo. Y esto.
2: Muchachos, vamos a regresar con lo último en deportes. ¿Qué creen?
3: ¿Qué pasó?
2: En vivo, el Bueno, La Mala y el Feo desde el Rose Bowl de Pasadena. Y el día de el sábado, pasado mañana, vamos a tener el México-Australia.
3: Bien,
2: y ahorita regresamos con experto en deportes, Gabo Sainz, para
3: platicar. El que no tiene pelos en la lengua, se la rasura.
2: Lamentablemente... Oh. Tenemos baja en la selección mexicana, muchachos.
3: ¿Qué?
4: Te digo que van a perder. Ay, no. Ay, ay, ay.
2: Tenemos una terrible baja.
3: ¿Qué tiene fe la Claudia la selección?
4: No, es que por eso no pago boleto, hijo. ¿Para qué voy a empeñar la casa?
2: Además, le preguntaron al Vasco Aguirre. Vasco, ¿cómo ves esta gran oportunidad que tiene México? O sea, ya viendo el calendario, viendo las selecciones que nos tocan, dijo el Vasco, está de pechito. Está fácil. Tenemos que lograr hasta dónde va a llegar México. Ahorita regresamos y lo vamos a platicar todo. Estamos en vivo a través de YouTube. Cáiganle para allá para que conozcan a Claudia la Alterada. Y ahí se viene una vueltecita.
3: El OOTD.
2: Una vueltecita.
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2: Señoras y señores, tenemos con nosotros a mi compita Gabo.
3: ¡Soy Gabo! ¡Gabo!
2: Bienvenido, Gabo. ¿Cómo estás, carnalito?
4: ¿Qué pasa, muchachos? ¿Cómo están? Muy buen día. Pues aquí en el Rose Bowl, ya listos para el partido de México contra Australia. Que, bueno, pues es la penúltima prueba ya del conjunto mexicano de cara a la Copa del Mundo. Va a enfrentar a Sudáfrica el 11 de junio. Así que, pues bueno, a ver si Australia es una buena... una buena prueba, porque gana no lo fue. Gana no lo fue, la verdad.
2: A ver, vamos a regresar con Gabo. Yo le quiero preguntar sobre la terrible baja de la selección, que para mí en lo personal ni tanto, aunque sí, pero bueno.
4: No te preocupes.
2: Está, lo platicamos. Además, le preguntaron al Vasco Aguirre, le dijeron, Vasco, ¿qué onda y cómo ves el rol? ¿Cómo ves el grupo? Dijo, la veo de pechito. Ahora o nunca. ¿Quién? ¿De qué se trata? Ahorita regresamos. Cáiganle a YouTube. Estamos en vivo a través de @bueno malo feo. Ahorita regresamos enseguida.

0: Señoras y señores, México en contra de Australia. ¿Cuándo? Pasado mañana. ¿Dónde? Rose Bowl de Pasadena. ¿Qué están haciendo el bueno, la mala y el feo? Estamos en vivo desde el Rose Bowl de Pasadena y el feo tragando.
1: Atáscate, mijo.
2: ¿Qué cosa?
3: Venga.
4: ¿Para qué no se abrió la
1: te va a dar alterada? Diabetes, feo. ¿Eh? Te va a dar diabetes.
4: Ya me pegó me mordió el pelón el otro día. Ya me pegó.
0: Pero ya no podemos, no nomás el diabético. Puedo ser yo, güey. Digo, ya, imagínate. Ay, tú también. No vamos a quedar dormidos aquí todos.
1: Oye, feo, pero de pura casualidad tú ya tienes tu seguro de vida y todo.
5: Ya dejaste todo en regla por cualquier cosa, ¿no? Para la Chayo, digo, no para ti.
1: Ahorita te caes yendo al baño y ya te llamabas Marta. Sí,
4: no. Dice que si me caigo. Oye, si me caigo ya no me güey, es que no solta ya.
0: No, ya no pega. Ya no pega.
5: Y de esas piezas ya no hay, Ya es un modelo muy antiguo. La neta.
0: Tenemos con nosotros a Claudia la Alterada. Visitándonos también y, por supuesto, desde Guadalajara, Jalisco, México, ya está aquí en el Rose Bowl de Pasadena, mi compita de tu DN Network. ¡Gabo!
1: ¡Bienvenido!
0: ¡Gabo!
5: ¡Venga, venga!
4: ¡Gabo!
5: ¿Qué piensan? ¿Qué

0: pasar con la selección.
1: Qué gusto saludarte, Gabo.
0: Igualmente, gracias.
2: El segundo partido acá como mis ojos que lo sacaron del reality, así, igual.
3: De volada.
0: Ya esa carrilla ya del reality, es que sí, no duraste nada, mano.
2: ¿Va a ser igual la selección?
1: Oye, pero es que yo sí pasé de fase de grupos. ¿O no?
2: No, tú pasaste.
1: Éramos 12 parejas. No, y yo fui la segunda en salir.
0: No pasaste nada.
3: Porque hubieras pasado las nachas, güey, para que te quedaras.
2: Neta, hubieras dado el depósito
1: mínimo.
2: Del bienestar.
1: Oye, pero a quien sí le preguntaron fue a el Vasco Aguirre. Y
0: ¿qué
1: le dijeron?
0: ¿Qué le preguntaron?
1: Le preguntaron al Vasco Aguirre y le dijeron: oye, Vasco, a ver qué onda. ¿Tú cómo ves el rol? O sea, ¿cómo ves el pasar de México en lo que viene siendo este mundial? Porque va a abrir con Sudáfrica, luego se va a enfrentar otra vez en contra de Corea del Sur, Corea. Que creo que ya son...
0: Ya jugó contra Corea en Nashville recientemente.
1: Sí, bueno, y luego aparte también jugamos con ellos en el 2018.
0: Ah, no, dos veces hemos jugado en Copa del Mundo, 2018, del Mundo. Y también en el 98, que se le terminó ganando por 3-1.
1: Sí, son clientes.
0: Las dos veces se les ha ganado, así de fácil.
1: Y luego República Checa, y esto fue lo que dijo el Vasco Aguirre, ¿cómo ve el rol de México?
4: Cuando vi el rol, el calendario y los partidos en casa, dije... está, pero de pechito para no dejarla ir. Eso le estoy diciendo a mis jugadores. El jugar en casa no tiene precio. Inglaterra fue campeón en casa. Nunca más. Nunca más desapareció, pero en casa, los Leones. Gánale en Wembley. No más.
5: Que también lo ves así en el calendario y dices, ah, está, ¿no? Está como alineándose las cosas.
1: Oye, Uruguay fue campeón en casa también. Desde

0: Pero la verdad es que no hay calidad. Marcel también, que es un tipo que tiene mucha calidad, también no va a estar en la Copa del Mundo. Uy. Digo, ya se está agregando Raúl, justo Raúl Jiménez, el tema de Chino Huerta. Pero vaya, yo veo muy limitado este equipo y me parece que no podemos tampoco generar expectativas importantes. Ojalá, a ver, sí lo veo avanzando de grupo. No sé si de pechito, como dice Javier, pero sí tendría que avanzar sobre Sudáfrica, Corea y la selección de República Checa. Ya veremos después cómo le va. Yo no lo veo muy lejos, pero pues ya ves que hay una predicción por ahí que dice que hasta semis.
1: Hasta semifinales, sí.
0: No. Y el Cookie Monster dice que sí, no, por lo que es querer nomás decir cualquier cosa. Pues.
1: Lo dijo un comediante, lo dijo Paquito Maya, hipnotizado.
2: Bajo el hipnotismo.
1: Sí.
2: Y lo dijo también los Simpsons.
0: Bueno, ellos decían que la final iba a ser México contra Portugal. México-Portugal.
2: Y un brujo también lo dijo.
0: ¿Qué dijo?
2: Dijo que México iba a ganar, güey.
0: No, te lo juro.
1: También el brujo.
0: Cualquier cosa feo, no.
1: Es que el feo le cree a ese brujo.
2: Porque desaparece.
1: Porque le dijo, mira, ¿la ves? ¿Ya no la ves?
0: La enfermedad.
1: Sí, claro. La brujería.
2: Pero la neta, Gabo, traen buenos morritos.
0: ¿Quiénes?
2: ¿Cómo se llama el morrito ese? El de
1: Gilberto Mora.
0: Gil Mora.
2: El Morita.
0: Ah, no, pues sí, pero no puede solo. A ver, no esté.
2: Güey, pero es muy. Pero acompañado del chino, a lo mejor el chino se la pasa.
0: ¿Tú le tienes fe al chino? A ver, a veces me parece corre, carrito chocón.
2: Sí se lleva la bola por la diagonal, por ahí por la línea, y se la puede pasar enfrente a Morita.
3: Es que seamos honestos.
2: No. Neta.
3: Yo no creo que pase de la primera fase en México.
0: ¿Ni del grupo?
3: No, del grupo sí pasa.
0: Sí, también. Y si no pasa, pues qué vergüenza.
1: Yo creo que sí. A ver, gente que está en arroba bueno mala feo en YouTube.
3: Todo el mundo le apostaba al pelón y vean.
0: ¡Ah!
3: Ahorita todo el mundo, no, sí pasa de la primera fase. No,
0: ahí está uno apoyándote, güey.
1: Los se sube representando, muchachos.
0: Para que salieras a los 5 minutos.
1: Pero yo creo que México... De grupo sí, y todavía yo digo que a lo mejor podemos llegar a lo que viene siendo...
0: ¿16avos o octavos?
1: Octavos sí.
0: Sí, pero acuérdate que hay un partido más ahora.
1: Porque también, Gabo, dicen... A ver, toda la bandera que está en YouTube, coméntenos ustedes qué piensan, hasta dónde va a llegar a México. Hay pronósticos de que puede llegar a semis. Están lo de los Simpsons que hasta la final. Está también lo del Vasco que dice, el rol se ve fácil y está de pechito.
2: Órale.
1: Tengo entendido, Gabo, que si pasas como primero o como segundo, quien te vas a enfrentar en 16avos es un equipo...
0: Sí, son chafa. De menor nivel. O sea, eso
1: porque
0: es
1: te tocaría un segundo o un tercero de otros grupos.
0: No, y aparte la ventaja también, si quedas primero de tu grupo en 16avos y en octavos, sigues jugando en México. Si quedas segundo lugar del grupo, vendrías a jugar a Santa Clara. Pero, digo, a Los Ángeles, perdón, en el SoFi. Pero realmente, si quedas primero, sigues jugando en México 16avos y octavos. Y creo que es algo que
1: esa no me la sabía entonces.
0: Sí, claro, sí.
1: No, y acuérdense, ¿sería Ciudad de México o dónde?
0: Sí, en el,
1: pues
0: el
1: es
0: estadio
1: que eso...
0: Ciudad de México.
2: Entonces sí vamos bien. Madreados.
0: ¿Cómo vamos a ir bien, hombre?
1: Mira, dice por acá, Isaura Ruiz dice, comenta, saludos a Gabo y a la alterada desde San Marcos.
0: Saludos.
1: California. Saludos. Dice por acá también de que México sí va a llegar.
0: ¿A dónde?
3: A la puerta de su casa.
0: Sí, o sea, además dice sí va a llegar, güey, pero ¿a dónde?
1: Pero eso.
0: Claro.
1: Dice ese.
0: En la fase de grupos, mira ahí.
1: STVN, México se queda en fase de grupos, dice por acá.
0: ¿Tú qué piensas?
3: Yo
0: qué
3: piensas? Siento eso.
1: Mira, yo lo personal...
0: La neta, pelón, porque no quiero tus payasadas de andar haciendo otras cosas, ¿eh?
1: Ok, ahí te va. Yo antes...
3: Regáñalo.
0: No, ya lo conozco.
1: Antes del partido con Ghana, yo sí decía México nos queda mucho a deber. El partido de Portugal no me gustó mucho.
0: Portugal hizo lo que quiso.
1: No creo que México jugara muy bien, creo que Portugal jugó muy mal.
0: Sí, claro.
1: Y por eso terminamos 0-0 y aún así no se le pudo ganar a Portugal. Después hubo otro partido que no recuerdo.
0: Contra Bélgica.
1: Y ese no me llenó. ¿No te gustó el que más me gustó? No me gustó mucho.
2: ¿Por qué?
1: A mí el que me gustó fue en contra de Ghana, pero me quedaron a deber.
0: Contra Ghana, pero si jugaron contra niños de secundaria.
2: Sí, güey.
1: Me quedó mucho a deber. Lira.
0: Sí.
1: Y Vega.
0: No compite. Lira no compite contra futbolistas africanos o de... futbolistas de cuerpo atlético.
1: ¿Y quién nos toca en el primer partido, Gabo?
0: Sudáfrica.
1: Sudáfrica, güey. Sí. O sea, estás hablando de un equipazo. Entonces, yo creo que si México juega como se le jugó a Ghana Si México veamos también este sábado cómo le va a ir en contra de Australia. Y luego todo
0: Australia tenemos... ya prácticamente con su equipo para la Copa del Mundo, ¿eh?

0: Ellos sí, nosotros no.
1: Ay, ay, ay, y esa es otra cosa también. O sea, a estas alturas, ¿y todavía no tenemos un once inicial?
0: Pues se supone que ya tiene no, que dar la lista después del partido.
2: Es sorpresa.
0: Sí, no, la neta caes gordo, pelón.
1: Dice Verónica, saludos chicos, México, para ser campeón.
0: Ándale, ándale, ándale.
3: ¿De qué? Ahora sí, ¿de campeón de qué? ¿De levantamiento?
0: Final México-Ecuador, mira, mira nomás. No, no.
3: De los más deseadores del mundo.
0: Lo que es no tener ni idea, saludos, pero bueno. No, no, lo que es no tener ni idea. México-Ecuador, ¿de dónde la sacamos?
1: Señores, estamos en vivo a través de YouTube, arroba bueno mala feo. Tenemos a Gabo Sáenz con nosotros.
4: ¡Gabo, Gabo!
1: Y vamos a regresar con sus pronósticos. Sigan comentando hasta dónde creen que llega México.
4: Pues como dice la Claudia.
3: ¿A dónde?
4: Hasta el avión nomás y de ahí de regreso.

0: de Pasadena, el bueno, lo malo y el feo. Y tenemos a Gabo Sainz con nosotros. Bienvenido. Gabo, de TUDN Network, ya listo para el partido. Vas a estar narrando, vas a estar...
1: viendo.
0: De todo. ¿Y tú qué pronosticas para este partido, Gabo, de este próximo sabadito, de pasado mañana?
2: Yo creo que México le va a ganar a Australia. La verdad, creo que sí le puede ganar a Australia.
3: Fácil.
2: Y no sé si fácil.
3: No te enojes, güey.
2: Pero por lo menos creo que sí le va a ganar. Y bueno, ya veremos después qué pasa con Javier Aguirre, que Lisa nos pone para los 26 futbolistas que estarán en la Copa del Mundo. Porque después juega contra Serbia en Toluca y entonces ya tendría que tener más o menos su cuadro. A ver qué hace, a ver si está acomodado de pechito y todo como dice, porque realmente yo creo que sí del grupo puede pasar, pero ya las complicaciones vendrán después. Pero para que sigan la transmisión a través de la aplicación Euphoria by Trevel.
1: ¿Cuándo?
2: Y en TUDN Extra. Pues el sábado, güey.
1: ¿Cuándo lo dan?
2: ¿Cuándo?
1: ¿Cuándo dan la alineación? Lo van a llevar, güey.
2: Bueno,
1: ¿están de enojado?
2: Es que me desespera. Tiene de límite el día lunes primero de junio. Okay. Ese es el límite. Ese es el límite para dar la lista. Así que, bueno, tendría que darla después. Yo me imagino que el domingo no va a ser porque van a viajar y el lunes posiblemente ya
1: se. Y Alexis está seguro que no.
2: Alexis, no sé. A ver, hoy es una incógnita. Está en

0: Eso, hay mucha tema de los doctores, están molestos por esta situación, cómo se ha tratado la lesión, y a mí sí me sorprende que llame al Chino, porque el Chino creo que puede tomar el lugar de Alexis Vega. Otro futbolista que también está jugando en esa zona es Julián Quiñones, que es donde lo coloca Javier, malamente porque tendría que jugar atrás del 9, pero bueno, pues son los que pueden ganarse esa posición, así que ya veremos si va Alexis o no a la Copa.
1: Entonces, ¿Morita tampoco va?
0: No, Mora sí, yo creo.
1: No, pues está diciendo que está lesionado.
0: No, pero la lesión la tiene desde hace meses y así está jugando.
1: Mira nomás. No, dale una cachetada ahí.
2: Ya los veo, ya los veo a estos dos afuera de Lavarrotes.
3: Imagínate peleándose por
2: con una caguama, con una concha y todo, y pelea ahí sentados en la banca peleándose.
1: No, lo,
2: y bueno, y Mora qué, Gabo, no, que tú.
1: Wey,
2: y la gente pasando así de estos viejitos.
3: Ya está grande, hijo, sí, ya.
1: No, y este güey está actuando, el Gabo y yo una lucha lo agarro de brinca, güey.
2: Que se arme.
1: Me
2: Oye,
1: lo friego.
2: Comenta Heriberto en arroba bueno malo feo, estamos en vivo en YouTube, dice: ustedes cómo inflan a un mocoso llamado Mora. Ese
0: feo.
2: Niño no trae nada. Deja que se tope con un grande, un peso pesado.
3: Y tú siempre
1: está chiquito.
2: Estos mexicanos cómo sueñan, dice Heriberto.
0: ¿De dónde es entonces que nos diga de qué país?
1: ¿Sabe?
2: No sé, pero ¿qué opinas de eso? ¿Está inflado Gilberto?
0: No, Mora? Yo creo que Mora tiene mucha calidad, es muy joven y aparte, pero yo creo y tengo muy claro que tiene como 18 años.
1: Menos 17.
0: 17, yo creo que los cumple ya este año los 18. Pero a ver, la verdad es que creo que tiene mucha calidad. A mí me parece que hay que ser muy cautos con él, poco a poco. Siempre nos han salido joyas y chicos que a lo mejor la pueden romper y todo. Sí. Pero luego los terminamos inflando. Yo estoy de acuerdo con él. No hay que inflarlo. Hay que ver cómo le va en la Copa del Mundo. Pero aparte, lo tengo muy claro. A ver, es un deporte de conjunto. No puede solamente Mora. Yo solamente he visto una sola vez que alguien se cargue un equipo. Y ese fue Diego Armando Maradona en el 86. Y también tenía grandes jugadores al lado, como Valdano, como Burruchaga, como Ruggeri, o sea, no es tampoco.
2: ¿Y Messi? ¿Qué me dices de Messi?
0: No, tu tema con Messi ya es demasiado.
2: No, güey, pero es neta.
0: ¿Se cargó el equipo? Oh, no.
2: Claro que se cargó el equipo.
0: No, por favor, no.
2: Mira lo que pasó, en la final de Rusia. O sea, por no jugar para Messi, la perdieron la gran final en contra de Alemania. Lamentablemente.
0: No, esa fue en Brasil. O sea, esa fue en Brasil.
2: Ese fue Rusia 2018.
0: Rusia fue Francia contra Croacia.
2: Ah, es verdad. Fue Brasil 2014.
0: Sí, Brasil 2014.
2: Ándale, ahí. No, es que yo sabía que era una final, no recordaba cuál. Pero
0: sí falló Higuaín, por lo menos una muy clara.
2: Claro.
0: Clarísima. Y luego, digo, hay un golpe muy fuerte de Neuer sobre Higuaín también dentro del área que pudo haber sido penal. Pero bueno, al final perdieron, ya, no te preocupes.
2: Sí. Oigan, a ver, cáganle en arroba bueno malo feo en YouTube. Ahí estamos completamente en vivo. Seguimos con el cotorreo. Mi Gabito, gracias por estar aquí con nosotros. Donde la gente te sigue en redes sociales y van a escuchar tu narración, por favor.
0: Sí, que nos sigan en la aplicación Euphoria by Travel y TUDN Extra, ahí pueden sintonizar el juego el próximo sábado, media hora antes del partido, con la previa, para que nos sintonicen en el ex, arroba Gabo Sainz, también en Gabo Sainz 1, Instagram y TikTok, los que me sigan los empiezo a seguir, y en Facebook, en Gabo Sainz, ¿y dónde más, feo?
1: En el OnlyFans, este güey tiene Bigfoot,
0: Bigfoot, ahí, llevan al máximo, sí, señor.
1: La patota.
0: La patita.
2: ¿Y si tiene patota?
0: Del 13,
2: ¿o no?
0: Del 13.
1: Del 13, dedo.
2: No creo. A ver, cáganle a YouTube, ahí no se ve.

0: ver, chavo, vamos a regresar a continuación con la burra del día. Ya no se puede, ya no se puede confiar
1: porque
0: en nadie.
1: Porque acabamos de ver el burro del día aquí, Gabo Sainz.
2: Ya no. Y esta que no es primavera, hijo, ya estamos más cerquita del verano que nada.
0: Ya no se puede confiar en nadie. Estaba en un baile.
1: ¿Y qué pasó,
0: Pablo? Este vato con su morra. Yo me gusto. Y la morra le dijo, oye, mi amor, ¿podemos invitar a mi amiga a ver a la MS? Le dijo, ¿a cuál amiga? A la Verónica. Y el vato así como que, ¿segura que a la Verónica? Sí, a la Verónica es mi mejor amiga. ¡Ay, le encanta la MS! Los grabaron al marido, ¿qué? A la esposa y a la Verónica, ¡adiós! A la otra amiga. ¿Qué estaba haciendo la amiga?
2: ¿Qué hizo?
0: Mujeres, piénsenla dos veces.
2: ¿Qué hizo?
0: Vatos, piénsenla dos veces. ¿De qué se trata? Tenemos... arroba bueno mala feo, cáigale. Y señoras y señores, enseguida se viene el OOTD. Se viene el outfit of the day de Claudia la alterada. Un verdadero ejemplo de atención para usted, comadre, que de repente dice, ay, que tengo una lojinta, ay, que estoy gordita, además que nada. Ella perdió.
1: Ay.
0: Tiene que ver el cambio.
1: Sí.
0: Tiene que verlo.
2: Sí, pero más de, van a decir todas. Pues con lipo, ¿quién no? No, nomás fue lipo.
1: También fueron unas buenas idas al baño.
0: Ajá. A ver, arroba bueno, malo, feo en YouTube, cállate. No, no,
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1: ¿Quién dice la gente?
2: ¿No? Señores, vamos a regresar con burro. Bueno, en esta ocasión, no sé si burro o burra.
3: ¿Por qué?
2: Ustedes van a decidir. Mujeres, tengan cuidado a quien inviten. Vatos, sí. Hay que también echarle mucho ojo a quien mete uno a la casa. Y de repente, vieja, ahí atiende a mi compadre.
1: Ah,
2: tenemos el video.
1: Cuidadito.
2: Esta amiga la grabaron ahí tocando al marido, tocando al marido de la amiga.
3: Hay muchas cámaras.
2: ¿De qué se trata? Ahorita regresamos, conéctense en @ Bueno, Malafeo, estamos en vivo a través de YouTube y desde Pasadena. Recuerden, México, Australia, ya va a ser este sabadito, la fiesta futbolera.
3: Corriendo con toda la plebada, todavía hay boletos en Ticketmaster.com. A ver, los suyos, somoslocales.com también.
2: Eso, va a estar El Matador, El Principito, Andrés Guardado, Miguel Lallín, va a estar Marco Fabián de la Muere.
3: Viene a tu hermana.
2: Carlos Salcido, no se lo pierdan. Vamos a tener lucha libre y mucho, mucho más. Ahorita regresamos con el burro del día.

0: me dejó ojo chueco.
1: Los gordos se quitan, los feos no.
2: Señores, estamos en vivo a través de nuestro canal de YouTube. Cáiganle, arroba bueno, bueno, feo. Y tenemos burro del día. Cuidado. Tenemos a Claudia la Alterada con nosotros visitándonos. Claudia, tú no me vas a mentir.
1: ¿Qué?
2: De que a veces a ustedes las mujeres les gusta presumir mucho al vato. Venderlo así. Digo, tú no, al Rudmey no tanto.
1: No, ya, por ya, eso, bebé. Ya, ya, ya, ya, ya, ya, ya aprendí.

0: ni yo. Siempre digo que es bien enfadoso, que no lo aguanto y eso, para que nadie me lo quiera robar.
1: Ajá. ¿Y qué fue lo que pasó? Ahí les va. Cáiganle a YouTube para que vean este video donde esta morra la invitó su marido, le dijo: mi amor, ¿qué crees? Te conseguí boletos para la banda MS.
2: ¡Ay!
1: ¡Ay, mi banda favorita! ¡Me encanta la MS! Pero también le gusta mucho a mi amiga Lavero. ¿Podemos invitar a Lavero?
0: La vieja.
1: Y el vato así como que... ¿A Lavero? ¿Por qué a Lavero, oye? ¡Ay, es que le encanta! Ya sabes que es mi mejor amiga y que no sé qué. Y dijo el vato, bueno, pues, para no levantar sospechas, dijo, invítala, llévala. Pues Lavero, resulta de que este vato o se estaba también dando a Lavero o Lavero quería con él.
2: ¿Por qué?
1: Porque, chequen el video, los vieron, señoras y señores, en el concierto de la MS. Mira, la mujer es la de medio, Claudia. Tú descríbete el video, ¿qué está pasando? Mira, mira, mira la Lavero es la de negro.
0: Lavero, mira, está la esposa.
1: Ajá.
0: Y Lavero, espérate,
2: ella es la
0: esposa y Lavero está de encimosa por la parte de atrás, agarrándole la mano, el codo al otro.
1: Así es.
2: Wow.
1: Y míralo, lo acaricia.
0: Y la vivele la cara de yo, mira, aquí estoy, mendiga desgraciada.
2: Yo quiero que mi vieja la chayo, tengo una amiga así.
0: No, esa gente.
2: Que me
0: no
2: agarre la nalga.
0: Dinero. Esa gente roba marido, no le ríen el dinero, la neta.
1: ¿Será?
0: Sí. Es un karma, bebé.
1: Ah, poco.
0: Sí. Te está, y créeme, y es más, pregúntale a la gente para que vea, que escriban aquí en el YouTube si es cierto o no. Tú engañas a tu vieja o le bajas el marido a alguien, en tu vida te vuelve a ir bien.
2: ¿De veras?
0: Sí, es un karma.
2: ¿Será por eso? Entonces nosotros nunca hemos engañado.
1: ¿Será por eso que yo no salgo de pobre?
0: No, a ti porque te quita el dinero la sargento.
1: Ah, bueno, aparte.
2: No, tú lo tuyo es estupidez.
0: Ajá, tú
1: pues.
2: Te engañas y te conviertes en un baboso.
1: No me quieran tanto. Mira, dice en el video, ya no existen las amigas.
2: Pues es la neta, güey.
1: El compa está de un lado. El vato disfrutando a gusto, él abrazando a su esposa, mírale la cara, la otra le mete mano, así con cara que por atrás y todo el rollo.
2: Ahora también la esposa también, a Federica,
0: Ay, pero
2: está más buena la otra.
0: Estamos aquí viendo el pecado, tú, no si la vieja está fea o no.
2: Yo estoy viendo las nalgas.
1: Oye, Claudia, no es que te quiera balconear. Pero a Claudia Ventera nos ha platicado aquí en el programa, porque ya la conocemos de años, de que ella una vez llegó. Y ándale que, no el roommate, el ex marido que tenía, chaca, chaca, traca, traca, ahí estaba con otro.
2: No, no, voy a llorar, güey.
1: Claudia.
0: Ay, que se lo...
1: No, espérate, pero la pregunta es, ¿la conocías? ¿Era tu amiga también?
0: No era amiga, no.
1: ¿No?
2: ¿Quién era?
0: Sí, me escribió, ven a ver qué bonito te ponen los cuernos, y por eso fui.
2: ¿Qué?
1: ¿Quién te escribió?
0: Es el rumeno, ¿sabes?
1: Espérame, ¿ella te escribió?
0: Sí, me mandó un mensaje.
1: ¿Qué?
0: Y ven para que veas qué bonito te ponen los cuernos. Y ahí va la
2: sopa. ¿Qué?
1: ¿Dónde estabas tú?
0: En la casa con mi mamá.
1: Ok.
0: Ay, fue y
2: ¿Y qué estaban haciendo?
0: Pues ya sabrás.
2: Jugando a la lotería.
0: Sí, estaban jugando a la lotería. Estaban jugando a la traes. Tú la traes.
1: Oye, al feo, una vez le pasó lo mismo.
0: ¿Qué?
1: Le escribieron. Le dijeron, la chayo te engaña con otro. Salió corriendo a la casa.
0: No.
1: Y luego después volvió a escribir y dijo, oh, no, no era con otro, es el mismo que ya conozco.
2: No, y la chayo también.
0: Son amigos con el otro, ¿no?
1: Sí,
2: no a la chayo, bonito, a la chayo le pasó algo bien feo.
1: ¿Qué le pasó? ¿Qué le pasó a la chayo?
0: ¿Pues tú?
2: No, no.
0: ¿Estás feo?
2: Peor, dice. No, no, más bien, yo fui a hablar con doña Chana porque la chayo siempre me decía, oye, gordo, voy a ir a la casa de mi mamá, te enferma. Ok, vete. Y se iba y se... Y una vez le digo, oiga, doña Chana, le hablé, ¿no está ahí la chayo? ¿No? ¿Qué, no está enfermo usted? No. Ay, doña Chana, le tengo que contar algo.
0: ¿Qué?
2: Para mí que la chayo tiene otra mamá.
0: ¿Sí? ¿Por qué?
2: Pues porque se iba y no iba con su mamá. ¿Mesa?
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1: ¿Qué tal? Muy buenos días, les saluda Eli Venegas y este es el breve informativo del bueno, la mala y el feo. La Casa Blanca inició la construcción de una jaula de combate de artes marciales mixtas, esto en el jardín sur de la residencia principal, de cara a un evento que se realizará el próximo mes para celebrar los 250 años de la independencia de Estados Unidos. Desde este lunes, se ha visto a decenas de trabajadores ensamblando arcos abovedados y un escenario. El presidente de Estados Unidos, Donald Trump, ha dicho que será el evento más grande que la UFC haya realizado jamás. La UFC es considerada la mayor empresa de artes marciales mixtas del mundo. Una rotura de tanque químico en planta de papel en Washington deja un muerto y varios heridos críticos. Las autoridades informaron que 9 trabajadores permanecen desaparecidos luego de que un tanque químico se rompiera en las instalaciones de Nippon Dynawave Packaging, una planta de papel y pulpa ubicada en Longview, cerca de la frontera entre Washington y Oregon. El incidente ocurrió alrededor de las 7:15 de la mañana del martes y provocó una emergencia por materiales peligrosos que movilizó a múltiples agencias de rescate. Innovadora medida contra conductores peligrosos. Instalarán limitadores en sus vehículos. Nueva York sorprendió esta semana con una innovadora medida contra los conductores reincidentes por exceso de velocidad. El estado comenzará a exigir la instalación de dispositivos limitadores en los vehículos de quienes acumulen un historial repetido.

0: de infracciones captadas por cámaras, una decisión que apunta directamente a los llamados super speeders. Hasta aquí llegamos con el breve informativo del Bueno, la Mala y el Feo, les informó Eli Venegas en redes sociales. Eli Venegas Radio, excelente jueves.
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2: Ándale, muchachos, que se viene. ¿Qué? El México en contra de Australia. El Bueno, la Mala y el Feo estamos aquí en el Rose Bowl de Pasadena para transmitir en vivo. Y señoras y señores, estaban presentando la alineación de México. Ya iba con el número 24, Luis Chávez. Y la gente... ¿Felices, güey? ¿Felices? Sí, señores. Vamos a recibir con el número 3, César Montes. Y la gente... Con el número 10, tenemos a... El borrachín, compita de El Feo. Recíbanlo. Alexis Vega y la gente. Y en eso de que el Alexis Vega dice, ahí vengo, ahí vengo, ahí vengo. Y dice ahí los de la selección, el Jorge Sánchez y todos. ¿Cómo que ahí vengo, güey? ¿A dónde vas? Y ya va a empezar el partido, güey. Y dice el Vega, pues sí, es que voy de volada a echarme un baño, voy a los baños, voy a bañarme de volada. Dice, güey, ¿pero por qué? O sea, ya va a empezar el partido, güey, ¿a dónde? Dice, no, pues es que el Vasco me dijo que jugara limpio.
3: Ríete, Claudia, porque no se agüite.
1: Enseguida volvemos con esta en el Bueno, la Mala y el Feo.
3: Hay mucha gente que dice... En este país si no te ensartas con las deudas y te la dejan caimachín con la credit card, no vas a tener nunca en tu perra vida viviendo aquí en Estados Unidos. El que no empieza un crédito en Estados Unidos va a valer máquina y nunca va a ser dueño de casa ni de negocio. El que no pide prestado no tiene nada, pero hay que preguntárselo más bien. Mucha gente lo dice que así es, yo no lo creo. Se lo quiero preguntar a un experto en finanzas, vamos a regresar con... El que sí sabe la mera neta del planeta. No te vayas, pariente, te conviene, porque si tú quieres hacer tu negocito ahí en el landscaping, como el esposo de la Claudia, la alterada y todo ese pedo, te conviene escuchar lo que te va a decir, porque a lo mejor sí es cierto.
2: O será que a lo mejor, que como dijo la alterada, si le pones el cuerno a tu viejo,
3: te va a ir mal.
2: Mujeres,
4: te va a ir mal.
2: Se les va, ya no van a tener dinero,
4: No dejen eso. Pórtense para los bien. Vatos, a los vatos se les cae el
2: carrito. Ah, no es para las mujeres.
4: A los vatos les va a ir mal.
3: No, eso no. Vamos a rezar con Carlos Guamán para que nos diga.
1: No seremos los más buenos, ni los más malos, pero sí los más feos. Creo que no lo pensé bien. 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

0: Te conviene escuchar esto, tú que estás a punto de abrir un negocito.
1: A ver.
0: ¿Quieres ensartarte con el crédito para si te va bien?
1: ¿Qué?
0: Porque mucha gente dice, ay, que aquí no, si el que nada debe, nada tiene. Ey. Aquí en Estados Unidos.
1: Eso me dijo mi carnal, güey.
0: Y te ensartaste con la tarjeta y te fue mal también a ti.
1: Carro nuevo, feo.
0: Por baboso. También le prestaste tu crédito. Vamos a regresar con Super Guamán para que nos diga si es cierto y que nos dé un buen consejo. No te vayas, compa.

0: Ahora sí, plebada. Pay attention because this thing is gonna open your eyes and your brain.
1: ¿Qué dijo mi compa?
0: I'm saying that for you to want to start a business. Bueno. Para empezar un negocio en este país, como el negocio que empezó la Claudia, como el negocio que tienen los compas, jardineros, como...
2: El que empecé yo, güey.
0: El que empezaste tú, dice mucha gente.
3: ¿Dónde vendes, hijo? Yo vendo monitos,
2: yo vendo juguetes.
3: ¿Dónde vendes monitos?
1: Pues ahí en la calle, en el tianguis, de repente.
0: Eso no le empezó, él empezó su tío.
3: ¿Cuál tío?
0: El tío que...
2: Que me enseñó a coleccionar juguetes.
0: ¿A coleccionar? Sí. Decía, vente, mijito, te voy a regalar un monito.
2: Sí.
0: Bueno, anyway.
3: Se le hizo la maña al
0: se hizo mañoso al pelón. Dice mucha gente, Carlitos, que si no te endeudas en este país,

0: feliz. Nunca vas a tener nada en tu perra vida mientras vivas aquí sin deudas. Y otra gente, el que no debe, nada tiene. Y que no vas a abrir un negocio si no tienes una tarjeta de crédito. Y que nunca vas a comprar casa. ¿Es cierto todo ese pedo? ¿O hay alguna otra manera que lo puedas hacer sin crédito?
1: ¿Qué? ¿Durmieron juntos? ¿No lo vas a presentar?
0: ¡Ah, no lo presentamos! ¡No lo presentamos! ¡Él es Carlos Guamán! ¿Por qué no es un avión? ¡Es un
1: Guamán! ¿Qué onda, Carlitos? Carlos.
2: Estamos platicando bien a gusto y quedó todo tranquilo y todo muy bien. Sí, andamos aquí a la vueltita nomás en Miami, pero todo el a gusto para que andara y que la gente se informe, toda la información. Mira, hay muchas mentiras que la gente lo mantienen bien endeudados. Entonces, y esas son las mentiras que no te dejan salir adelante y te mantienen sufriendo y todo. Una de las mentiras que mucha gente cae dice, la deuda es normal. Incluso, es más, hasta eso, útiles saben decir, sí, pues entonces, y esa es una de las mentiras muy grandes. No es normal, porque, mire, si usted hace una deuda que puede ayudarle para una inversión de un negocio, para sacarlo usted adelante, órale, vamos bien. Pero si simplemente es una deuda de tarjeta de crédito porque yo me lo merezco, porque esto me va a hacer sentir a gusto, y que el relojito, que la cartera y todo lo demás, eso es malísimo.
0: Pero pues aquí tenemos a la Claudia, que ella se le refinanció la casa para operarse todo el cuerpo y está bien feliz. Eso dijo él.
2: No, pero esa es una inversión, porque mire, ahora que vende, ella tiene su tienda, vende sus productos de salmón y todas las cosas que hace ver que la piel sea hermosa y bella. Entonces, claro, pues imagínese, si no va a quedar lo mismo. Te tiene que dar una buena presencia, porque acuérdate, el que muestra vende, si no, no le sale negocio.
1: Por ahí escuché un dicho que dice, si no lo puedes comprar dos veces, no lo compres.
0: ¿Eh?
3: ¿Cómo? ¿Para qué quieres dos veces?
1: ¿Cómo lo ves con eso?
2: El asunto es, mira, entonces, si vale $5,000, y entonces, si usted no tiene $10,000 disponible, entonces quiere decir que no te alcanza. Entonces, simplemente, como me dijo un amigo, dice, yo no es que soy pobre, yo soy, ahorita le vamos para que le suba, dice. Y entonces, lo que yo soy es no tan rico, dice. Entonces, ese es el asunto, no te alcanza el dinero. Dice, no es que esté caro, sino más que simplemente tu dinero no te da para pagar eso. Por eso la mejor situación es que se aguante y no vaya a meterse usted ningún tipo de problemas. Y entonces, ahí le va la mentira número dos, que esa es muy interesante, que la gente por eso sigue endeudada. No gana lo suficiente dinero para vivir y estar libre de deudas. Con la deuda yo puedo estar bien a gusto y por eso pago todos mis gastos y así voy a andar como que si nada hubiera pasado. Entonces, para poder así yo estar feliz. Entonces, lo único que está haciendo, y esto lo está haciendo la gente en este momento, gastando con la tarjeta de crédito para mantener el mismo estándar de vida. Pero lamentablemente esto te va a costar a la larga altos intereses, porque una tarjetita de crédito por lo baratito es de 21%, si no es más. Entonces, imagínate, si te fuiste a hacer ese mantenimiento, dice Mami Makeover, entonces no te va a salir en

0: no voy a poder hacer. ¿Y qué cree que pasa? Nada, Claudia, se quedan atoradas medio vuelo, porque tienen mucha fe y esperanza, como casi le decíamos que la selección de México y el Ecuador van a llegar a la final, y no tienen fe, pues no les llega la feria y no van a poder pasar. Y por eso, ahí vienen otros, ahí les va otra mentirita que va a decir: los sacrificios no valen la pena. No, pues este es el claro ejemplo. Claudia dijo: yo voy a hacer el sacrificio y me quedó. Pero otros no quieren hacer sacrificios financieros y entonces quedan bien endeudados. Entonces simplemente siguen con todo el asunto.
1: Así podría ser el famoso Coco Wash, Carlos Guamán, experto en finanzas, ese que la gente dice: pues total, vida y te quedas. Hey. Me lo merezco.
2: Sí.
1: Me lo doy.
2: No sé si amanezca vivo mañana, voy a disfrutar el hoy.
3: Yo no sé, no tengo dinero, pero me voy a aceitar la tarjeta.
2: Sí.
0: Y así ando yo, aquí ando paseando, y mire, y me lo merezco, digo, lo quiero y lo quiero ahora. Esa es la otra mentira. No, tiene que saberlo, tomarlo de una forma que valga la pena. Y primero que sea deducible de impuestos. Y que si no es deducible de impuestos, entonces vas a tener que pagarlo tú con una tarjeta más interés. Entonces, lo quiero ahora y lo quiero ya. No sé, no, tranquilo, hay que verle. Por eso, cuando vayan a hacer unas compras grandes, déjelo ahí en el carrito un ratito para ver qué onda. Pasa 24, 48 horas. Y no pasó nada, no te dio esa ansiedad, y ahí ya lo va y lo compra. Sí, por eso cuando va ahí el más peligroso todo.
2: Dale, feo. Comprar algo, si quiero ir a comprar, lo dejo en el carrito en la Walmart y lo regreso en 48 horas, ¿o qué? ¿O qué dijiste?
0: En línea.
2: Ah.
0: En línea, espera.
2: Dije, no, ya.
0: Pero también, por decir, no, si no. Sí, entonces ahorita cuando usted vaya en la tienda, usted va ahí en el dándose la vuelta y todo, por eso dése dos vueltas para que nomás lo vea dos veces y dice: sí me gustó. Y ahí se fueron, ya quedó con esa satisfacción de que le vio esas botas buenas que está ahí. Parece el pie chiquito que tiene. Yo creo que con una bota la hacen las dos, ¿eh?
3: Yo creo
2: ¡ay,
3: que sí.
2: Carlos!
1: No? Se puede comprar también botas de descuento, ¿no? Ahí en el departamento de niños,
0: niño.
1: No pasa nada.
0: No,
1: con Carlos Guamán,
0: pero salen más barato.
1: ¿Dónde? ¿Qué otras mentiras nos mantienen bien endeudados, Carlitos Guamán?
0: Mantener las apariencias, así diciéndole que yo soy acá, el mero mero, y que tengo mi buen carro.
1: Uy.
0: Exacto. Y sí, y se muestra ahí que todo con su buena bolsa, cuando llegan, son bolsas, carteras, cinturones y demás. Y todo eso hace que la gente gaste de más. Y entonces, no vaya a aparentar de lo que no tiene. Usted ve a todos los ricos, ni marca se le nota en la camiseta. Pero hay otros que vienen con todas las marcas y como que le estuvieran patrocinando ese Gucci y todas las demás. Entonces, por eso hay que ser
3: más. No son ni Gucci, son Fuchi.
2: El pelón es uno de ellos, viene con la marca. ¿Sí?
1: ¿Cuál marca, güey?
2: La marca que le deja el resorte de los calzones.
3: Ah, bueno. Nieta, bebé, ya, sí. Salgo por ti.
1: Sí, no, la neta, sí, me estoy pasando de lonjudo. Préstame a tu cirujano, ¿no?
3: Luego, hijo.
1: Por favor, al carnicero ese.
3: ¿Cómo es carnicero?
0: No. ¿Sabe lo que ocupa Pelón? Ahorita hacerte un cocido. Pero de hocico, para no seguir comiendo, y eso ayuda bastante.
1: Sale más barato. Carlitos, ¿dónde la gente?
0: Sale más barato.
1: ¿Dónde la gente te sigue?
0: Lo sigue en Instagram.
1: Más finanzas.
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1: ¡Eso! Superwoman con nosotros, Carlitos, gracias por estar aquí. A ver, paisano, comadre, pregunta para ti que nos escuchas. Que ya más o menos ya está saliendo del hoyo.
2: ¿Cómo
1: ya le cómo no te mueres? Ya le aprendiste a las finanzas. ¿Qué te ha enseñado la vida? ¿Qué mentira financiera tú viviste? ¿Vivías o te han dicho? 1-855-370-3100. A ver, ahorita regresamos enseguidita, ¿eh?

0: perdida.
1: ¡Adivina dónde estoy!
2: A ver, venimos de hablar con experto en finanzas, Carlos Guamán, sobre las mentiras financieras. Que uno, a veces, cuando llega a este país, cuando eres novato, a veces traes, o a lo mejor todavía las traes. Todavía de repente dices, el que nada debe, nada tiene. Y ahí se andan drogando uno. Paisano, comadre, tú que nos escuchas, ¿qué mentira financiera vivías? Tal vez ya la superaste. O alguien de tu familia. 1-855-370-3100. A ver, mira, tenemos a Mario con nosotros. Mario, bienvenido aquí al programa, carnalito. ¿Qué mentira financiera tú vivías, güey?
3: Buenos días, buenos días.
2: Buenos días, Mario, hombre. Buenos días, Mario.
3: Hey, el CEO, un saludo al Neto y al Milo, men.
2: Saludos a Neto y a Milo, Mario. Un abrazo.
0: Beso este.
3: Gracias. Mira.
4: Que le mandes un beso, dice.
0: Hey.
4: Tú, feo.
0: Ahí le va, loco.
3: Ey, no. No me mires, feo.
4: Feo ya
3: mira,
4: está, hijo.
3: Mira, endeudarse para hacer negocio es lo peor que pueden hacer.
2: Oye, Mario, espérame. Pero, por ejemplo, mira, estaba yo viendo un podcast ayer de un experto en finanzas que recomienda eso, güey.
0: Pues que te endeudes con el dinero del banco.
2: Sí, sí.
4: O sea, usa el dinero de otros para crecer tú.
0: Eso.
2: ¿Por qué dices eso, que no es bueno, Mario? El padre rico, padre porque pobre, el libro sí lo recomienda.
3: Porque 80% de los negocios no dan. Y después terminas endeudado y terminas en bancarrota.
4: Bueno, pues ¿para qué se hizo la bancarrota? Yo digo, tenemos que aprovechar de los beneficios de este país. Bueno, yo soy de que, ¿sabes qué? Me voy a endrogar para hacer un negocio, no importa, que al cabo después viene la bancarrota si no la armé.
0: Abuelita de Batman.
4: En un ratito sales de la bancarrota.
2: Pero tengo entendido que para declararte en bancarrota literal no tienes que tener nada.
4: Nada.
2: O sea, nada.
0: Tu casa no te la pueden quitar.
4: Tu casa no te la quitan ni carro. Tengo entendido. De ahí en más, truenas todo y adiós, Nicanor.
2: ¿Y si tienes dinero en el banco, te lo quitan?
0: Bueno, si le das
4: cuenta. Antes de declararte en bancarrota, vas y sacas todo, bebé.

0: Y métele a todas las tarjetas que tengas.
1: Hoy no más.
2: ¿Cuántas veces fue tu tía declarada en bancarrota en tus 185 años de existencia?
0: Voy para la tercera.
2: ¿Qué?
0: Estoy planeando otra. No, es que mira, yo he estado bien. He agarrado mucho crédito para hacer negocios y bla, bla, bla, bla, bla, bla. Y he agarrado tarjetas de crédito y los momentos que me declararon bancarrota, he usado todo, todo. Y de una de las tarjetas le dije al abogado, págate de esta para que me haga la bancarrota.
2: ¿Qué?
0: Ajá. Para no ir nomás hacia la corte y decir, ay, quiero bancarrota.
2: ¿Y te aceptó pago con tarjeta del abogado?
0: Sí, y después ya la metimos en la bancarrota.
2: ¿Qué hubo?
0: Después de que el cobro.
3: Es que, ¿por qué no aprovechar el sistema? Es lo que yo no entiendo.
2: Igual de mañoso el abogado también. A ver, mira, tenemos a Víctor con nosotros. Hola, Víctor.
0: ¡Víctor!
4: Hola, buenos días, muchachos. ¿Cómo están? Saludos.
2: Muy bien, muy bien. Saludos. Víctor, carnalito, pregunta, ¿qué mentira financiera tú vivías, ya la superaste? ¿Qué pedo, güey? A ver, ¿qué aprendiste?
4: La mentira más grande del mundo, pelón. Más grande del mundo.
2: ¿Cuál es?
4: Que se necesita el estudio y la educación para hacer billete en esta vida. Y eso no es cierto, pelón.
2: Uh-huh. A ver, ¿por qué dices eso? Espérame.
4: Porque yo me gradué de la high school, sí, yo digo que a lo menos agarren su diploma, ¿verdad?
2: Muy bien, muy
4: bien. Pero yo no fui a colegio, pelón, pero gracias a Dios tengo yo mi negocio que estoy ganando yo mis 130,000 al año y sin ir al colegio. Y en cambio, hay gente que va al colegio y sale también bien, bien endeudado del colegio y ganando tan menos que uno. ¿Sí o no?
0: Pues, más o menos, depende cómo te vaya.
2: No, pero sí es cierto, güey. Mira, yo tengo una graduada del colegio. Creo que es la única de la familia que se ha graduado.
3: ¿Y cuánto debe?
2: No, ya, es más, ya ni trabaja en lo que estudió.
3: Ah.
2: ¿Sí?
0: Pues sí.
2: Estudió para criminología y puede ser policía, puede trabajar en no sé qué. No, está vendiendo seguros.
3: Oh, my God.
0: Pero el vato este dijo que la mentira más grande es de endeudate para que... ¿O qué dijo?
2: Endeudate para estudiar.
0: Esa no es la mentira más grande del mundo.
2: ¿Cuál es la mentira más grande del mundo?
0: La mentira más grande del mundo es cuando te dicen, no te va a doler, ¿eh?
3: Sí. ¿Y si te dolió?
2: Es verdad.
0: No, ardió. No me golpeó el dedo. Mucho.

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1: A ver, más adelante regresamos con la estadística. La estadística dice que 9 de cada 10 padres deseamos que nuestros hijos, que nuestros nietos, que los sobrinos, o sea, los niños en nuestra familia, vivan cosas que nosotros vivimos de morritos. Pero pues es que la tecnología, la realidad de ellos es diferente. ¿Qué cosa tú viviste que te gustaría que tus hijos, tus nietos vivieran? 1-855-370-3100. Ahorita regresamos enseguida.
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3: Ya se van acercando las elecciones primarias.

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2: Regresamos con la estadística. La estadística dice, que 9 de cada 10 padres deseamos que nuestros hijos, nietos, sobrinos, vaya, los niños de la familia, vivan cosas que nosotros vivimos de morros, de niños. Ajá. Porque los morros de hoy en día, güey, no sé qué les pasa, güey, viven otra realidad.
3: No, pues ya no son los mismos entretenimientos, ya no es la misma tecnología. No teníamos tecnología, perdón.
2: Sí, la neta.
3: Yo no voy a creer que, güey, mi hija tenga, bueno. ¿Eh? Bueno, me salió igual, no tuve hijos. Iba a decir, yo no me gustaría que mi hijo se pusiera los vestiditos que tanto soñé de niño. Pero pues tengo hija.
2: ¿Tú soñabas con vestiditos?
3: Sí.
2: Ah, ¿en serio, feo?
3: Ah.
2: No sabía. A ver.
3: ¿No importa?
2: Ahorita regreso.
1: De compa.
3: ¿Quieres hago el contra de mí?
1: Te invito a que...
2: A ver, yo te quiero preguntar a ti que nos escuchas, ¿qué experiencias tú viviste de niño, de morro, de niña, que te gustaría que tus nietos, tus hijos, tus sobrinos vivieran? 1-855-370-3100. Ahorita regresamos con tus llamadas.

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1: A ver, ahí le doy una estadística, chavos, sí, apúntenle.
2: ¿Qué dice?
1: 9 de cada 10 padres deseamos, anhelamos que nuestros hijos, nietos, sobrinos, vayan los bebés de la familia, vivan lo que, por lo menos una experiencia de lo que, una de las cosas que nosotros vivimos de morritos.
2: ¿Cómo qué?
1: ¿Qué experiencia, paisano, comadre,

0: ¿A ti te gustaría que vivieran? Hambre? No, güey, no. Bueno, ¿por qué no? ¿Por qué no?
1: No,
0: ¿por qué no? A lo mejor hay gente que sí.
2: Pero esa experiencia sí. No, güey.
3: Yo creo que eso es lo que a nosotros nos hizo salir adelante, el tener hambre, el tener ganas de...
2: No, eso te puso gorda.
0: Aparte, Concha.
2: No, Concha,
0: A ver, paisano, comadre, 1-855-370-3100. ¿Qué experiencia crees tú, Claudia? Que vivís ahí en Tamazula cuando eras morrita. Que te marcó, te gustó que tus hijas vivieran, la Lea, que
3: pues
0: viviera
3: la verdad,
0: Azul.
3: La vida del pueblo, pues, o sea, el andar jugando, no tanto los celulares y la onda, porque uno te fijas que por eso tenía tanta imaginación, el andar jugando la traes en la calle, ese tipo de cosas.
0: La traes.
3: Ajá, la traes.
0: La roña, en Chihuahua decimos la roña.
3: La roña. La roña
2: a mí no me gustaba jugar esa madre, güey.
0: ¿Por qué?
2: Me la pegaban de vera. Ahí andaba rascándome como perro.
0: Eso se llama lepra, güey, eso, güey.
2: Sí, güey, hay que la roña.
3: Oye, lo que nunca quedará en el pasado son los piojos, ¿se han fijado?
2: Ah,
3: o sea, sí, hasta en la actualidad, mendigos piojos.
2: ¿Por qué? Sí, es cierto, en la escuela de los chamacos.
0: Pero eso sí no me gustaría que lo vivieran mis hijos.
3: Ay, ¿cómo no? Las mías ya lo vivieron todas.
2: No, pero a mí no, mío no. Lo mío, yo cuando tenía
3: piojos... ¿Tuvieron piojos?
2: Yo sí.
3: Visto, sí.
2: Yo también, y me los mataba mi mamá con una tabla.
3: Ay, ¿cómo se va a matar los piojos?
0: O sea, espérame, pero. ¿Pero los mataba así contra la banqueta?
2: No, me daba con la tabla en la cabeza.
0: No.
2: Y
0: otra.
2: Ahí va uno. No, pues así.
3: ¿Y
2: no.
3: por eso quedaste así?
2: Plana la cabeza de atrás.
3: No, digo de menso.
2: Ah, gracias.
0: Oigan, yo me acuerdo, a mí, aunque usted no lo crea, yo tuve pelo alguna vez.
3: Ah,
0: me dieron piojos. Foto. Me dieron piojos y te voy a decir algo.
3: No, güey.
0: La espulgada de mi jefa es una de las sensaciones más ricas de mi vida.
3: Ah.
0: O sea, todavía recuerdo yo de rodillitas así en la sala de allí de en Chihuahua, ahí en la 43 y media esquina con terrazas en Colonia Independencia. Yo de rodillitas en el piso
2: y con la quijadita en el suelo deteniendo la cabeza.
0: No, y me dijo mi mamá, aquí pon la cabeza en su regazo en las piernas. Güey, agarró el peine y me... Ay,
3: güey, es que me
0: se sentía bien rico.
3: Es imposible imaginarte con piojos, güey. O sea, un pelón con piojos.
2: Patinando, sí, no, ahí no. En la maceta. Pisteando.
0: No, pero era niño. Sí tenía pelo.
3: ¿En serio? Quiero ver una foto.
0: ¿Algún no, sí día, tenía.
2: Y día. Hay una donde tiene nomás lo de los lados y se lo peinaba para arriba.
3: Oh,
2: bien madre.
0: ¿Y qué? Tenemos a Pancho. ¡Hola, Panchito! Bienvenido aquí al programa. A ver, Pancho, pregunta... ¿A ti qué te gustaría, qué experiencia, Pancho, te gustaría que tus hijos también vivieran, güey? ¿Qué tú viviste?
4: La neta, chavos, la reta con los amigos, que salían en grupo afuera las tardes con los amigos, viejo. Eso es sociable. Hoy el día los niños les han olvidado de ser sociable con los amiguitos, viejo. De salir a jugar el avión, las canicas, la reta de fútbol. No saben qué es el último gol, gana, no saben nada, viejo.
0: Oye, no saben el carro.
3: De agarrar la pelota y llevarle por un lado.
2: No saben de pinteársela.
3: No, eso sí saben.
4: No saben que son los quemados. No saben que son los quemados. No saben que son las duras fries. Están encerrados en sus.
2: La cebollita.
0: Oye, Pancho, ¿de qué parte eres tú, carnal? ¿Dónde creciste?
4: Yo crecí en Guerrero, compa. Soy de Guerrero.
2: Órale, cocho.
0: Oye, y ahorita, ¿cómo están las cosas para que los niños así en Guerrero jueguen, salgan?
2: Todavía no hay mucho dinero allá.
4: No. No, es que todavía está bien. El problema son con la gente pues que anda haciendo malos pasos, pero con los niños no se meten. O sea, los niños pues, siguen siendo felices.
0: Oye,
2: pero no hay mucha tecnología para extraer a los chamacos.
4: No, es que como yo vengo de una ranchería más lejos de la tecnología. No, sí hay, pero pues es muy difícil que los niños cuenten con aparatos de celulares o con cable. Entonces se juntan en las tardes a jugar el fútbol, el básquetbol.
2: Qué bonito.
3: Ojalá de verdad pudiéramos retroceder el tiempo.
0: Ajá.
3: Y decirle a los chiquillos, ¿sabes qué? Quisiera que vivieras esto.
0: Tarea padre. ¿Saben? Yo me acuerdo de una reta ahí en el barrio que jugué con mi hermanita de que es 10 años menor que yo. O sea, mi hermanita tenía uno. O
3: ¿cómo vas a jugar uno, con una niña?
0: Menos de 2 años sí tenía.
2: Se la aventaba ni el que la cachaba, que se le caiga, pierde.
0: No, me la jincaba acá en el cuadril. Todavía traía su pañal, ella y todo. Me acuerdo, un chonguito, yo le hacía un chonguito, o sea, le agarraba el pelo y no hacía un chonguito, le volé.

0: jugaba el chongo nada más.
1: ¿Qué jugaban o qué?
0: Yo a la reta, güey, fútbol.
1: Oh, ok.
2: Fútbol jugaba.
0: Con mi hermanita aquí agarrado, güey.
1: Oh, pensé que americano y tu hermanita era la pelota.
0: Mi jefa trabaja.
1: ¡Ahí va, güey!
0: ¡Cáchala! No, mi jefa trabajando.
2: Y se les cae, pierden.
0: Y deja tú, las vecinas le daban el chisme a mi mamá. Mm. ¡Socorro! Ahí anda Raulito jugando con Jessiquita. Le van a dar un balonazo.
2: Se le va a caer la pollera.
0: Nomás vemos el chonguito volar de la pobre bebé. No me dejaba mi mamá. Ya me decía, mi hijo, no juegues fútbol con tu... con tu hermanita.
1: Mamá, pues si no tenemos pelota, ¿cómo vamos a jugar?
0: A ver, paisano, comadre, 9 de cada 10 padres queremos que nietos, sobrinos, hijos experimenten alguna experiencia perrona. ¿Cuál era? 1-855-370-3100. Ahorita regresamos con tu

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3: A ver, chavos, ahí les va la estadística, ¿eh? 9 de cada 10, si no es que 10 de cada 10, papás, queremos que nuestros hijos experimenten algo de nuestra infancia. Alguna experiencia que salgan a jugar.
4: Qué bonito.
3: Qué bonito, fíjate, las tardes cuando llovía. Obvio que no sea peligroso, que no estén cayendo rayos ni nada. Estar jugando fútbol, güey.
5: Con rayos, está perro. No. Así que no toreaba los rayos, no te hagas.
3: Hoy no, saca, más.
4: Que caiga un huracán.
5: Mira, allá en Tapazula hay una calle donde vivía mi abuelita. Ajá. Y se llama la Primero de Mayo, ¿verdad? Sí. Y es una bajadota. Hey. Y cuando llovía, pues por ahí bajaba el montón de agua. No, hijo.
4: Como arroyo.
5: Agarramos la bicicleta, la avalancha y iba desde arriba de la calle, órale, hasta abajo. ¿Qué? Eso era perrón, hijo.
4: O en un plástico así.
5: Ándale, en un plástico y irte con la corriente.
4: Con la corriente, el lodo y todo el desmadre.
5: ¿Eso era perrón?
3: No, pero también está bonito. Pero también está peligroso. ¿Qué tal si te atropella un carro?
5: No, nomás me hinché.
3: Hoy nomás.
4: Se tragó el agua, la usaban de la ¿cómo se llama? La avalancha.
3: A ver, ya tenemos a Miriam con nosotros. Hola, Miriam, ¿qué experiencia a ti te gustaría, mi vida, que vivieran también tus hijos, tus nietos, tus sobrinos?
6: Mi experiencia sería que se pusieran todos a contar cuentos de miedo, porque es lo que llamamos nosotros.
4: Está bueno eso.
3: En la fogata, ¿no?
6: Sí, nos poníamos todos, en aquel tiempo pues mis papás vivían en un rancho. Y se ponían todos los niños, porque yo me acuerdo, y luego no faltaba el que te asustaba. Y todos a correr.

0: Oye,
1: ¿y se abrazaron? Sí.
0: Cuéntanos una historia de miedo. ¿Cuál fue la peor que te contaron?
2: Ay, a ver. La típica, la llorona. Que te va a salir el diablo si no te portas bien. Pero no faltaba el que... Sí, no faltaba que contaba el cuento y de repente dice, ahí viene y todos a correr.
3: Oye, ¿no te acuerdan? ¿Se acuerdan ustedes de precisamente ahorita que está diciendo eso, de que te metían miedo? Cuando salió la lambada, ¿se acuerdan? ¿A poco no nos asustaban? Que si la bailaba se te parecía el diablo, que incluso decían, ay, que a un señor, en el rancho había un lugar que se llamaba el Club de Leones, y decían, ahí se puso a bailar la lambada y la mujer se le convirtió en el diablo.
1: ¿Neta?
3: Empezó con la cara de caballo y que después la pata de caballo y luego después que, o sea, que se volvió un diablo la mujer por andar bailando la lambada.
0: Para mí eran los pitufos.
3: ¿Esos eran de miedo?
0: Los pitufos decían...
1: ¿Te asustaban?
0: No, decían que eran del diablo también. Oye, pero sí es cierto, Miriam, esas historias de miedo, de, o sea, está bonito, y luego que se junten ahí con todos los demás, todo el rollo, está chido.
1: Yo digo que, mira, dice la Claudia, la alterada, que a ella le gustaba jugar las escondidas, y ahorita dijo algo bien interesante, dijo,
0: a ver,
1: hay que retroceder el tiempo y regresar, estaría chido, te invito a jugar las escondidas de ahí atrás de los baños, vente.
0: Si aguanta, ¿verdad?
1: Sí,
0: si aguanta.
1: Ahora sí.
0: A ver, tenemos a Perlita con nosotros. Hola, Perla.
1: Que no nos encuentren por 2 horas.
3: Cállate. Hola. ¿Qué vas a durar 2 horas?
0: Bienvenida. Ay, 5 segundos. Oye, Perlita, pregunta. ¿A ti qué te gustaría que vivieran tus hijos? ¿Qué experiencia que tú viviste de morra?
4: Ay, sorry, pero yo no tengo hijos. Yo nomás hablé para saludar a Claudia. Ay, oh, God, mi Dios, en el radio. Yo no escucho radio. Ella sabe que yo casi no escucho radio, pero vi que estaba ahí y dije, la voy a escuchar a la bebé. Sabe que la quiero mucho.
3: Perlita, se llama Perlita.
1: ¿Está buena la Perla?
3: Sí, está guapa la Perlita.
1: ¡Ey, oye, Perla, aquí tú!
3: No,
1: hija,
3: yo también
4: veo. No, yo ya tengo cuerpazo y cinturita gracias a Claudia. ¡Ah, no!
1: No le creemos, no.
3: ¿Qué quieres foto?
1: A ver la foto, a ver si es cierto,
3: no, porque estás de bruja, bebé.
0: Oye,
3: no se la mandes.
0: Casi creo que pusiste, pero negocio de cirugía, ¿no? Y tú eres la modelo, de seguro.
1: No, comisión del doctor, güey. ¿Está bien? ¿Está bien?
3: Pero, Perlita, gracias por llamar, bebé. Te mando un beso en el Choco Crispies.
4: Yo también, bebé. Te quiero mucho.
3: Yo también, I love
0: you. Yo también, beso. Ahí en el Zucaritas.
1: Yo quiero fotos.

0: A ver, chavos, vamos a regresar a continuación platicando sobre este cambio drástico que hizo Claudia la Alterada, pero no estamos hablando de manera física, sino mental, de la manera profesional, porque para la gente que no sepa, Claudia la Alterada, que nos acompaña aquí en el show del Bueno, la Mala y el Feo, tenía 6 años retirada de la radio.
1: Desde que la corrieron, ¿verdad?
2: Desde que me mandaron al Chorizmeros. Adiós.
0: 6 años. ¿Y cómo fue ese cambio de estar trabajando, de manejar retiarto, allá quedarte en casa, Claudia?
2: Mira, número uno, estábamos en la pandemia. Ajá. ¿No? Entonces, prácticamente, pues, estábamos encerrados. Ahí no lo sentí tanto. Cuando ya pasa el tiempo que se levanta la pandemia y todo eso, es cuando digo, no manches, ¿qué pedo con mi vida? Pues es cuando empiezo yo a reaccionar y a decir, güey, soy la chacha de mi casa, güey.
0: ¿Qué? ¿Cómo?
2: O sea,
0: ¿cómo?
2: Todo el día me la paso en friega, limpiando, recogiendo las chanclas que deja el roommate ahí, las chiquillas que no limpian el cuarto.
1: ¿Cuántos chamacos?
2: Tengo 3.
1: Ay, güey.
0: Espérame, pero es el sueño de muchas mujeres que nos escuchan ahorita. A ver.
1: Sácame de trabajar.
0: Claro. A ver, ahorita regresamos enseguida platicando de este cambio drástico. Y también, si tú también tuviste un cambio en tu vida, perrón, 1-855-370-3100. Ahorita regresamos enseguida.
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2: A ver, tenemos con nosotros a Claudia la Alterada.
3: ¡Ey!
2: Una locutora que obviamente, bueno, pues mucha gente ya conoce. Quien no la conoce, es una chica súper talentosa que lamentablemente tiene 6 años alejada del micrófono. Nos acompañó aquí en El Bueno, la Mala y el Feo por mucho tiempo también, por muchos años. Y ahora que nos está visitando, nos está platicando también de que el cambio de ser una mujer profesional, trabajadora y todo el rollo, a quedarse en casa es fuerte, es traumático.
3: Sí, es un cambio bastante, bastante fuerte. Mira, para mí, por ejemplo, como te comentaba antes, estábamos en la pandemia y pues no había cambio porque estabas en tu casa, ¿no? Pero ya al momento de ya cerrar capítulo en la radio, y yo tenía una bebé en ese entonces.
2: Uy,
3: tenía una bebé, aparte, ¿no? Y entonces me dice, fue cuando me dijo el roommate, me dijo, ¿sabes qué? Quédate en casa. Y yo, ay, pues qué chido, ¿no? Pues quédate en casa. Al principio es como una novela muy padre.
2: Eso yo creo que lo quieren escuchar muchas mujeres, ¿no? El que su marido les diga, quédate en casa. O sea, yo puedo con todo.
3: Sí, y empecé yo, de todos modos, a buscar trabajo. Y él me decía, ¿en serio? O sea, ¿te falta algo?
4: ¿Pero trabajo de qué, perdón?
3: En radio. Yo quería regresar a la radio. Y me decía, ¿en serio te falta algo? Dime, ¿te falta algo? Porque él se sentía impotente.
2: Sí.
3: Porque yo quería buscar trabajo, pero era porque no me encontraba a mí misma. O sea,
2: el feo también se sentía así impotente.
3: ¿Sí?
4: No, todavía.
2: Pero por muchas cosas más. A ver, ¿cómo fue ese cambio, ese shock? Ahorita regresamos enseguida. Paisano, comadre, yo te quiero preguntar también a ti que nos escuchas. ¿Qué onda? ¿Sufriste también así un cambio fuerte? Hay gente que se ha accidentado.
3: Sí.
2: Y de chambear a estar en la casa está bien difícil. A ver, ahorita regresamos con tus llamadas también, ¿eh?

0: ver, señores, estamos con Claudia la Alterada con nosotros aquí está en el estudio.
1: Claudia la Alterada.
0: En Instagram. Claudia la Alterada en Instagram. Una locutora que yo en lo personal quiero mucho, respeto mucho, la adoro, la quiero, me encanta su forma de ser.
1: A mí me caía gorda.
2: ¿Por qué?
1: Por gritona, loco, no me dejaba hablar.
2: ¿Y ahora, bebé?
1: Y ahora menos. Y ahora no? hasta me albureo así. No, me falta saber.
2: Llora, pues, llora.
0: Yeah. Oye, pero a mí lo que me sorprende.
1: No, no te creas, también, déjame le digo, también la quiero.
0: Sí.
1: También la quiero. Claudia, la neta que es una de las locutoras que he escuchado yo, más netas y más raza, aparte de la Marlene de Don Cheto, que también es mi amiga.
0: Sí, claro, claro.
1: Pero Claudia, hijo de la fregada, hasta la Marlene se cuida. La Claudia me manda la fregada.
0: No, no, y aparte, ¿sabes qué? A mí me sorprendió el día que se retiró, o sea, fue como, ella estaba platicando en el 2020, en la pandemia, y yo dije, ¿cómo una persona tan talentosa

0: puede estar fuera del micrófono. Y así muchas personas también, que son muy buenos en su trabajo, son profesionales, pero sucede un cambio en tu vida. Entonces vamos a platicar de ese cambio en la vida de Claudia la Alterada. Y paisano, comadre, si tú también sufriste un cambio importante en tu vida, ¿cómo fue ese cambio? ¿Fácil, difícil? 1-855-370-3100. A ver, Claudita, platícame, ¿por qué 6 años fuera del micrófono? ¿Qué pasó?
1: Para cuidar a mi hija y disfrutar a mi familia. Ajá. Que la verdad, nunca, para viajar también.
0: ¿Pero la pandemia te retiró del micrófono? ¿Qué
1: sí,
0: pasó?
1: La pandemia, ya ves, estábamos en la casa y pues aquí hubo sacadera de todo mundo también. Ajá. Y pues me tocó, ¿verdad? Y me quedé en la casa. Entonces, al principio yo te digo, seguía buscando trabajo. Ajá. Y era cuando el roommate me decía, ¿sabes qué? ¿Para qué? O sea, cuida a tu hija, está bebé, cuida a tu hija. Yo
2: ¿tú
1: decía,
2: querías
1: ¿cómo?
2: Seguir a buscar, ir yo, a buscar chamba?
1: Decía, te falta algo, dime, te falta algo. O sea, tienes...
0: O sea, en otras palabras, de todos modos, tú trabajabas obviamente porque te gustaba, porque le sabes y todo el rollo. Pero no era tu chica, vaya, no era necesario en casa.
1: No, o sea, pero yo sentía que sí. Ajá. Yo sentía, porque uno se siente, ya sabes, todo poderosa y todo eso. Ajá, ¿quieres producir?
0: Porque para... el roommate trabaja en la constru y le va bien.
2: No, pues es dueño de compañía.
0: Está bien, está bien.
1: Entonces, pues le va bien y él siempre me decía eso, ya relájate. Incluso ahora en la mañana me dice, ahí va la puerca al agua. Todavía me dijo, mira nomás. Te acaban de... Y ahí vas corriendo. Y luego, ¿qué nos quedamos? Ya me voy, adiós. Porque fue difícil.
0: Claro.
1: Pues ese proceso.

0: Se le
1: pusieron... Yo la veo que agarra el micrófono
2: porque
1: con la...
2: Esto es mi pasión, ¿sabes?
0: No, claro, claro.
2: O sea,
0: no,
2: esto sí. Es mi pasión, esto es algo por lo que nací, porque yo nunca fui a la escuela para esto, así nací.
0: Sí.
2: No,
0: sí,
2: yo
0: sí.
2: Hago esto desde los 17 años, ¿sabes sí. Lo que fue para mí parar?
0: Sí,
2: o
0: no.
2: Sea, eso sí fue... yo y todo el mundo me preguntaba, hey, ¿no vas a regresar a la radio? Ya últimamente, fíjate, que decía, no. Uh-huh. Ay, no, ¿para qué? ¡Qué hueva! Así decía yo, no, sí. Qué flojera. Pero... Nomás me llamó el Pancho y valió Berta.
1: Espérame, tú, de los 17. Desde los 17.
2: Desde los 17 años.
1: ¿Dónde empezaste?
2: En México.
1: Órale.
2: En México.
1: ¿Pero en Santa María trabajaste?
2: También trabajé en
1: yo
2: Santa
1: también.
2: María. Y bueno, y te digo, el cambio fue drástico.
0: Ajá.
2: Fue drástico asimilarlo.
0: Pero
2: fue...
0: es el sueño de, me imagino, de muchas mujeres.
2: Sí, muchas.
0: El que su marido diga, mi amor, tranquila, te quiere ir, cuida a tu hijo, sí. Cuida la casa. ¿Tú cómo te sentías?
2: No, y sabes una cosa, cuando recién ya pasó, que dejé de la radio y todo, volteó con mi marido y le digo, tú me engañas ahorita, tú me dejas, y vas, o sea, porque güey, me quedé sin trabajo, ¿no? O sea, ahorita no se vale que me engañes.
0: ¿Qué pedo con tu vida?
1: Tú me engañas y te la perdono, porque no tengo
0: que tragar. ¿Qué pedo, estás loca, qué?
2: No veo nada. O sea, yo sí le dije, de eso sí me acuerdo, neta. Fue lo primero que reaccioné, volteé y lo vi y le dije, tú me engañas, tú me dejas, tú ahorita no tienes permiso y nadie te va a dejar, relájate. O sea, fue un, neta, fue una revolución en mi cabeza.
0: Sí.
2: De sentimientos, de sentar, de poner los pies en la tierra, de saber que no nada más soy locutora, que también soy mamá.
0: Claro.
2: Que también soy cocinera de mi casa, pero al principio sí fue difícil, como te digo, yo me senté a la chacha de mi casa.
0: ¿Cómo la chacha?
1: Pues tenías que limpiar, mamacita, ¿qué crees?
0: Sí.
2: Pues sí, pero fíjate, a pesar de que tengo una señora que me ayuda a limpiar.
1: ¿Qué? Espérame.
0: No.
1: ¿Tú te sentías? Te gastabas 2 horas afuera en el parking de la Warman viendo videos. Y luego llegaste al garaje 1 hora. Y luego tienes chacha. Y te sentías chacha, no manches tu cara.
2: No, pues es que tengo que limpiar. Mira, ella va los lunes. Ella va los lunes, se va y deja la casa bien perrona. Pero los chiquillos hacen desmadre todo el día, pues.
1: Ah, órale.
2: Todo el día y hay que limpiar y que lavar la ropa y la onda.
0: Pero
2: y...
0: obvio, cuando ya te quedaste en casa, se ahorraron ese dinero.
2: No.
0: Hoy no.
2: ¿Por qué?
1: Hijo de la
2: frega. ¿Por qué? ¿Pobre estrés, Rubén? ¿Me brinca el ojo?
0: No, ¿en serio?
2: Pues sí, porque yo sufro de estrés y ansiedad.
1: Ponte a barrer.
2: No me puedo poner muy grave.
1: Corta la yarda, salgo,
2: no,
1: Claudia.
2: No.
0: Oye,
2: no.
0: La verdad, el Rubén es un santo, ¿eh?
2: ¿Tú crees?
0: Yo creo que el Rume.
1: Un monumento, güey.
0: El Rume se va a ganar el cielo. O sea, con todo lo que está haciendo, la verdad. Que...
3: No,
1: sí,
0: y no que todavía le digas,
1: si me engañas, vas a ver.
0: Yo creo que una disculpa sí se merece mi compito.
2: No, te digo que fue difícil, pero te aseguro que muchas mujeres dicen, eres bendecida, y me lo han dicho. Eres bendecida de poder llevar y traer a tus hijas de la escuela.
0: La verdad.
1: Sí,
2: de no tenerlos que ir a dejar a la guardería a las 4 de la
1: señorita.
2: Mañana porque nos tenemos que ir a chambear. Y ahí era donde yo aterrizaba,
1: ¿y te
2: alivianabas? Pues.
1: Sí,
2: ahí exacto. Era donde yo aterrizaba y decía, ¿sabes qué? Claudia, la estás regando, güey.
1: No. Ya cállate. Dijeron, ya me dijeron por qué te sacaron de la radio durante el COVID.
2: ¿Qué?
1: Que porque parecías un COVID virus así. ¡Ahí viene el COVID!
0: Jefe, ¿por qué la corrieron,
1: ¿por
0: jefe?
1: ¿Por qué la corriste tú, güey?
2: A ver, que venga, jefe.
1: ¿Cuál, no, este es el desgraciado que la corrió.
4: Yo cuando salí de Los Ángeles,
0: ajá.
4: La alterada se quedó, pero yo escuché que le dijo a Pérez en aquel entonces, corre al Cachachas, y lo corría.
2: ¡Ay, no es cierto! ¿Eh? ¡No, cállate! Oh. ¡Ay,
1: tú
2: Dios.
1: Corriste al Cachachas!
2: ¡No es cierto, no es cierto!
1: La gente que no sabe, el Cachacha es un locutor famoso también en Los Ángeles. No.
0: Entonces, por tu culpa corrieron a otros compañeros.
2: No.
1: Sí, a la Eli Venegas también.
2: No.
1: A la Eli Venegas también.
2: Es que a todos nos dieron cuello ese día.
0: Oye, al Potrillo.
1: No, no.
0: Tengo entendido que al Potrillo lo corrieron por culpa de la.
2: Dice los que yo nada más vine a amarrar navajas.
0: Wow.
1: Y les dijo el jefe: si el que no se vaya se lo va a comer la Claudia.
0: A ver, mira, tenemos a David con nosotros. David, bienvenido aquí al programa, carnalito. ¿Tú sufriste también así un cambio en tu vida, perrón, o qué onda?
5: ¿Qué onda, muchachones? Buenos días.
0: Saludos.
1: Buenos días.
5: Simón, no, yo no, mira, yo estoy curado de espanto con ese jal, pero la que sí sufrió mucho, yo soy así como dice esta Claudia, la trompuda, ¿cómo se llama? La loca.
0: La alterada,
2: bebé.
0: La alterada,
5: Esa, la alterada. Aquí pasó mi esposa.

0: esposa, y ella, fíjate que hasta la fecha ahorita todavía no se recompone. La dejó en la casa, le buscaba trabajo y le decía, ya quédate en la casa. No, que también lo mismo. Es que tú vas a ver, me estás engañando. ¿Con qué te estoy engañando, mujer? ¿Te estoy engañando con la brocha o con quién? Yo, porque pues no.
1: O sea, a lo mejor.
0: Y hasta la fecha ahorita.
1: Peluda sí está.
0: Y sí. Encima, oye, hasta la fecha ahorita tiene todavía, tiene casi como que el o sea, no se adapta todavía.
2: Está traumada, no, es que la agarró sin prepararse. Sí, sí. Si te preparas para algo así, a lo mejor te va mejor. Como a ti, Claudia, que de
0: vuelta. Sí, no, fíjate, ella trabajaba en el hospital y pues a ella le tocó ver todo, cómo tenían todo el matadero ahí de la gente, pues.
3: Ella
0: fue en el COVID también, que trabajar. Ya, yeah. Pero después un rato, pero así como quiera, dice que le afectó mucho hasta la fecha.
3: Oye, David, ¿y ella en qué trabajaba, tu esposa? ¿De qué la sacaste de chambear?
0: Ella era manager del hospital, de la limpieza.
3: Güey, ganaba una lana entonces, güey.
2: Pues sí, güey.
0: Sí, pero pues no sé qué le se chispoteó, no sé si le haya pasado ahí un pedacito de la COVID que se volvió loca también.
1: Ay, se volvió loca por ti, bebé.
3: A ver, pregunta para ti que nos escuchas, paisano, comadre. ¿Sufriste así un cambio en tu vida también? ¿Te costó asimilarte? Como a Claudia que dijo, esto no puede ser, como la esposa del David. 1-855-370-3100. Ahorita regresamos con tus llamadas.
2: Lo que nos va a pasar a nosotros ahora que...

0: Aquí en el programa nos acompaña locutora perrona. Tenemos a Claudia la Alterada con nosotros.
1: Claudia la Alterada en Instagram.
0: Y Claudia, ella pues 6 años sin tocar un micrófono.
1: Porque no quiere, porque no quería.
0: Un cambio drástico en la vida. Y deja tú, lo peor de todo que un vato, el roommate, su marido, le dijo, mi amor, usted tranquila, yo la cuido.
1: Eso.
0: Y esta mujer así de que, no, ¿cómo? Tengo que hacer algo.

0: yegua, me va a engañar, me va a dejar, luego qué hago, leo en la calle. Que...
1: Y todavía a veces me aloco, ¿eh? Todavía lo pienso.
2: ¿Qué?
0: ¿De qué?
1: No de que me engañe, ay, porque no. Ya le he dicho, mira, de perro te vas. Tú me engañas y de perro te vas. Mejor ir a tenerme aquí tranquila y eso, o sea, lo bueno que eso no lo he soñado.
2: ¿Qué más quieres, Claudia? O sea, te tiene... el vato te tiene bien. Chica que te ayuda a limpiar aparte.
0: Se queda 2 horas en el parking de la Walmart y una en el garage.
2: No, güey.
0: Viendo videos. ¿Qué quieres?
2: Series coreanas. Es que los cambios drásticos en la vida realmente pegan. ¿A ti te ha pasado, comadre, compadre? 1-8-55-370-3100. A ver, tenemos a Juan con nosotros. Hola, Juanito.
0: ¿Ese Juanito?
3: Hola, ¿cómo están? Buenos días.
2: Bien, Juanito. Bien. ¿A ti qué te pasó, primo? A ver, platícanos.
3: Híjole, complicado. Fíjate que después del COVID, yo en México era gerente general de hotel, fue mi último trabajo, era general manager para todo el Tour Hilton en Toluca, Estado de México. Entonces nos pega el COVID, cerramos el hotel, volvemos a abrir, 2 meses, 3 meses, se acaba el trabajo, no se recupera la industria turística y ¿qué hacemos? Tengo visa, vamos para Estados Unidos. 4 años y medio, casi 5, llego acá.
1: ¿Y ya te adaptaste o todavía sigues...?
3: La verdad, yo sigo batallando, fíjate que yo nunca había tocado una escoba, una pala, nada de eso. Y acá llegué a trabajar en la construcción. El primer mes tenía que ayudarme a levantar de la cama.
2: No.
1: Pues sí, por imagínate lo pesado, la construcción es súper pesada.
0: Pues sí, tú tienes tu marido.
1: No, y deja tú eso. Hey. El bullying que te hacen los mismos compañeros.
0: Ah, sí, es una carrilla, machín.
1: El ambiente ahí es bien,
0: bien pesado.
1: Duro, bien pesado.
0: Y las pedas también.
3: Pero, tuvieron que enseñarme a agarrar la pala, tuvieron que enseñarme a manejar una cosa con el cemento, tuvieron que enseñarme muchas cosas.
2: Oye, pero ahora, ¿cómo te va, compadre? ¿Te acostumbraste ya o cómo te va, güey?
3: Ya me acostumbré, bendito sea Dios, ya me enamoré acá de una hermosa, se llama Yuli. Ya no está conmigo, ¿verdad?
1: Y espero que tenga papeles.
3: Ahorita ya tengo trabajo en restaurante.
1: Espero que tenga papeles, bebé, porque es lo mismo enamorarse de una que tenga papeles y de una que no. Por favor.
0: Y una te va a ayudar y la otra te va a llevar a la ruina. Ajá, y te van a deportar.
1: Exactamente. Así es de que, qué bueno, ojalá que sea ciudadana americana. Te lo vamos a agradecer por el bien del mundo y de ti.
2: Y de la raza.
0: Y le buen jale.
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2: Chavos, ¿ustedes han escuchado de la Middle Age Crisis?
0: ¿Eh? ¿Qué es eso?
2: La crisis de la edad media.
0: Jamás.
2: ¿Nos pega? No, ¿Qué pasa? No digas eso.
0: ¿A quién le pegue eso? Es más, ahorita vengo a ir a cambiarme el pañal.
1: Córrele,
2: hay 10 cosas que los chavos, bueno, los chavorrucos, queremos hacer cuando nos pega la calentura. Cuando nos pega la crisis de edad media. Y le pega a los que tienen 37 a 45.
0: Ay, yo ya pasé, ¿a mí qué me pega?
1: A ti ya, hijo, la menopausa.
2: A ti ya es
0: el ataúd.
2: ¿Cuáles son esas 10 cosas? Les voy a dar nada más una de esas 10 para que se vayan identificando y ahorita les doy el resto. Si te quieres comprar una motocicleta.
0: ¿Qué?
2: Ya estás chavorruqueando.
0: ¿Qué?
1: Sí. Si te duele el ciático, ¿cómo te le vas a subir a la bicicleta? Digo, pues la moto.
2: Lo que yo digo. Esa es una de 10. Ahorita regresamos con las que siguen, para ver si ya estás chocheando, compadre. Ya volvemos.
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0: Digo, yo sé que a los que 30 y... De los 35 en adelante las cosas cambian para nosotros los vatos.
1: Ey.
0: La verdad. Ya.
1: Todo se cae, hijo.
0: Poco a poco, sí, ajá, la verdad.
2: Se les cae el pelo.
1: A ver ustedes, porque a nosotros no se nos caen más que las nachas.
0: Oye, espérame, pero, por ejemplo, a mí se me cayó el pelo.
2: Tú las tienes paradas, ya, pero pues, en sí, el hijo. Suelo.
0: Oiga, pero, por ejemplo, se cae el pelo. Ajá. Y luego nos empieza a salir pelo en otros lados que no lo necesitamos.
1: En las orejas.
0: ¿Qué pedo?
1: A ver, quítate los audífonos para ver si ya estás viejito.
2: No,
0: mira,
2: sí.
0: Machín.
1: Güey, coliflor. Pelos en las orejas.
0: Y largos, alterada. Que ay, si no me los ando rasurando... Me los andaría pisando, me andaría pisando las orejas. Como Dumbo, ¿no?
1: Así con no, la también las cejas empiezan a
2: no, sí. Largas. Cejas, ¿qué pedo, ingresotos?
0: En la espalda.
2: ¿Qué pedo?
1: Ojalá se les engrosara otra cosa.
2: Oigan, ¿verdad? Dijo la Chayo.
0: Pero ahí les van cinco señales así de volada.
1: Ajá.
0: De que, compa, ya estamos chavorruqueando. O sea, de que ya de plano, ya la edad ya nos llegó.
1: Ey.
0: Hay algo que le llaman en los hombres, y creo que también en las mujeres, no estoy seguro, la middle age crisis, la crisis de edad media.
2: What? ¿Cómo?
0: Hay señales, ahí te va. Señal número 5. Si te quieres comprar motocicleta o carro deportivo.
1: Por eso vemos tanto viejito en la calle, ¿verdad? Con su carrazo.
2: Para impresionar a las morritas,
0: sí,
2: ¿no?
0: Pues,
1: ¿qué? Pues, bueno, claro, también debes de ponerte a pensar. Se lo compran porque a la edad ya mayor es cuando lo pueden pagar, porque cuando de morrillo, pues. ¿Cómo?
2: También tienes, ¿no?, toda la razón.
1: O sea, no se te haga raro que el feo se entierre en un Ferrari, güey.
2: Hijo de la, se entierre.
1: Sí, pues porque.
2: No,
1: hijo,
2: dice que maneje la Claudia, dice que se entierre, güey.
1: Es que ya te vi cerquita, bebé. Hijo,
0: y luego, ¿de qué
2: ya
0: murió?
2: A tierra.
0: Iba 150 millas, se metió abajo de un camión. Ahí quedó el feit. En el Ferrari. Punto. Pero número 4. Señal de que, compadre, ya te llegó la crisis de edad media, ya está chavorruqueando. Punto número 4. Nos queremos hacer.

0: ser un tatuaje. El puede ser un tatuaje cualquiera o la manga. ¿No?
1: Oye, sí, ¿cómo? Es cierto.
0: Yo,
1: ¿eh?
0: yo me quiero hacer la manga de.
1: De gástrica, hijo, te caería bien.
0: Te lo juro.
1: La gástrica.
0: No.
2: Hazte dos, dice la Claudia. No. Ahora, ¿cuál es la manga, güey?
0: La manga.
1: La retaca de tatuajes, la mano.
2: No.
0: Toda la mano.
1: Así está el rubio.
2: ¿Es la manga?
1: ¿Ya se chaborruqueó?
0: Sí, claro. ¿A qué edad se la hizo él?
1: Pues precisamente a la chaborruqueando. No. Sí, yo creo que tendrá 2 años con la mano.
2: Él tiene 40. ¿Qué edad tiene?
1: Y ahora ya va por la pata también.
2: ¿Qué edad tiene?
0: No, hombre.
1: 40 y feria.
2: Y ahí anda.
0: Chaborruco. Señales de que está. Fíjate, yo me quiero hacer a Goku, Vegeta. Ay, Sella.
1: Y a la sargento.
0: Nah,
1: ¿qué tiene?
0: Sí, va para que aparezca el demonio de el demonio que pelean los caballeros del zodiaco. Punto número 3 de que está chaborruqueando. Te quieres meter al gimnasio.
2: ¿Eh?
0: Bajar peso, gimnasio.
2: Eso es normal.
0: Es más, casi dices tú, bodybuilding. Casi, o sea, me voy a poner como Arnold Schwarzenegger. Entonces nos ponemos a dieta y todo el rollo. Pero eso está chido, ¿no?
1: Pues sí, por salud. Por salud está bien.
0: Sí.
1: Eso está bien.
0: Empezamos a perder peso. Ahí luego también nos andamos comprando ya ropita acá más chidota y todo el rollo. Y hay chavorrucos que se ven mejor en sus 40s que en sus 20s.
2: ¡Ay, güey!
0: ¿Sí?
1: Claro,
0: ya.
1: Claro que sí.
0: En los 20s era.
1: Pero ¿sabes cuál es la mayor señal?
0: Ajá.
1: Ya estás chaborruqueando cuando te quieres agarrar una novia de 20. Ay, no te pases, bebé.
2: Y el vato de 40. ¿Por qué no? Es colágeno para
0: cosa de gustos. Cosa de gustos. Punto número 2 que estás chaborruqueando.
2: A ver.
0: Te quieres poner pelo. El trasplante de pelo.
1: Y el pelón haciendo ya la cita.
0: Güey, están llenos. Las clínicas, estos lugares donde te ponen peluquín, te injertan pelo, hay de todo. Hay
1: pero
0: de todo.
1: Son tratamientos bien dolorosos tú.
0: Pues la gente.
2: Pero ¿cómo te meten el pelo, güey? No
1: mames. Pues te abren el folículo. Ay, yo sé de todo.
0: ¿Eh? Hoy no.
1: Te
0: más.
1: Abren el folículo en la cabeza.
2: ¿Con qué o qué?
1: Pues con
2: el hoyito.
1: Es cirugía, sí.
2: ¿Cómo
1: y hace cuenta como si estuvieran sembrando maíz, dijeran en el rancho.
2: Y te meten
1: y
2: el
1: te
2: pelo.
1: Ponen el pelo. El pelo te lo quitan de acá.
0: De atrás.
1: O sea, anteriormente sí, de la nuca.
0: Ah, yo pensé que además. Dije, con razón salió bien chino.
1: O a veces también de ciertas partes que tengas en la parte de arriba, pero normalmente.
2: Oye, ¿y te vuelve a crecer o qué?
1: Ahí ya no, donde te quitan los folículos.
2: ¿El de acá de arriba te crece?
1: Sí, te crece. Cuando te lo injertan, pues sí.
0: Pero ¿y en la nuca ya no te crece?
1: No, es que haz de cuenta que están sacando la raíz.
0: La raíz.
1: La raíz, y entonces se la van injertando.
2: Yo me he sacado cejas gruesas desde la raíz.
1: Pero de ahí no te pueden sacar.
2: Y ya no, pero y vuelve a crecer.
1: Sí, pero esto es, acuérdate, haz de cuenta que lo sacan de tajo para poderlo meter al hoyito,
0: órale.
1: Pues.
0: Ahora, también existe el peluquín,
1: el peluquín se ve bien feo.
2: El visto, no.
0: El chuchuluco.
1: Mejor no usen chuchuluco, por favor.
2: Y lo
1: mejor rápense.
2: Todo el gluco derramándose.
1: Se ve horrible, se nota. Pues.
0: Oye, yo tengo un compa que usa spray.
2: ¿Cómo?
1: También eso se
0: O sea, tiene 3 pelos y lo... Se pone un spray y según él dice que parece pelo. Según él. Pero llueve poquito, cualquier agua y sí le anda corriendo una.
2: Todo por la cara.
0: La gota negra. Oye, está llorando tu pelo, ¿qué tiene? Y punto número 1, señal de que estás chaborruqueando.
1: ¿Qué?
2: Yes.
0: Punto número 1, te quieres divorciar.
2: De lo que tenía 30
0: años. Divorcio,
2: yo.
0: Sí, señoras y señores.
2: ¿Qué?
0: Ya dijiste, tiras la toalla, ya estuvo, ya tengo 37, ya tengo 45, ya casi le pego el cincuentón, no más de esto. ¿Por qué? Porque a lo mejor te casaste, no sé, en los 20. Te casaste muy chavo
2: 27,
0: también en los 30.
2: Yo.
0: Dices tú, y ya estuvo, ya no quiero
1: yo ya me casé,
0: a esta ruca.
1: Así es de que no creo que me dé eso, ¿no? ¡Oh, Dios guarde! Acuérdense, uno como quiera, la renta, bebés, la renta. Uno como quiera.
0: Así que cuídalo, Claudia, cuídalo.
1: Cuida la renta, bebés, cuida la renta. Que las están engañando ustedes, háganse que no, ven.
0: A ver, sí. Roommate, ya quiere moto. Está tatuado. ¿Ya se puso pelo?
2: Ya le entró el viejazo.
1: No, todavía no se pone pelo.
2: Ah, pero sí quiere.
0: Le falta pelo, gimnasio y el divorcio.
1: No, cállate, no.
0: Y la morrita de 25.
2: ¡Ah!

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cuelgan de las paredes como tú los colocaste. Tus sandalias están en su lugar y hasta tu bata de baño está donde la pusiste tú. Lo único que ha cambiado es el espejo. Ahora, cada vez que lo veo, me refleja una figura con unas sombras profundas bajo mis ojos y unas arrugas que empiezan a amenazar mi rostro

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0: 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Bueno, ya las 2 de la tarde con 5 minutos en Radio Lobo 97.7.
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0: Santita, buenas tardes.
1: Buenas tardes, Renazo.
0: ¿Cómo andamos, Santita?
1: Qué linda la tardecita, está nublada. Me encanta cuando está así el clima. En Albuquerque queremos 84 grados bajo cielos nublados.
0: 84 grados.
1: Ahí es nice, it is nice. O sea, dicen que ahí viene una frente fría.
0: ¡Ahí le hablan!
1: Ay, ¿tú cómo estás, hijo?
0: Yo muy bien, yo
1: qué
0: muy
1: bien. Qué bien.
0: Oye, ¿qué es hoy? Hoy es jueves, ¿verdad? Uh-huh. El martes que estaba aquí y no estabas tú, uh-huh, les estaba diciendo a nuestros amigos, le digo, creo que ya vamos como para un mes que no nos vemos la Santa y
1: ya,
0: yo.
1: Ya, básicamente, ¿verdad? Uh-huh. Porque
0: les dije, pues la Santa no va a estar hoy, el martes, y luego yo mañana no vengo, el día uh-huh de ayer. Y dice, así es que quién sabe si vamos a estar juntos el jueves.
1: Nos vemos el próximo año, bueno, casi, pues, claro, casi, ¿verdad? Uh-huh. Y yo le he mencionado antes, tú y yo tenemos un compromiso tan grande con Radilo y con la comunidad.
0: Andale.
1: Que si no estamos aquí, por seguro, 100% casi siempre, se trata de la familia, ¿no?
0: Ándale, no,
1: ahí es lo que yo el martes con mis papás y luego tú con tu familia y las graduaciones, pero aquí estamos el día de hoy, amén.
0: Así es, quiero mandarle un saludo a los Cobras de RFK Charter School, que ahí es de donde se graduó mi sobrina. Verónica, que le mando un saludo a toda la clase 2026, felicidades. Y estábamos pensando en eso, de ya la última,
1: uh-huh,
0: porque ya el próximo que se nos va a graduar, que si Dios nos ayuda que alcancemos que tener vida para verlo, va a ser el Mateo.
1: No, y sí, es otra generación.
0: Pero pues él apenas va a cumplir 7 años,
1: Jun. No. Y el tiempo es, 7 años, parece que solamente fue ayer, ándale, ¿verdad? Ya. Pero no, sí, y eso es lo bonito de las familias, esa es otra generación, ándale, lo he dicho muchas veces, qué bien que están tan unidos ustedes, y les estaba platicando a nuestros amigos ayer, yo
0: pasó?
1: No vengo de una familia grande como ustedes, yo, en mi familia siempre hemos sido nomás nosotros 5,
0: sí,
1: mis papás, mis 2 hermanos y su servidora, así es que yo no tengo esa experiencia, nunca lo he tenido, así es que muy bonito, y sí vas a ver que de repente vas a estar aquí, yo no vengo mañana, amigos, porque se va a graduar mi Mateo.
0: Y aquí vamos a estar todavía.
1: Yes,
0: empújame, Santita, a la puerta, porque ya me voy a la graduación del todo viejillo, yo todo arrugadillo, todas las verruguillas.
1: Pero ahí los dejo en buenas manos. Santa tiene boletos para New Mexico United, porque somos.
0: Y yo con la tos. Ya me empezó a dar tos.
1: Y todavía luchando por el estadio.
0: Ándale.
1: No, este año se va a hacer.
0: Bueno, pues ahí está. Muy buenas tardes, saluditos y bienvenidos a su jueves. Estamos aquí con ustedes hasta las 6 de la tarde. Ya saben, número en cabina es el 880-9770. Nos puede marcar, nos puede mandar un texto, redes sociales, entrando ahí a radiolobo.net. Quiero aprovechar para invitarlos para que bajen nuestra aplicación. Usted nos encuentra como Radio Lobo 97.7.
1: All right, buenas tardes, bienvenidos. Un placer acompañarlos hasta las 6.
0: No le cambie, vamos a regresar con todo lo que le tenemos preparado esta tardecita aquí en Radio Lobo 97.7.
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1: Bueno, ya las 2 de la tarde con 21 en Radio Lobo 97.7.
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1: Oye, Sandita, yes. Le mandamos un saludo al buen Javier que hace comunicó.
2: Ah, qué bien.
1: Le mandamos un saludo también a nuestro buen amigo Miguel Muñoz. Hola, también hola. Ya se comunicó. Allá Teresa también. Saluditos. saluditos. 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
2: No, pues qué bien.
1: Y lo gratis.
2: Y eso me encanta porque sabemos que ya llega, bueno, ya creo que hoy es el último día de clases, creo, y luego qué hacer con la familia. Cuando nos juntamos así en un ambiente familiar, música, comida, claro. Y los niños pueden estar corriendo y jugando, pues claro, se presta, así es que muy pendientes y allá nos vemos.
1: Eso. Solo para nuestro buen amigo José Barrón, dice, hola, buenas tardes, hola. Amigos a Santa y Renazo, feliz jueves, que tengan un excelente día. Saludos, José Barrón, bendiciones. Igualmente, amigos, saluditos. All right, my friends, en esta hora, a las 2:45, la llamada número 9, le espera un paquete de 4 boletos para que se lleve a la familia al juego de los Isotopes contra Sugarland Space Cowboys. Va a ser el miércoles 17 de junio a las 6:35 de la tarde. Estos boletos los puede comprar en abqisotopes.com o gánese un paquete de 4 boletos en esta hora.
2: Y right? Un aplauso para ustedes porque están emocionadísimos. Claro. Hay que ir y apoyar porque, bueno, este es nuestro equipo de los Albuquerque Isotopes. ¿También? Y tenemos el mascota número uno en todo el país.
1: Así es que tiene que ir a tomarse la foto con Orbit.
2: Claro.
1: Y lo volvemos a decir, Sanita, estamos ya entrando a lo que son los días de verano, ¿sí? De verano con familia y andamos buscando qué hacer, pues lléveselos al juego.
2: Así es sencillo, ¿ok? Right. Órale, pues, estos son algunos de los temas que estaremos platicando el día de hoy.
1: En ese jueves de pareja, la pregunta que nadie quiere hacer, pero todos lo pensamos, ¿se recomienda sexo con gripa? Les contamos qué es lo que dicen los expertos esta tardecita.
2: No, pues paso. Ahí les va, en nuestra tierra le encanto.
1: Nomás no tosas.
2: No,
1: ponte la mascarilla, dile. Así dile, Sanita. No. Póngase la mascarilla,
2: eso
1: dile.
2: Eso es lo mínimo. Ahora, en nuestra tierra le encanto, mucha atención. Miles de personas en Nuevo México podrían

0: pueden recibir reembolsos o un perdón de deudas. Vamos a decir quién y cómo.
1: Hay que guardar luto después de terminar una relación. Yo lo veo de esta manera, Sandita. Deje que se enfríe el muerto.
0: Ah, yo iba a decir otra cosa. Hay Sandita? Que enterrar el muerto.
1: ¡Santa! La ciencia no lo cree. Y te lo vamos a platicar esa tardecita.
0: Tenemos dos mixes el día de hoy. Uno es a las 4:30, segundo a las 5:30. Los dos buenísimos, no se los pierdan.
1: Buenas tardes y bienvenidos. Están con sus amigos René y Santa. Vamos a regresar con el primer tema en este jueves. Jueves de pareja.
0: Muy pocos lo dicen, muy pocos mencionan.

0: muy pocos lo dicen, muy pocos mencionan cuánto les costó, pero la regla es de 2 meses de salario. Tradicionalmente se sugería gastar el equivalente de 1 a 3 meses de sueldo. En minutos le vamos a platicar cuánto debe gastar en un anillo de compromiso hoy en día, y esto es de acuerdo a los expertos. ¿Cuánto gastaron ustedes en su anillo de compromiso? ¿Quién se atreva a decirnos? ¿Cuánto gastaron? $2,000, $3,000, $300. Ajá. En realidad no es el valor del anillo, sino lo que significa, ¿no?
1: Eso. Platicamos de eso al regresar en Radio Lobo 97.7.
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0: miércoles, es el miércoles 17 de junio, 6:35. Toda la información la encuentra en abqisotopes.com, pero en 10 minutitos, llamada número 9 gana, ¿right?
1: Y buena suerte.
0: Se dice que la práctica de dar anillos de compromiso comenzó en 1477,
1: Sandita. ¡Ah! Y me pregunto, ¿cómo sería el anillo en aquel entonces?
0: No, pues todo depende. Fíjese, eso fue cuando el archiduque, ¿así se dice? A Maximilian de Austria le propuso matrimonio a la Mary Burgundy. Ellos comenzaron una tendencia entre la aristocracia y las familias nobles que unos siglos después se convirtió en moda y se empezó a realizar de una manera pues masiva, Santita.
1: Así es. Ahora, los anillos de compromiso son un elemento que se considera esencial en la pedida de mano. Ahora, además de que también se espera que sean entregados de una manera creativa y única, que respondan a la historia de la pareja y a su estilo de vida. Ahora, el problema aquí es que comprar un anillo de compromiso puede ser algo muy caro y eso hace que muchas personas retrasen sus planes y se tomen mucho más tiempo antes de pensar en el matrimonio. So, la gente no tiene con qué comprar el anillo y luego por esa razón retrasen un poquito su matrimonio.
0: Esa es una muy buena excusa, Santa.
1: Es una excusa.
0: O sea, es una buena excusa para no querer casarse. Es que no me alcanza para el
1: anillo. Pues si no tiene el anillo, mucho menos para la boda, ¿no?
0: Yeah. Amiga, date cuenta. Pero el tema de comprar el anillo perfecto cuando estás listo para casarte no tiene que ser un problema y definitivamente no tiene que gastar de todos sus ahorros solo para pedirle a alguien que se case contigo. Ahora, ¿cuánto gastar en un anillo de compromiso? Pues ahí les va, friends.
1: Ahora, de acuerdo con un sitio State Diamond Jewelry, anteriormente se pensaba que la regla era de doblar o más bien gastar al menos 2 meses del salario de uno en un anillo de compromiso, pero eso puede ser muy complicado para la mayoría las personas, así que eso ya no se debe tomar como una regla en general, 2 meses de salario.
0: Fíjate, de hecho, el sitio tiene un método para poder calcular el costo de ese anillo, donde hacen varias preguntas que hay que considerar. Ahí les va, prepárense, ¿qué tipo de estilo de vida llevan los dos? Háganse esa pregunta. ¿Qué tan seguido viajan para sus vacaciones? ¿Tienes deudas existentes? Okay. ¿Qué tipo de piedra quieres para tu anillo?
1: Y sí, es cierto, ¿eh?
0: Estas preguntas ayudan a que te des una idea de lo que te puedes o no permitir, pero son solo parte del proceso que te puede ayudar a determinar el precio correcto o adecuado, decían.
1: Un anillo es una cosa y luego el estilo, si es oro blanco o si es oro amarillo o si es de plata, el diamante en sí, imagínate nomás. Dale. Ahora, además también hay otras cosas que se deben considerar, como el costo de la boda, la luna de miel, su sueldo actual, la cantidad que tiene que guardar en la cuenta de ahorros y si su pareja tiene pensado aportar algo de dinero a los preparativos para la boda o algún lugar donde van a ir. Ahora, ¿por qué el anillo es solo un símbolo? El anillo es solo un símbolo de su valor y no determina el matrimonio y si será bueno o si no.
0: Ahora, American Express dice que el costo promedio de los anillos de compromiso en la actualidad es de alrededor $6,000. Pero dependiendo de dónde lo compres, es posible encontrar opciones más accesibles. Así que no compres hasta estar completamente seguro de que una opción es la mejor. ¿Cuál opción es mejor para ti, friend?
1: Ahora, la pregunta es, ¿piensan que $6,000 es mucho para un anillo de compromiso?
0: ¡Claro!
1: ¿Si piensas que es mucho?
0: ¡Óyeme! $6,000 para un anillo.
1: Ya. Yeah.
0: Claro que sí.
1: ¿Piensas que es mucho? ¿Qué? En otras culturas dan 500 novillos, quién sabe cuántos acres, regalan cuántas chivas.
0: Yo por eso no me veo dando el anillo, Sanita.
1: No.
0: $6,000, no, cállate.
1: Se te hace mucho.
0: Óyeme.
1: Hay muchos que unos $100, $300 es suficiente.
0: Andale.
1: ¿Se les hace caro $6,000 o ustedes han gastado más?
0: Bueno, ahí está. Jueves a jueves de pareja. Ahorita a las 2:45, llamada número 9, un paquete de 4 boletos para que se vaya la familia al juego de los Isotopes. Va a ser el miércoles 17 de junio. Te invita Radio Lobo 97.7.
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1: Bueno, ya las 2 de la tarde con 34 minutos en Radio Lobo 97.7.
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1: Ahorita las 2:45 a la llamada número 9 le espera un paquete de 4 boletos para que se lleve a la familia al juego de los Isotopes. Eso va a ser el miércoles.

0: No, ¿qué pasó? ¿Qué pasó? Vamos, cuéntanos el chiste. Ay, pues ya ay, que andas. ¿Qué pasó, Sonita? Dinos. Que lo cuente, que lo cuente. Que lo. ¿Por qué guarapen?
1: No, no, no. Estoy preparando la canción retro.
0: Ah, ok.
1: Y me regresó un recuerdo.
0: ¿Ya?
1: Ya.
0: Bueno, vámonos a los Isotopes. Vamos a apoyar a los Albuquerque Isotopes contra Sugarland Space Cowboys. Esto va a ser el miércoles 17 de junio. El juego empieza a las 6:35. Información. Y si usted quiere comprar boletos, puede visitar abqisotopes.com. En estos momentos, a la llamada número 9 le espera. Son cuatro boletos, friends.
1: Yes. Y hay que ir, hay que apoyar. 80-9770 es el número y la llamada 9 gana.
0: Eso, vamos a regresar con tu llamada y también vamos a regresar con lo siguiente.
1: Oh, mis amores, por desgracia hay ciertos signos del zodiaco que debido a sus rasgos, su mala cara, su manera de ser, su carácter, suelen ser peor suerte, tienen peor suerte en el amor. Se identifican. En minutos vamos a platicar cuáles son los signos del zodiaco que tienen la peor suerte cuando se trata de cuestión del amor.
0: Bueno, platicamos de eso al regresar en este jueves. ¿No? ¿Qué es hoy?
1: Sí, es jueves. Jueves de pareja.
0: Jueves de pareja. Bueno, regresamos con la llamada número 9 aquí en Radio Lobo 97.7.
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0: ¡Vámonos!
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2: Bueno, vamos con

0: Space Cowboys. Toda la información la encuentra en abqisotopes.com. Nos vamos con la llamada número 9 y dices...
1: Radilo, buenas tardes.
2: Buenas tardes.
1: Hola, buenas tardes. ¿Con quién tenemos el gusto?
2: Con Edier.
1: ¡Edier! ¡Felicidades, Edier! Llamada número 9.
2: No, gracias, muchas gracias.
0: Sus 4 boletos, Edier, para que se lleve a la familia al juego de los Isotopes contra Sugarland Space Cowboys el miércoles a 17 de junio. Edier, solo díganos, ¿cuál es la sesión que toca puras buenas?
2: Radio Lobo 97.7. Gracias.

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1: Ya a las 2 de la tarde con 55 minutos en Radio Lobo 97.7.
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1: Le mandamos un saludo, Sanita, okay, a nuestra amiga, la señora María.
2: ¡Hola, señor! Saluditos. Ayer me mandó un video y me mandó un mensaje, pero de repente me ocupé, pero ajá, yo quiero ir. Ajá. Lléveme, yo me meto de contrabando para México.
1: Ya, ya.
2: Imagínate nomás.
1: Andale.
2: ¿Dónde anda? ¿Qué hace?
1: Anda chambeando. Sí, anda chambeando, echándole ganas, ya preparándose para, pues, como quien dice, pues a darle la despedida a los estudiantes para que ya empiecen sus vacaciones de verano.
2: No, pues qué bien. Saluditos, señor. Un fuerte abrazo.
1: Bueno, los signos del zodiaco con la peor suerte en el amor, friends. Hacemos un repaso a las razones por las cuales cada uno de ellos tienen esta mala suerte y qué se puede hacer para remediarlos.
2: Y no son muchos, hay 12 signos del zodiaco y nomás 4 aparecen en esta lista.
1: ¿Nomás 4? Que,
2: no son todos. Right. Estos son los signos con la peor suerte en el amor. Tenemos a Acuario. Les voy a decir una cosa, yo conozco los signos más o menos, y lo que pasa con Acuario es que Acuario no piensa como usted y yo, como Renazo. Acuario tiene su propia manera de pensar. Acuario también dice que puede ser volátil, y eso hace que sus relaciones pueden volverse muy tormentosas. A veces es precisamente esa pasión por la aventura, el drama, a la que los lleva a las relaciones que no les convienen, porque se sienten más vivos cuando sienten cosas intensas, ¿no? Y sí es cierto. Ahora, su éxito en el amor pasa por aprender que las relaciones sanas y estables son lo que verdaderamente necesitan. A Acuario le gusta lo tóxico.
1: Lo tóxico.
2: Hay que decirlo de esa manera.

0: Le gustan las emociones fuertes.
1: Ándale. Géminis, está en la lista. Aquí los Géminis solo tienen mala suerte en el amor cuando dejan que su lado más tóxico se muestre. Un Géminis que sepa lo que quiere y lo que no. Sabrá cómo elegir a la persona adecuada y mantener una relación sana con ella, libre de mentiras y de falsas fachadas. A Géminis, la honestidad es la clave de su éxito en las relaciones, friends.
0: Géminis es dos personas, una persona en casa y otra persona para el mundo. Una cosa que sí le gusta mucho a los Géminis, uh-huh, son las fiestas.
1: Ah.
0: So, mientras a usted le gusten las fiestas, y pues sí, ahí está. Ahora, número 3, porque nomás son 4 los signos que tienen muy mala suerte en el amor, tenemos a Capricornio. Yo les voy a decir qué pasa con Capricornio rápidamente. Capricornio le gusta, está enfocado 100% en su carrera, y todos los demás como que sobre, y muchas veces pues desatienden las relaciones. El problema de los Capricornio no es tanto que tengan mala suerte en el amor, sino que la mayor parte del tiempo no le dan demasiada importancia a las relaciones, ¿ven?
1: Ah.
0: Ahora, tienen muchos objetivos y ambiciones en la vida y no sufren demasiado si el amor debe quedarse a un lado durante una temporada. Capricornio, para Capricornio, es habitual que encuentren sus relaciones estables un poco más tarde en la vida que los demás, pero ¿ya para qué? Así es que si usted está bien que Capricornio tenga su carrera y usted también tiene lo suyo y los dos tienen su mundo,
1: ¿cómo va a funcionar?
0: Pues está muy bien, está muy bien.
1: All right. Santita, ahí te hablan.
0: Y no tienen que decir, yo lo vi en carne y hueso.
1: Ahí está Aries.
0: Sí, no.
1: Aries, son casi siempre los que peor suerte tienen en el amor.
0: Pon la musiquita triste para sentirlo así como más profundo en el corazón.
1: Pero pues, ¿are you okay?
0: No,
1: ahorita, ¿estás bien, Sanita?
0: Yes.
1: ¿Estás bien?
0: Y te voy a decir por qué.
1: ¿Por qué, Sanita?
0: Por si sigue diciéndome. Aries, ahí nos hablan, ¿ok? Tenemos mala suerte en el amor. ¿Y por qué?
1: Ajá. Y dice, casi siempre los que peor suerte tienen en el amor son personas que aman la libertad.
0: Ahí está.
1: Ok. Aman su libertad y que tienen problemas con el compromiso. Así que no es de extrañar que sus relaciones de pareja no duren demasiado.
0: Nomás lo rico, lo bueno, like the good stuff.
1: Pero pues yo te conozco muy bien, Sanita, y tú ya la semana dices, ay, Nazo, ya me empalagó.
0: Pero not in a bad way, pero sí es cierto, sí es cierto.
1: La mayor parte de las veces es que ni siquiera ellos están convencidos en querer un amor para toda la vida.
0: No, not forever.
1: Pero cuando se deciden, la pasión que llevan dentro se canaliza de la forma adecuada y pueden conseguir amores muy duraderos.
0: Ya, hasta que llegue el valiente. Mientras tanto, pues nos divertimos cada fin de semana.
1: Ya, ahí está.
0: 2 days is the max. Ahí está. Dicen unos que es mala suerte, dicen otros que no. Acuario, Géminis, Capricornio y pues nosotros los Aries, pues no pasa nada.
1: All right. Bueno, pues ahí está. Vamos a dar brinquito hacia las 3 de la tarde. Ahí vienen más boletos para los Isotopes. Mañana arranca la serie de conciertos gratuitos live at Windrock. ¿De qué se trata? Ahorita les decimos. ¡Vámonos! ¿Qué?

0: El show de René Santa. Bueno, ya a las 3 de la tarde con 4 minutos en Rayo Lobo 97.7.
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0: Buenas tardes, saluditos, feliz jueves. Estamos a 28 de mayo 2026. Sandita, buenas tardes,
1: buenas
0: ¿cómo andamos?
1: Renazo. Está rica la tardecita como para una chela.
0: Mira, o ya la otra. ¿Y quién soy yo para decir que no?
1: Desmiénteme.
0: No, digo, ¿quién soy yo para decir que no?
1: Está bonita
0: Sarita.
1: La tardecita, está nublada. Yo no esperaba esto del día de hoy. Ajá. Pero ahí está. Posiblemente lluvias. Bienvenidas.
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1: ¿Se acuerdan cuánto duraron para arreglar esa área? Y estábamos bien emocionados. Y en realidad, si se pone a ver el espacio, es completamente diferente. Hay que disfrutarlo, es de nosotros.
0: All right, bueno, pues ahí está. Muy buenas tardes. De saluditos, y también están invitados para el juego de los Isotopes el miércoles 17 de junio, 6:35 contra Sugarland Space Cowboys. 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En esta hora, 3:45, a la llamada número 9 le espera un paquete. Son 4 boletos.
1: Yes, y muy buena suerte. Queremos que ustedes vayan y se la pasen muy bien.
0: Eso. Al regresar, my friends.
1: Hoy es jueves de pareja. Yo no sé si todavía hacen eso. Yo cuando tengo a una persona en mi vida o tengo un pretendiente o lo que sea, yo sí los presento con mis papás, porque todos comienzan como amigos. No, es que everybody's a friend.
0: Yeah, no, sí.
1: Todos comienzan como amigos. Si sale o surge algo más, pues qué bien, ¿verdad? Uh-huh. La pregunta es, ¿cuánto tiempo debes esperar para hacer exclusiva una relación? ¿Todavía se usa eso? Te voy a presentar a mis papás, te voy a llevar a la familia, te voy a llevar el domingo a cenar para que conozcas a la familia. Uh-huh. ¿Todavía se usa eso?
0: Qué miedo, ¿no? Eso. ¿Para qué? Mejor así, mira, entre tú y yo que se quede esto, ¿vale? ¿Para qué?
1: Ay. ¿Ah? Yo sí lo. Mire, apa, este es mi amigo. Mire, apa, este es mi amigo.
0: Oye, ¿no? ¿Qué dice?
1: Este es mi amigo.
0: ¿Ah? ¿Y qué dicen? ¿Sí lo ven como eso? ¿Como un amigo? O dicen,
1: un día me regañó.
0: O le dice tu mamá, tu papá, o tu papá, tu mamá, no dice, dígale a la niña que.
1: Ya, cuando mi papá se enoja, le dice a mi mamá, uh-huh, dígale a su hija. Yo soy su hija cuando se molesta. Una vez un amigo vino desde Phoenix y platicamos y jugamos afuera, baraja, y platicamos, pues vino de muy lejos.
0: ¿Con
1: ¿no?
0: tus papás?
1: No, mis papás están adentro, nosotros afuera en el patio.
0: ¿Y luego?
1: Nos amaneció.
0: Ajá. ¡Santa! ¿Y luego?
1: No, pues estábamos escuchando música. No
0: se asomaban por la ventana.
1: No, pues salió mi papá en la mañana, salió el sol y salió mi papá. No dejaron dormir al vecino toda la noche.
0: Ándale.
1: Con su música. El vecino ni cuenta, no es mi papá.
0: O no le hacían como mamalión que en paz descanse, que prendía y apagaba la luz. Y era la señal de que ya ándele.
1: Y luego tenías 40 años.
0: Sí.
1: No, pues sí.
0: Recientemente. Yes. Pasada, ¿me entiendes?
1: Ay, qué bonito.
0: Bueno, pues ahí está. Son las 3 de la tarde con 7 minutos. 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

0: 17 minutos en Radio Lobo 97.7.
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0: A las 3:45, amigos, 3:45 se va otro paquete de 4 boletos para que se lleve a la familia al juego de los Isotopes contra Sugarland Space Cowboys. Va a ser el miércoles a 17 de junio, 6:35 de la tarde. Toda la información la encuentras en abqisotopes.com. Pero en esta hora, 3:45, llamada número 9, un paquete. Son 4 boletos, Anita.
1: Y luego el clima ha estado perfecto para llevar a la familia, sentarse allí una sodita, unos noodles, dejar que los niños corran hasta allá agotarse.
0: Un popcorn, unas palomitas, una cervezota, Sanita.
1: Oye, ¿por qué me dices a mí? Yo no tomo. ¡Consejos!
0: Oye, ¿cuánto tiempo debes esperar para hacer exclusiva una relación según experta en parejas? Especialmente cuando recién comienzas a tener sus primeras salidas formales y hacer sus presentaciones oficiales con la, por ejemplo, la familia, con los amigos, decían.
1: Es que todavía se hace eso. Todavía, pues me imagino que si es una relación en serio, pues sí, ¿verdad?
0: Ya. Tienes que llevar a la carnita asada, Sanita.
1: No, claro, y eso es, pues, después de cuánto tiempo de prepárate, porque este domingo te voy a llevar allá con la en la casa. Seguramente los tiempos concretos han variado dependiendo de la persona con la que hayas considerado esta importante cuestión. A veces solo necesitas 5 minutos con alguien para saber que se trata de una persona especial, o nomás una amistad. Mira, pa, es un amigo y que estará en su vida para siempre. Ahora, otras veces la conexión emocional se forja con más lentitud, y esto puede provocar ciertas dudas.
0: Fíjese, la realidad es que fijar un tiempo concreto para hacer exclusiva una relación que funcione como el estándar para todos, para todo el mundo, es inviable. Precisamente por este tipo de situaciones. O sea, cada persona es distinta, las experiencias románticas varían y los procesos de conocer a alguien, pues obviamente también, Santita.
1: ¿Verdad que sí? Ahora, según explica la experta en parejas Amy Leadingham en Very Well Mind, hay un promedio de días que deberías destinar a realmente averiguar si hemos dado con la persona ideal o no, y por lo tanto dar el siguiente paso para que la relación ya sea seria y a largo plazo. Pero si no es la persona ideal, pues sigue una amistad, ¿no? O no, o tiene que ser esto o tiene que ser nada.
0: Y yo lo veo de esa manera. Si todavía estás teniendo dudas de saber si esa es la persona ideal, a ver qué dicen a mis primos, a ver qué dice mi mamá, a ver qué opina mi papá. Oye, pues a lo mejor de ahí no eres.
1: Ya, dice mi mamá, si hay duda, no lo hagas.
0: Así es que yo lo veo de esa manera. Si tú dices, no, pues es que me trata bien, lo quiero, la quiero, de aquí soy. Entonces esa es una señal de que adelante, preséntalo. Entonces, ¿cuánto hay que esperar para hacer exclusiva una relación? Ahí te vas, Anita, pon atención. 90 días es lo que dice la especialista, Santita, 90 días.
1: No, y está bien, porque 90 días también es para el primer beso.
0: Parece mucho. Es verdad, pero lo más probable es que no quedes en verte todos los días con tu potencial alma gemela, así que el tiempo pasa mucho más rápido. Además, este es el promedio de días que tardamos en descubrir cómo es alguien de verdad, decían. Son 3 meses, 90 días, esos aspectos buenos, y pues no los tan buenos, decían.
1: Yo tengo una amiga que esperó 7 meses, pero durante esos 7 meses andaba con otros amigos. No, y esa es mi pregunta. Si estabas esperando a que la relación sea seria y sea... Ajá. A nomás de ustedes dos, entonces vos no eres novia todavía, sigues siendo soltera o no. Porque sí, duró 7 meses y al fin le pidieron que formaran una relación estable y pues sí, dejó a los demás. Ahora, antes de este tiempo probablemente, pero es que no eran...
0: Y oye, siguen.
1: No eran noviazgos todavía.
0: Pero siguen, ¿se hizo una relación o...?
1: Ya.
0: Oye, ¿siguen?
1: No, sí. 7 meses esperó, pero en esos 7 meses, pues te digo, pues iba aquí con pues es que no eran pareja todavía. Y ahí es donde está la confusión. Antes de este tiempo probablemente no verás los red flags evidentes que tan más adelante se convierten en motivo de ruptura. Y por otro lado, Leadingham dice que las primeras semanas es posible saber si alguien cumple aquellos requisitos innegociables que tienes a la hora de buscar una pareja. Así que pisar el acelerador en la relación puede acabar mal, no porque haya algo malo, sino porque simplemente pues no son compatibles, pero no quieres saber desde el principio si son compatibles o no.
0: Una vez pasado ese periodo de prueba y si encajan, entonces pueden comenzar a hablar del futuro, o sea, ponerle una etiqueta a lo que tiene a lo que tienen y dar el siguiente paso para acordar si es el momento o no, pues de hacer exclusiva su relación, my friend.
1: Así es que ahí está. Well, you know, cada quien es diferente.

0: diferente y claro, me sorprende de que estemos hablando de eso porque kids don't do this anymore.
1: Bueno, ahora, my friends, a las 3 de la tarde con 22 minutos, te recordamos que a las 3:45

0: 6:35 a las 3:45, llamada número 9 gana. No le cambie. Vamos a regresar con lo siguiente.
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0: Regresamos con eso en Radio Lobo 97.7.
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1: Ya a las 3 de la tarde con A31 en Rayo Lobo 97.7.
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1: Amigos, ahorita a las 3:45 a la llamada número 9, un paquete de 4 boletos para que se lleve a la familia al juego de los Ice Tops el miércoles a 17 de junio a las 6:35. 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Son los Ice Tops contra Sugarland Space Cowboys. 3:45, llamada número 9 gana, ¿right?
2: All right.
1: Ok, los jueves escogemos a un cantante, a una agrupación y los recordamos a través de un éxito.
2: Uh-huh. Are you ready for me? Ok, les voy a contar una breve historia. Antes de la fama, mi artista trabajó en el campo cortando maleza, cuidando animalitos en el rancho de su tío. Su pasión por la música nació al
1: Lorenzo
2: escuchar...
1: de Monteclaro.
2: No. Y sí, es cierto, ¿verdad? Ese se merece un... la canción del chiflito, ¿cómo se llama?
1: No sé. ¿Mm? Ahí hablan...
2: No, ¿cómo se llama la canción de Lorenzo Monteclaro que chifla? No es eufemio. ¿Cuál?
1: Te da brinquito, ¿no? No, yo me acuerdo de una pieza del 5 que mucho. ¿Te acuerdas que lo trajimos?
2: Yes. Y, increíble, no es mi artista favorito, no es mi artista retro, pero es un señor que ha conservado su voz porque a su edad tienes una lindísima voz, la ha cuidado, y hay que recordar, la voz es un músculo.
1: Ándale.
2: Ahí les va. Entonces, después de que trabajaba en el campo, su camino profesional incluye participación en agrupaciones como Banda Pillo, Sensación de Coyotitán, Original Limón, Banda Limón, Banda San José, Mesillas, ¿tienes idea? No. Bueno, comienza su carrera como solista en el año 2004.
1: ¿2004?
2: Decidió formar su propia agrupación lanzando su primer disco como solista en el año 2005.
1: Okay.
2: A lo largo de los años se ha posicionado en el gusto de público en México y aquí en los Estados Unidos.
1: Carlos Arabia.
2: No, y les voy a decir una cosa. Yo creo que soy fan. Uh-huh. Me declaro fan de él.
1: Okay.
2: Mi cantante y compositor de la música regional mexicana nació en Mazatlán, Sinaloa.
1: Julio Preciado.
2: No,
1: Julio.
2: Es conocido como la cara alegre de la banda.
1: La cara alegre de la banda.
2: Ya.
1: Okay.
2: A mi canción retro salió en el año 2010 del disco Pistear.
1: Ándale, pues.
2: Mi tema que escogí el día de hoy fue escrita por Espinoza Paz. Pero él no es quien la cante. Oye, ¿cuál canción no ha escrito Espinoza Paz?
1: No, pues todas.
2: Cuando estaba buscando canción para mi canción retro, creo que de las 10 que estaba considerando, 9 eran de Espinoza Paz. Seriously. Yeah. ¿No tienes idea todavía?
1: Oye, por eso Espinoza Paz no tiene necesidad de trabajar, ¿verdad?
2: No. Regalías.
1: Y por eso se aburre y dice, ¿sabes qué? Voy a grabar una canción. Y tú te vas. Y lo dice.
2: Y bichi, ¿verdad?
1: Ándale.
2: Y él puede estar ahí contentito, pero no es mi artista. Creo que leí una vez que Espinoza Paz, creo que sí estoy correcta, tiene 2,000 éxitos. Tocando en la radio en algún momento
1: nomás,
2: u otro.
1: Imagínate nomás.
2: Y son de él y nosotros ni cuenta, ¿ok? Ah. Así es que básicamente mi canción es para ese hombre que está sufrido y dolido, que todavía no la supera. Y básicamente, pues, ¿dónde estás, presumida?
1: Ajá. Chuli Zárraga.
2: Yes.
1: Chuli Zárraga.
2: Yes. Yes, okay. Yes. Así es que esta es mi canción retro el día de hoy. Ajá. Y escuchen las palabras de esta canción y sí es cierto.
1: Es esa la canción.
2: Yes.
1: ¿Esa es la canción?
2: Yes. All right. De Chuli. Hoy no más.

0: Chuli Zárraga. Chuli Zárraga.
1: Así es que esta es mi canción retro del día de hoy. Y escuchen las palabras de esta canción. Y sí, es cierto.
0: ¿Es esa? ¿Esa es la canción? ¿O esa es la canción?
1: Yes. De Chuli. Hoy no más. Buenísima. Esta canción ya tiene 16 años. Yep.
0: Bueno, aquí la tienes, somos Radio Lobo 97.7.
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0: Ya a las 3 de la tarde con 38 minutos en Radio Lobo 97.7.
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0: Oye, le mandamos saludo a nuestra buena amiga, Margarita.
1: Hola, hola.
0: Fíjate, ya tenemos tiempo que ¿dónde han dado, amiga? Saluditos, saluditos, saluditos. Saluditos. You ready or what?
1: I'm ready.
0: 1, 2, 3. Margarita, Margarita. Saluditos, saluditos, saluditos. Las redes sociales, Andita, me ayudan mucho para cuando me toca la canción retro. O sea, las redes sociales hacen mi tarea.
1: Ah, ok.
0: Hacen que me quiebre la cabeza mucho menos, Anita. Ese pasado fin de semana, el vocalista de Los Acosta, Ricardo Acosta, pues fue tendencia en las redes sociales y todavía están hablando de él. Explotó en un concierto durante una presentación reciente en Nueva York, ese pasado fin de semana. Dicen muchos, y fíjate que Los Acosta también ya sacaron su comunicado y dicen, no somos este tipo de agrupación, no somos ese tipo de personas. O sea, básicamente todos llegamos a la conclusión de que el señor andaba de malas esa noche.
1: Oye, pero me da miedo porque yo soy de sombrero.
0: Ya, o sea, y lo que dicen es que déjenlo.

0: pero pobrecito, ya cuántos años, los acosa también ya cuántos años, ¿me entienden? Y como se ve en los videos, el escenario estaba bien chiquito y luego se miraba bien caliente, Sanita. Y luego el señor es de melena larga, ¿me entiendes?
1: Con las luces.
0: Dicen todos, déjenlo, el señor andaba de malas. Pues se enojó, le agarró el sombrero al primero que vio ahí enfrente del escenario, se lo quitó. Lo subió al escenario y se lo aplastó.
1: Se lo pisoteó. Y sabes que me dio mucho sentimiento eso, porque yo soy fan de los artistas. Me encanta la música, me gusta el ambiente y todo eso. Si alguien, un artista me pide mi sombrero, yo digo, o se lo va a poner, o me lo va a firmar.
0: No, pues ese señor se lo aplastó.
1: Que lo iba a pisotear, ¿verdad?
0: Y deja tú eso. Lo que está ganando ahorita son los memes. Están ganando los memes, Sandita. Por ejemplo, uno que me hace reír es de... obviamente es inteligencia artificial, ¿no? Está el muchachito ahí con su sombrero puesto, bien aplastado, ¿no? Lo trae puesto. Y lo pusieron al de los Acosta en un lado de él. Y dice el meme, dice... Después de que me aplastó mi sombrero, yo necio queriendo una foto todavía con él.
1: Ándale. Todo apachurrado.
0: Todo apachurrado ya. Entonces, digo, bueno, pues ahí está mi canción retro. Es una joya musical, una joya, Sandita, una joya de los Acosta. Todos sabemos esta canción. Hay que recordarlos, ¿sí? Claro. Hay que respetarlos, ya agrupaciones que ya, pues, ya tienen esa edad, Sandita. Hay que darle su espacio.
1: Ay, pero ¿cuántos años tiene?
0: No, pues ya yo creo que ya todos.
1: Bueno, de que es de pocas... Y sí es cierto, el calor, todo el ambiente, sí, y todo
0: claro.
1: Lo demás le ganó, ¿verdad?
0: Ya. Uno de los éxitos de los Acosta, aquí lo tienen. Voy a pintar un corazón aquí en Radio Lobo 97.7.
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0: 44 minutos en Radio Lobo 97.7.
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0: ¿Qué pasó, Zaita?
1: No, pues los comentarios en la publicación de los Acosta.
0: Pobrecito.
1: Es crazy, ¿verdad?
0: Bueno. Dicen aquí en el texto 880-9770, dice, sí, es que le aventaron la tejana y le pegó al vocalista y por eso se enojó. Y, sí, pues también, ya, pues es que, no, ya, ay, Santita.
1: Y que lo sacaron, ay, y que. Ya, ya, ya. Pues básicamente, primero se lo tiró y luego.
0: La tejana toda aplastada. Imagínate,
1: ¿no? No, y pobrecito. Bueno, de los dos estamos hablando todavía después, días después.
0: Eso. All right, my friends, vámonos a los Isotopes. A los Isotopes contra Sugarland Space Cowboys el miércoles 17 de junio a las 6:35. Si se quiere llevar a la familia, márqueles a la llamada número 9 y le espera un paquete. Son 4 boletos para que sea la familia el miércoles 17 de junio, Sandita.
1: Yes, el número es 880-9770 y le hacemos lo mejor de la suerte.
0: Vamos a ir a apoyar a los Isotopes, ir a tomarnos la foto del recuerdo con la mascota número 1, la mascota número 1 del país, Orbitz. Así es que márquele, participe y gane. Vamos a regresar con tu llamada y también vamos a regresar con lo siguiente.
1: Hay gente que dice que hay que guardar luz.

0: dice que hay que guardar luto después de que terminar una relación. La ciencia dice, no se me hace. Lo vamos a compartir unos cuantos minutos.
1: Dice el texto al 880-9770, dice, saludos a la raza de Cuauhtémoc.
0: Saluditos, aquí viven mi cora y no pagan renta.
1: Regresamos en Radio Lobo 97.7.
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0: Tarde. Toda la información la encuentras en abqisotopes.com. Nos vamos con la llamada número 9, Sandita. ¿Dices?
1: Radio, buenas tardes.
2: Hola, buenas tardes.
1: Hola, buenas tardes. ¿Con quién tenemos el gusto?
2: Con Gaby.
1: ¡Gaby! ¡Felicidades, hija! Llamada 9.
2: Muchas gracias.
0: ¡Felicidades, Gaby! Sus 4 boletos. Se va al juego de los Isotopes contra Sugarland Space Cowboys el miércoles 17 de junio. A ver, Gaby, solo díganos cuál es la...

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1: Ya a las 4 de la tarde con 4 minutos en Radio Lobo 97.7.
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1: En Nuevo México, en el país en el cual vivimos, en el mundo que compartimos, esas son las 4 noticias a las 4 que marcan el 28 de mayo 2026.
2: Demandan a condados de Nuevo México por acuerdos con ICE. El fiscal general de Nuevo México demandó a los condados de Torrance y Curry por colaborar con ICE en cárceles locales. La demanda asegura que esos acuerdos violan la ley de seguridad para inmigrantes HB9, vigente desde mayo. La ley limita la cooperación local con autoridades migratorias federales. Mientras tanto, el gobierno federal también demandó al estado y Albuquerque por aprobar esa legislación.
1: Santa Fe analiza frenar nuevos centros de datos. El condado de Santa Fe estudia una moratoria de un año para nuevos centros de datos mientras desarrolla reglas ambientales y de uso de suelo. La preocupación principal es el gran consumo de agua en zonas afectadas por sequía. A residentes y autoridades mencionan casos polémicos en Socorro y Doña Ana como advertencia. Otros gobiernos locales y estados también están creando regulaciones similares.
2: El Departamento de Seguridad Nacional amenaza vuelos internacionales en ciudades santuarios. El Departamento de Seguridad Nacional evalúa retirar agentes de aduanas de aeropuertos en ciudades santuario, lo que impedirá recibir vuelos internacionales. La medida surge tras protestas en el centro de detención de inmigrantes en Newark, Nueva Jersey. Aerolíneas y expertos advierten que eso va a causar cancelaciones masivas y pérdidas económicas. La polémica ocurre semanas antes de la Copa Mundial de la FIFA aquí en los Estados Unidos.
1: Tribunal protege a inmigrantes víctimas de abuso. Un juez federal en California bloqueó temporalmente políticas que permitían arrestar y deportar a inmigrantes víctimas de violencia o tratamiento mientras tenían solicitudes migratorias pendientes. La decisión restablece protecciones para solicitantes de visas U, T y casos bajo la ley VAWA. Además, ordena permitir el regreso de 3 personas deportadas pese a tener procesos activos. Organizaciones defensoras de inmigrantes celebraron la medida mientras continúan el litigio. Y ahora nos vamos con un reporte de tráfico.
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1: Vamos a ver qué es lo que está pasando en las carreteras. Santita, WhatsApp.
2: Al momento estamos libres de accidentes o incidentes, pero sí tenemos unos áreas de la ciudad que están bastante despacias. 25, como se aproxima al norte, como se aproxima al Lercol. Ahí se espacia un poquito nomás, un ratito, y luego mejoró la velocidad. Y desafortunadamente ya vemos que la 40 en las dos direcciones, corremos igual bastante esa partes de la I-40 que se despacian. Tenga mucha paciencia esta tardecita, creo que se va a hacer una tarde bastante ocupada. Conduzca con mucha precaución y siempre utilice cinturón de seguridad.
1: Bueno, pues ahí está. Buenas tardes, saluditos, feliz jueves. Estamos a día 28 de mayo 2026. Sandita, buenas tardes, ¿cómo andamos?
2: Buenas tardes, reina. Pues ayer les estaba platicando a nuestros amigos de que entró James a platicar con nosotros, el ingeniero de la compañía. Ajá. Y básicamente pasó lo mismo ahorita. Ajá. Lo que ni nunca, ¿verdad? Pero está bien, sí, le mandamos un fuerte abrazo a James, a una persona de mucha calidad.
1: Pues ahí está, si quiere trabajo de ingeniero aquí de Rayo Lobo.
2: ¿Qué pasó?
1: Pues seamos bien mendigos, seamos bien mendigos. Pero se hasta va a retirar el chico.
2: Sí, ¿verdad?
1: Es que no puedo con ustedes, todos esas quieren ya.
2: A las 5 de la mañana, oigan, no
1: dejan dormir.
2: Bien.
1: Pues apaguen y prendan la computadora, así es como funciona todo, así nos dice.
2: Se les quieren mucho los ingenieros.
1: No, claro,
2: sí, especial.
1: Hombre.
2: Yo no sé nada. Renato no, iba a ser ingeniero.
1: Yo lo más básico, Sandita, yo lo más básico. Yo lo primero que hago cuando algo no funciona, la apago y la prendo. Y ya si no funciona, yo entonces ya le hablo al James. ¿Sabes qué?
2: Ay,
1: no,
2: sí,
1: no quiere trabajar esto. Uh-huh. ¿Qué más le hago?
2: Reboot, dice Renato, ya es rebooted.
1: Ya no me digo que se rasca la cabeza. El James dice, ya lo estresé, Sandita.
2: Ya es algo grande. Ya.
1: Eso, bueno, no, que le vaya bien al señor y pues obviamente agradecido con tantos años, yeah, Sandita, tantos años que hemos trabajado con él.
2: Igual, verdad. Y es lo bonito desde la compañía de American General Media, tantos años y seguimos aquí juntos como una familia dysfunctional family, ¿verdad?
1: No, claro. 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Mañana viernes ya arrancan los conciertos gratuitos de verano live at Windrock. Comienza mañana viernes por la noche a las 6:30 en Windrock Park para arrancar esa serie de conciertos. 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Ahí va a haber comida, Sandita. Y también, pues, hay que pasar una velada disfrutando de música en vivo. Bajo las estrellas. Es un evento familiar. Es absolutamente gratis y arranca mañana en Windrock Town Center. Así es que no se lo vaya a perder. En esta hora, despuesito del mix, a la llamada número 9, le espera su paquete de 4 boletos para el juego de los Isotopes. No se lo vaya a perder el miércoles 17, ¿ok? Así es que pendientes. En esta hora, despuesito del mix. Pero al regresar, my friends.
2: Espérate, estoy buscando. Is there drinks?
1: No, y sí hay. ¿Y qué? Sí, sí hay. Sí hay.
2: ¿Sí hay?
1: Ah, sí hay.
2: Yes. They're looking for craft beers, cocktails, or coffee.
1: Ahí está, ya es. Óyeme.
2: Pues qué bien. Bueno. Ok, al regresar en el segmento de Nuestra Tierra del Encanto, les va. ¿Se acuerdan durante la pandemia? Mandaron de más dinero y luego cuando regresaron y luego hicieron todos los cálculos, dijeron, no, les mandamos mucho dinero, lo tienen que pagar para atrás. ¿Se acuerdan?
1: Y nos quedamos bien calladitos, ¿no? Yo a mí no.
2: Bueno.
1: A mí no me llegó nada.
2: No, y sí hubo mucha gente que sí tuvo que pagar para atrás. Ajá. Bueno, fíjese que miles de personas aquí en Nuevo México podrían recibir un reembolso de ese dinero o un perdón de esas deudas. Les decimos quién y cómo en unos cuantos minutos.
1: No le cambie. Platicamos de eso al regresar aquí en Radio Lobo 97.7.
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1: ¡Apache!

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1: Ya a las 4 de la tarde con 17 minutos en Radio Lobo 97.7.
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1: Recuerda que ahorita a las 4:45, amigos, 4:45 a la llamada número 9, le espera un paquete de 4 boletos para que se lleve a la familia al juego de los Isotopes contra Sugarland Space Cowboys. Este juego va a ser el miércoles, es el miércoles 17 de junio a las 6:35. Toda la información la encuentras en abqisotopes.com o en esta hora, llamada número 9 ganas. Es good luck, my friends.
2: Buena suerte.
1: Fíjate, Sandita, en el segmento En Nuestra Tierra del Encanto, alrededor de 30 mil...

0: mil personas aquí en Nuevo México podrían recibir dinero o perdón de deudas por parte del Estado, según el Centro de Ley y Pobreza de Nuevo México. La ayuda forma parte de un acuerdo legal relacionado con pagos excesivos de beneficios por desempleo durante la pandemia. Pero hay algo importante, ahí les va. Las personas tienen hasta febrero del 2027 para solicitarlo. Porque si no aplican, antes de esta fecha podrían perder el beneficio, aunque sean elegibles, Anita.
1: Así es. Ahora, todo comenzó después de una demanda presentada en el año 2023 contra el Departamento de Soluciones de Fuerza Laboral aquí en Nuevo México. Durante la pandemia, el Estado entregó pagos federales de más a miles de personas. Después, cuando descubrieron el error, comenzaron a exigir que devolvieran ese dinero. Los abogados del caso aseguran que muchas personas no hicieron nada malo y simplemente siguieron las instrucciones que recibieron.
0: El centro legal asegura que muchas personas quizá ni siquiera sabían que pueden aplicar porque dejaron de revisar sus cuentas de desempleo después de la pandemia. También afirman que el Estado debería hacer más para poder informar a la comunidad.
1: Yes. Ahora, por su parte, el Departamento de Soluciones de Fuerza Laboral dijo que ya intentó contactar a las personas elegibles mediante cartas y campañas informativas. Yo no he escuchado nada. Uh-huh. Esa es la primera vez que escucho sobre eso. Uh-huh. Aunque muchas cartas fueron devueltas porque... las personas cambiaron de dirección.
0: ¿O no te acuerdas, Anita, que durante la pandemia andábamos todos comprando mamalonas, comprando casas y este que el otro? Pues por eso ya cambiaron de dirección.
1: Pero yo sí me acuerdo de cómo afectó, porque esto es para las personas que no tienen trabajo y les ahí llega un poquito de ayuda federal. Y luego dije, yo me acuerdo porque lo cubrimos nosotros, tenían que pagar ese dinero. Tenían que regresar ese dinero.
0: Ahora, las autoridades también advirtieron a que quienes no resuelvan esas deudas antes de la fecha límite podrían tener problemas si vuelven a solicitar desempleo en el futuro, ¿ok? Y ojalá y que no. Ojalá que ahorita yo y usted ya esté trabajando, que le esté yendo bien y que no tenga que ir a pedir ayuda otra vez. Incluso el Estado podría retener reembolsos, mira nomás, de impuestos, friends, descontar beneficios futuros o colocar gravámenes sobre propiedad. Ándale, ese alivio solamente aplica a pagos excesivos relacionados con ayudas federales de lo que es la ley CARES. Durante la pandemia, friends, all right?
1: Ahora, ¿cómo aplicar en línea? Ingrese su cuenta de desempleo en el sitio del estado y seleccione Unemployment Insurance Benefits, luego Manage Debt y luego Request Overpayment Waiver.
0: Ah, no, han de decir, no, yo no voy a ingresar absolutamente nada de mi información. No,
1: pero si no tiene que pagar y no tiene esa deuda, ¿por qué no corregir el error, verdad? Ándale. El que nada debe, nada debe.
0: Eso. Ahora, las dos preguntas que debe responder. ¿Tuviste la culpa del pago excesivo?
1: No, por teléfono también, rápidamente, por teléfono. Si usted quiere el número de teléfono para informarse más, 1-877-664-6984, lunes a viernes de 8 a 4:30 de la tarde.
0: Eso, ahí les va las preguntas una vez más que usted debe responder. ¿Tuviste la culpa del pago excesivo? Ahí le va otra pregunta. ¿Devolver el dinero causaría dificultades económicas para ti o tu familia? Así es que ahí está. Y como dice Sandita, si usted quiere el sitio, si quiere esa información, mándenos un texto 880-9770 y con mucho gusto le vamos a mandar los links.
1: Y recuerde rápidamente que usted es parte de lo que es esta demanda. Uh-huh. Así es que usted tiene derecho a que le perdonen esa deuda o que no tenga que regresar ese dinero. A lo mejor si lo regresó, ahora se lo pueden devolver a usted y su familia. Yeah. Así es que infórmese.
0: Ahí tiene un dinerito guardadito.
1: Eso.
0: Bueno, vámonos.
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0: recuerde que despuesito del mix a la llamada número 9, un paquete de 4 boletos para el juego de los Isotopes el próximo 17 de junio, 6:35. Se enfrentan a Sugarland Space Cowboys. Despuesito del mix, llamada número 9 gana aquí en Radio Lobo 97.7.
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6: Y a las 4 de la tarde con 28 minutos en Radio Lobo 97.7.
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6: Buenas tardes, saluditos, feliz jueves. Estamos a día 28 de mayo. Prepárense en despuesito de este mix a la llamada número 9. Le espera un paquete de 4 boletos para que el miércoles, es el miércoles 17 de junio, se vaya la familia al juego de los Isotopes contra Sugarland Space Cowboys. Juegan a las 6:35. Información la encuentras en abqisotopes.com,
7: right? Y sabes que han estado ganando.
6: Ya.
7: Me tell you.
6: Yeah.
7: Les fue muy bien contra los estos chihuahuas.
6: I know.
7: 12-7.
6: Yo a eso no puedo ir, Sanita, porque no sé en qué lado sentarme, no sé qué playera ponerme.
7: Don't break my heart.
6: No puedo, ¿me entiendes? Ya,
7: pues
6: no
7: les
6: puedo.
7: Fue muy bien.
6: No, qué bueno, qué bueno.
7: Yeah.
6: Así es que quiero apoyarlos el 17 de junio, all right? Contra Sugarland Space Cowboys. Sanita.
7: Renazo.
6: You ready or what?
7: Dale.
6: Sumix. Aquí lo tienen, Radio Lobo 97.7.
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1: Son las 4 de la tarde con 45 minutos en Radio Lobo 97.7.
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1: La reporte de tráfico, Sandita, WhatsApp.
2: La 25 hacia el norte, como se aproxima Gibson, tenemos un accidente, está causando retrasos, tenga mucho cuidado y paciencia. Está presente la grúa y todo lo demás afectando el carril izquierdo. Ahora les quiero recordar que Paseo al Norte, entre Universe y la calle Enter, está completamente cerrado desde hoy a mediodía hasta el viernes a las 5 de la tarde. Hay un desvío en la Universe, vaya hacia el sur y luego llega a Rainbow Road. Rainbow hasta Kimmick Drive y luego finalmente Kimmick Drive hacia el norte para poder tener acceso a Paseo al Norte. Esto va a continuar hasta mañana, viernes, hasta las 5 de la tarde. Conduzca con mucha precaución y siempre utilice cinturón de seguridad.
1: Bueno, pues ahí está. Buenas tardes, saluditos a Take Me Out to the Ball Game. Take
2: Me Out to the Ball.
1: Jacks. Peanuts and everything else. Take me out to the ball game. ¿Van a querer ir o qué?
2: Sí, si no quieren ir, entonces les vamos a seguir cantando.
1: Ah, ándele.
2: ¿Qué van a querer?
1: Ándele, ¿qué van a querer?
2: 880-9770 es el número de teléfono. Oye, si te la sabes toda.
1: Take, no me la sé.
2: Take me out to the ball game.
1: ¿Y luego?
2: Take me out to the crowd.
1: Ajá.
2: Buy me some peanuts and Cracker Jacks.
1: ¿Y luego?
2: I don't care if I ever get back.
1: Okay.
2: Let me root. Root for the home team.
1: ¿Y luego?
2: If they don't win, it's a shame. For it's 1, 2, 3 strikes, you're out. At the old ball game. No, pues estamos cañones.
1: Ándele.
2: Si no marcan y no quieren ir, les vamos a cantar esta canción en español, en inglés y luego también con la F.
1: Sácame al parque de la bola.
2: Oh my God. No, el parque de la bola.
1: ¿No?
2: ¿Dónde nos anotamos?
1: All right, my friends, los Isotopes contra Sugarland Space Cowboys el miércoles 17 de junio, 6:35 de la tarde. Boletos y toda la información la encuentran en abqisotopes.com, pero en estos momentos a la llamada número 9 le espera un paquete. Son 4 boletos, friends, así es que márquele.
2: Llévame al juego de béisbol.
1: ¿Y yo qué
2: dije? Llévame a la multitud. Compremos money y unos Cracker Jack. No me importa si no vuelvo jamás. Apoyemos a nuestro equipo. Y si no ganan, pues.
1: Ni modo, pues ya
2: que. Pues ni modo, ¿verdad? 880-9770. Good luck, friends. Llamada número 9.
1: Vamos a regresar con tu llamada y también vamos a regresar con nuestros amigos de Glashine, Valles en Enderman, aquí en Radio Lobo 97.7.
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1: ¡Vámonos!
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6: Bueno, los Ice Chops van a enfrentar a Sugarland Space Cowboys el miércoles 17 de junio a las 6:35 de la tarde. Los boletos tú los encuentras en abqicechops.com. Pero en estos momentos a la llamada número 9, un paquete de 4 boletos. Nos vamos a los teléfonos, Andita. ¿Dices?
7: Redilo, buenas tardes.
8: Buenas tardes.
7: Hola, buenas tardes. ¿Con quién tenemos el gusto?
8: Con Lisbeth.
7: ¡Lisbeth! ¡Felicidades, hija! Llamada 9.
8: Muchas gracias.
6: Lisbeth, sus 4 boletos. Usted y su familia se van al juego de los Ice Chops el miércoles a 17 de junio. A ver, Lisbeth, solo díganos cuál es la estación que toca puras.

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1: 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Muy buenas tardes, feliz jueves. Koshir Baez Enderman está con nosotros, nuestro amigo el abogado Noé Baez. Buenas tardes, abogado, ¿cómo está?
2: Buenas tardes, Santa, me encuentro muy bien, ¿cómo estás tú?
1: Qué bien, muy contenta, muy feliz y todo lo demás. Ahí vienen las temporadas de las fiestas, graduaciones, el Día de los Padres. En realidad, pues no necesitamos fecha, ¿verdad?
2: Pues cuando trata por una razón, pues hay que celebrar, es una carnita, una en, carnita la, en la parrilla.
1: No, eso, sí, eso. ¿No? ¿Cuál sería su mensaje para la juventud? Porque yo sé que ve bastantes accidentes donde están desafortunadamente afectados.
2: Lo más importante, yo sé que el dicho es que si vas a tomar, no manejes. Si vas a manejar, no tomes. Y pues todos hemos estado jóvenes en un tiempo, ¿verdad? Nos sentíamos invencibles, que claro, no nos pasaba nada. Pero para mí lo más triste es de que, como dices tú, llega la fecha ahora de las graduaciones, pasa la graduación de la escuela. Cada año toca de que alguien pierde su vida en un accidente porque andan tomando, andan manejando. Así que les digo, ¿verdad? Si hay gente joven que está escuchando que van a graduar, piensen en eso, ¿verdad? Si van a manejar, no tomen, y si van a tomar, entonces no manejen, ¿verdad? Porque es muy triste, ¿verdad? De que acaban de celebrar la graduación de la escuela y luego pierden la vida en un accidente, no, porque simplemente porque andaban tomando.
1: Tanto que han trabajado para llegar a este punto, y sí, sí se vale celebrar, pero ¿cuál es el apuro? No tienen ni idea de cuánta vida les falta recorrer.
2: ¿Verdad? No, y la cosa es ya celebrar, pues como dicen, ¿verdad? Celebrar, pero no a lo exagerado.
1: Sí.
2: Si van a tomar, ¿verdad? Pues claramente, ¿verdad? Se supone que van a tomar hasta que tengan los 21 años, ¿verdad? Pero pues, como te digo, todos hemos sido jóvenes en un tiempo.
1: Claro, y además de que es ilegal. Muchas veces yo creo que los jóvenes le prestan más atención a lo que dice un extraño porque los papás están ahí martillándoles una y otra vez.
2: ¿Sí?
1: El mismo consejo, no lo hagas. Pero cuando alguien como usted, que ha visto muchas cosas horribles por una mala decisión, a lo mejor sí les llega.
2: Si alguien joven está escuchando y si están a agradar, tengan cuidado, piensen, ¿verdad? No todos son

0: Somos invisibles, a todos nos llega el día y lo triste cada año lo he visto. A los dos días alguien falleció por causa de un accidente y pues, lo triste para los padres, ¿verdad? Porque pues yo sé que todo, uno como padre todo el tiempo quiere lo mejor para sus hijos. Como dicen muchas veces también, los hijos no le ponen atención a uno como padre porque piensan, no, ya estás viejo, no sabes lo que estás hablando, ¿verdad? Son los tiempos antiguos, pero pues, uno lo dice con experiencia.
1: Llegar a viejo es una bendición.
0: ¿Verdad? Porque has pasado y has hecho algo correcto de que has durado tantos años.
1: Sí, gracias a Dios. También gracias a Dios tenemos aquí a Goshie Baez de Enderman. Si vemos que alguien se accidentó, necesita consejos, ¿cómo se pueden comunicar con ustedes?
0: Nuevaes.com.
1: El número de teléfono es 505-207-5595, 505-207-5590. Goshie Baez Enderman, el abogado Noé Baez, muchísimas gracias.
0: Gracias, Santo. Todo tiempo, un placer estar aquí contigo.
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0: 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Son las 5 de la tarde con 3 minutos en Radio Lobo 97.7.
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0: Feliz jueves, estamos a día 28 de mayo 2026. Ay, Sandita, no. Buenas tardes, ¿cómo andamos?
1: Buenas tardes, ya este mes de mayo el último ya jueves de mayo 2026. I'm good. Está rica la tardecita, ¿verdad?
0: Ándale. Mañana, amigos, mañana arrancan ya los conciertos gratuitos de verano live at Windrock, que comienza mañana viernes a las 6:30 allí en Windrock Park. Y para arrancar esa temporada 2026, mañana se estará presentando Hillary Smith and the Chill House Band. Llévese sus sillas, compren allí la cena, ahí va a haber. Y pasen una tarde allí con la familia y todo eso, Sanita, es gratis.
1: Así es, y después del concierto, porque eso dura creo que hasta las, ¿qué? ¿11? Six, something like that. Durante hay venta.
0: Andale.
1: Hay un night market. Andale. Donde usted puede llegar, comprar esto, lo otro, disfrutar, y en realidad el clima se presta.
0: Así es que no se lo vaya a perder, es absolutamente gratis, es mañana en Windrock Town Center, right? El miércoles, a 17 de junio a las 6:35, los Isotopes se enfrentan a Sugarland Space Cowboys. 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En esta hora, después del mix a las 5:45, a la llamada número 9 le espera un paquete de 4 boletos, ¿all right?
1: Así es que muy pendientes y buena suerte. Oye, ¿cómo te imaginas the Sugarland Space Cowboys? Yo me lo imagino como el Singing Cowboy de Las Vegas, Nevada, ¿te acuerdas? ¿Te acuerdas del Singing Cowboy? Que salía nomás con los chones blancos y luego una guitarra.
0: ¡Santa!
1: ¿Te acuerdas de él o no?
0: Yo me lo imagino al Woody de Toy Story. Me lo imagino.
1: Cada quien, ¿verdad?
0: Hey, here we go. Let's go, Space Cowboys.
1: No, posiblemente.
0: Bueno, pues ahí está. En esta hora, a la llamada número 9, le espera su paquete de 4 boletos. Al regresar, my friends.
1: La pregunta que nadie quiere hacer, pero

0: La pregunta que nadie quiere hacer, pero todos pensamos, ¿se recomienda tener intimidad mientras uno sufre ahí con la gripa? No, no, no es, la pregunta no es ¿se recomienda? Uh-huh. La pregunta es ¿se antoja?
1: Ah.
0: No, I don't know.
1: Póngase su mascarita y ya, hombre.
0: No, hijo, no, uh-huh. Porque, you know, ay, todo pegajoso del sudor porque uno tiene fiebre. Ajá. Y yo no sé tú, cuando yo me resfrío, yo me
1: muy caliente.
0: Con ganas.
1: Ah,
0: you lay on the side, yeah. Luego te salen like, líquidos de los ojos y de los oídos y todo lo demás.
1: Eso. Pues, ¿cómo te enfermas tú?
0: Pues yo te digo, cuando yo me enfermo es una vez al mes, digo, una vez al año, gloria a Dios nomás, pero sí knocks me out.
1: Ya. Bueno, platicamos eso al regresar aquí en Radio Lobo 97.7.
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0: 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Son las 5 de la tarde con 16 minutos en Radio Lobo 97.7.
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0: A las 5:45, amigos, 5:45 a la llamada número 9, su paquete de 4 boletos para que se lleve a la familia al juego de los Isotopes contra Sugarland Space Cowboys el miércoles 17 de junio, 6:35. Toda la información la encuentras en abqisotopes.com, ¿right? Oye, Sanita.
1: Renazo.
0: Pues imagínate nomás, no, una tos.
1: No.
0: Mocos. Un té calientito ahí en un ladito. El jarabe, una caja entera de Kleenex y luego otra vacía en el otro lado. Así se ve normalmente un resfriado. Pero hay personas, sí, existen, Sandita, que además de sentirse enfermas, también se sienten inspiradas.
1: Así le decimos ahora, inspiradas. ¿Ah? Yo no sé ustedes, pero yo cuando estoy enferma, yo no quiero ver a nadie, ajá, hablar con nadie, yo no quiero, pues, curarme, ¿no?
0: Ándale.
1: La pregunta es, ¿se vale o se recomienda más bien la intimidad cuando uno está enferma o enfermo? Una psicóloga, ella se llama Marianne, por ejemplo, está convencida de que tener intimidad cuando estás resfriado es casi como una medicina.
0: Ándale.
1: Te hace sudar, te relaja y hasta siente que siente, ella dice, que respiro mejor después.
0: Ahí está, ya ves, Anita.
1: Dice, muy segura, mientras yo apenas puedo sobrevivir con una sopita y pues un Netflix.
0: Ahí está, ya ves. Entonces, ¿sí o no? Ahí te va la respuesta, Anita, la respuesta corta. Sí, sí puedes. Pero probablemente no deberías convertirlo en lo que es un maratón olímpico, Anita.
1: Oh my gosh.
0: ¿Ok? Tampoco. O sea, el resfriado y la gripe, esas son virus contagiosos, Anita. O sea, si ya estaban compartiendo besos, las cobijas, las cucharas de la sopa, Santita, pues el riesgo ya anda rondando, ¿ok? Y sí, el sexo implica cercanía extrema, o sea, esa respiración cara a cara y básicamente a cero espacio personal. Así es que, pues, si ya compartieron todo eso, no lo vas a enfermar, Santita.
1: No.
0: ¿O no te va a enfermar?
1: No, pues ya están los dos enfermos,
0: sí, claro.
1: Pechito con pechito. Ahora bien, no es lo mismo un solo, bueno, tengo moquitos, que estar destruido por la gripa. Y si es un resfriado leve, probablemente no pase de una sesión corta y tranquila. Bueno, pero si tienes fiebre, moquitos, tienes escalofríos y sientes que tu alma abandona tu cuerpo... Nobody wants that. Mi alma abandona mi cuerpo y ahí está el grandotote con su bigotote, con sus manotas, con su patota, su espaltota.
0: Las patotas, las patotas. ¡Ya llegó el patotas!
1: Bueno, entonces, ahí les va. Tu cuerpo abandona, bueno, tu alma abandona el cuerpo. Pues mejor descansa.
0: Sí, sí.
1: Porque sí, tu organismo ya está, pues, peleando una batalla interna. Y encima, ponerle ese grandote bigotón con sus brazotes, sus manotas, sus patotas.
0: ¡Ya llegó el patotas!
1: Entonces, ponerle pues, a cardio romántico. Mira, te invito a hacer una sesión de cardio romántico.
0: Así se le dice ahora, ¿no? Pues el cardio romántico.
1: Dice, no siempre ayuda. Claro que no siempre ayuda.
0: Dice nuestra buena amiga Georgina Sanita, dice, ¡Santa!
1: ¡Qué pasión!
0: No sé.
1: Ya, ¿se lo imagina?
0: ¡Santa!
1: Ay, no, si te imagínaselo nomás, bien grandotote, bien bigotón, unas manotas. Unas patotas.
0: Ahí le abran al patotas.
1: Un lomote bien grandote.
0: Ya. Ahora, ¿y qué onda con la fiebre? Fíjate, aquí es donde Marianne pierde credibilidad científica. Dice, cuando tienes fiebre, tu cuerpo ya está trabajando horas extra tratando de eliminar la infección.
1: Yes.
0: ¿Ok? Ahora tu corazón va más rápido, tu temperatura sube y literalmente estás agotado, estás agotada. Entonces, agregar actividad física intensa a, por ejemplo, hola sexo. Puede dejarte más cansado, Sandita. Te puede dejar más mareada. Te puede dejar más mareada, Sandita. O hacer que tardes más en recuperarte, Sandita. Eso, I can't go. Ya vio el texto.
1: No, ya tienes 2 meses.
0: Ya tienes 2 meses, ya deja el patotas.
1: Es que el doctor no me deja en paz.
0: Ya deja el patotas.
1: Ya el doctor con su jeringue, sus bigotes, sus manotas, sus patotas.
0: Y le hablan al patotas. Además, hay que ser honestos, nadie se ve sexy buscando aire después de toser 14 veces seguidas, imagínate nomás.
1: No, uno no se ve sexy ahí toda moribunda, pero ¿y el susodicho? Hello.
0: Santa.
1: Ahora, el verdadero villano aquí son los besos. Aquí viene la parte triste. Besar cuando tienes resfriado es particularmente como enviarle el virus por Delivery Express a otra persona. El virus se transmite súper fácil por saliva, respiración cercana. Así que si tu pareja anda muy sana y tú pareces el personaje del zombie romántico, pues tal vez mejor solo abrácense, pero de lejecitos, que compartir ese resfrío, ¿no?
0: Ándale, ahora la conclusión, hay que escuchar el cuerpo, Sandita. Yeah. Si tienes ganas y solo es un resfriado leve, probablemente no sea el fin del mundo, pero si te sientes fatal, tienes fiebre o apenas puedes respirar por la nariz, el mejor plan es de que sigas descansando.
1: Yes.
0: Que para eso hay tiempo, Sandita.
1: No, y sí, hay que ser sinceros, a veces el acto más romántico no es la intimidad, sino que te lleven una sopita o un caldito y te acomoden las cobijas y no te juzguen por verte así como te ves, mamacita. I've been there. ¿Eh? Te ves horrible, pero eso, el amor ve más allá de eso.
0: Ándele, ahí está. All right, vámonos.
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0: Vamos a ver qué es lo que está pasando en las carreteras, el reporte de tráfico. Sandita, WhatsApp.
1: Saludos al grandote, pero tenga mucho cuidado, Montgomery y Pan American Freeway. Montgomery y Pan American Freeway. Ahí tenemos un accidente para usted que va viajando en esta dirección, la 40 hacia el lado oeste. Ningún accidente, solamente tráfico. Y recuerde que tuvimos un accidente la 25 hacia el norte, como se aproxima Gibson. El carril izquierdo sigue afectado. Y desafortunadamente, recuerde, Paseo del Norte entre Unser y Universe está cerrado. Y eso va a continuar hasta mañana viernes a las 5 de la tarde. Conduzca con mucha precaución y siempre utilice cinturón de seguridad.
0: Ahí te hablan, Sandita.
1: ¿Qué pasión?
0: Dicen patotas y luego question mark. ¿Me hablaban?
1: Pues imagínate bien, bien grandotote y luego que tenga un size 5. Hello.
0: De pata.
1: Una patita de 5 pulgadas. No.
0: Ay, cosita. Bueno, vamos a regresar con el Mixer. Recuerde que necesito del Mixer la llamada número 9, un paquete de 4 boletos para el juego de los Isotopes contra Sugarland Space Cowboys el miércoles a 17 de junio a las 6:35. Regresamos con el Mix en Radio Lobo 97.7.
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9: Ya a las 5 de la tarde.

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0: Despuésito de este mix, a la llamada número 9 le espera un paquete de 4 boletos para que se lleve a la familia al juego de los Isotopes el miércoles 17 de junio, 6:35 contra Sugarland Space Cowboys. Boletos y toda la información la encuentras en abqisotopes.com o gánate un paquete de 4 boletos despuésito del mix. Santita.
1: Renazo.
0: You ready or what?
1: Dale.
0: Sumix. 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
1: Son las 5 de la tarde con 45 minutos en Radio Lobo 97.7.
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1: La reporte de tráfico, Sandita, WhatsApp.
2: La 40 hacia el lado oeste, como se aproxima University, afectando el carril derecho. Tenemos un accidente. Tenga mucho cuidado y paciencia, por supuesto. También le recuerdo que vamos a tener un poquito de mantenimiento en el semáforo en la calle Alameda y la calle Cuarta a partir de las 8 de la noche hasta la medianoche. Así es que tenga mucho cuidado como se aproxima esa área. Y cuidado y paciencia, sobre todo, porque tenemos esa área completamente cerrada. Va a ser la calle Unser entre Universe y lo que viene siendo, no, perdón, Paseo al Norte entre Universe y Unser, cerrado hasta mañana viernes a las 5 de la tarde. Hay un desvío, hay que tener mucho cuidado y obedecer los señalamientos. Conduzca con mucha precaución y siempre utilice cinturón de seguridad.
1: Oye, Sandita, yes. Le mandamos un saludo, dice el texto al 880-9770. Dice Renazo, Sandita, buenas tardes. Su amigo el Araña. Mira, ahí anda nuestro amigo el Araña.
2: Yes, saluditos.
1: Saluditos, saluditos, saluditos. Ahora, my friends, en estos momentos a la llamada número 9, un paquetazo, son 4 boletos para que se lleve a la familia al juego de los Isotopes contra Sugarland Space Cowboys el miércoles a 17 de junio a las 6:35 de la tarde. Boletos y toda la información la encuentra en abqisotopes.com. Pero right now, la llamada número 9, ahí les va. La llamada número 9 es un paquete, son 4 boletos, Anita, ¿right?
2: Pues que bien, hay que marcar y ganar. 880-9770 y buena suerte.
1: Vamos a regresar con tu llamada aquí en Radio Lobo 97.7.
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1: ¡Vámonos!
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1: Rodilo, buenas tardes.
2: Buenas tardes.
1: Buenas tardes. ¿Con quién tenemos el gusto?
2: Con Yolanda.
1: ¡Yolanda! ¡Felicidades, Yolanda! Llamada 9.
2: Gracias.
0: 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A ver, Yolanda.

0: Son las 5 de la tarde con 56 minutos en Radio Lobo 97.7.
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0: Pues ya estuvo.
1: Yes, un día más, un día menos.
0: Ya nos aventamos este jueves 28 de mayo 2026. Como siempre, como cada tardecita, les agradecemos a cada uno de ustedes que nos acompañaron el día de hoy. Muchas gracias por el placer de vivir. Ahorita con el doctor César Lozano a las 6 de la tarde, a las 7, a Puras del Recuerdo, a las 8 de la noche, el Freeway Show. No se lo vaya a perder. Mañana bien tempranito con el bueno, la mala y el feo. De 5 a 11 de la mañana y nosotros ya para amarrar semanita laboral, pues estaremos aquí de regreso a las 2 de la tarde,
1: yes,
0: Sanita.
1: Porque sí lo quiere,
0: yeah,
1: Dios.
0: Así es. Sanita.
1: Yes.
0: You ready or what?
1: I'm ready.
0: ¡Vámonos!
1: Señoras y señores, el segmento simplemente renazo.
0: Y dice lo siguiente, my friends. Recuerda que nadie camina en esta vida sin haber pisado en falso. Nadie recoge rosas sin sentir sus espinas. Nadie siente amor sin probar dolor. Así es que vale más fracasar por intentar un triunfo que dejar de triunfar por temor a un fracaso.
1: Oh, I love it.
0: Con eso dicho, amigos, gracias. Gracias por acompañarnos. Somos Radio Lobo 97.7.
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1: Hola, hola, qué gusto saludarte. Soy César Lozano. Esto es Por el Placer de Vivir Internacional, transmitiendo para México, Estados Unidos y tantos lugares donde me sorprendo que escuchan el programa gracias a la señal abierta de alguna plataforma digital como Spotify, como canal de YouTube, como Facebook, o también la plataforma que nos transmite no solamente en audio, sino en video, VIX. Saludo a toda la gente que nos ve en VIX. Gracias por estar sintonizando programas de calidad como este. Porque el día de hoy, mira, tú crees que estás vibrando alto y no. Tú dices, no, yo vibro en el amor, yo soy bien paciente, yo soy bien prudente, yo amo a todo el mundo. No, amo hasta los arbolitos del bosque, quiero a las ardillitas, quiero a todo el mundo, vibro alto. No toda la gente que dice que vibra alto está vibrando alto. Probablemente es ego, probablemente es una ilusión que ni tú te has dado cuenta. Hoy viene Martita Oliveira a hablar sobre este importante tema que estoy seguro que te va a ayudar muchísimo. Pero antes te comparto esta reflexión breve que estoy seguro que alguien el día de hoy necesitaba escucharla. Frase matona: cada vez que dices sí por compromiso, te estás diciendo no a ti misma, a ti mismo. Porque decir no también es madurez. Decir sí a todo no te hace buena persona, te hace una persona cansada, harta, fastidiada. No puedes estar para todo sin abandonarte a ti. Un no claro hoy, te prometo que evita un resentimiento mañana. Por eso la frase matona dice que cada vez que dices sí por compromiso, te estás diciendo no a ti misma, a ti mismo. ¿Te lo he entendido? Ha sido más claro. Además, la nota de Joel.
2: Doctor, fíjese, está creciendo la tendencia.
1: ¿De qué?
2: Personas casadas, ajá, que están optando por comprar casas e irse a vivir, pues, por separado. O sea, casados, pero separados, pero viviendo en diferentes hogares. Está en tendencia, sí. Muchas personas, pues aunque parezca raro, cada vez más están experimentando el hecho de tener casas diferentes.
1: Te quedas con nosotros en el placer de vivir. ¿Quieres platicar con nosotros? +52 8128 610 170 de cualquier parte del mundo. Tú llámame, tú no me llames.